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6 de la mañana con 9 minutos, con 10, 11 minutos, perdón, ahora lo digo bien, 11 minutos, 6 de la mañana con 11 minutos, ¿qué tal? ¿Cómo les va? Muy, pero muy buenos días, aquí estamos arrancando la jornada de este día, lunes 20 de julio del 2026, hoy día del amigo. Día del amigo, así es. Así que bueno, estamos acá nosotros ya nuevamente en la 91.7, a través del aire, por supuesto, a través también de la web radiofiestafm.com.ar, a través de la aplicación de la radio también, Dios mediante, y también a través de nuestro YouTube, por supuesto, Gato García Jujuy, ponéis ahí, ahí nos estás mirando ya, estás enganchado con nosotros, empezando esta jornada de día lunes, ¿sí? Aquí en la hermosa Tacita de Plata, y acá para toda la gente linda que ya nos está sintonizando desde tempranito, ¿sí? Desde tempranito que están con nosotros. Así que bueno, ¿por qué arrancando también tempranito este día? La temperatura con la que te estás levantando a esta hora de la mañana, ¿sí? Según lo que tengo por este lado, la temperatura es de 11 grados, según lo que tengo yo. Vamos a ver qué es lo que pasa. El cielo está mayormente nublado, mayormente nublado está el cielo, por lo que uno ve por este lado. Vamos a ver qué es lo que pasa en la jornada del día de hoy con este clima, ¿sí? Que realmente, bueno, vino bastante perjudicado durante la jornada de días pasados, ¿no? Pero bueno, ahí estamos. Y nosotros estamos acá, acompañándolos como siempre, ¿sí? Tratando de empezar la jornada de este día. Según lo que dice el Servicio Meteorológico Nacional, para el día de hoy tendríamos un cielo parcialmente nublado, con una máxima de 20 grados, ¿sí? Y en la mínima andaríamos por ahí en 10 grados. Así que vamos a ver qué es lo que pasa. Sigue hablando del viento del noroeste, que seguiría soplando, ¿sí? En el día de hoy. Vamos a ver qué pasa mañana también. Las temperaturas, por lo que uno va mirando acá en lo que es el Servicio Meteorológico Nacional, distan mucho de que puedan llegar a bajar mucho la temperatura. Vamos a tener temperaturas, digamos así, como la de ahora a la mañana, de 10 grados, ¿sí? Máximas de 23 grados, ¿sí? En la semana esta, ¿sí? En esta semana no se ve que baje la temperatura. Al contrario también, ¿sí? Se habla más de cielos parcialmente nublados que, o algo nublados que nublados, ¿sí? Veremos, son probabilidades, como te decía, a esta hora de la mañana, acá en el Servicio Meteorológico Nacional, ¿sí? Así que bueno, feliz día, mi querida amiga Mer, que está gentil cara también, un besito grande para ella, ¿sí? Así

¿Cómo andamos? ¿Sí? Bueno, ahí está. Claro, claro, claro. ¿Sí? Sí, sí, sí. Perfecto, claro. Todo de 10 para 20. En el día de hoy, sí. Vamos a ir viendo por acá también quiénes están ya también, por supuesto. Y después sí vamos a seguir hablando, obviamente. Vamos a hablar de la selección también un poquitito. No vi el partido, así que no puedo opinar mucho de lo que pasó ni nada. Porque, bueno, venía viajando, así que no estuve por ese lado. Bueno, Anto García ya está con nosotros también acá. Le mandamos un saludo también. Sí, gracias por los saluditos también. Sí, por los saludos por el Día del Amigo, obviamente. Estelita Alvarado también dice buen día. Graciela Das también nos dice buen lunes, Marce, junto al gatito también. Eduardo Alberto Fernández también dice buen día, Marce. Feliz Día del Amigo, dice que en este día tan especial, Dios los bendiga, dice ustedes. Así que abrazos, gracias. Eduardo Villapando también, dice Marcia, Tito, muy buenos días. Feliz Día del Amigo, buen inicio de semana. Santito Baquela también está por este lado. Sí, ahí está, también junto con nosotros. Así que bueno, un saludo grande para él también, que están enganchados a esta hora de la mañana. Ruth, mi amiga Ruth Tolaba también está por este lado. Sí, besos también para ella. Sí, buen día, buen día, buen día, buen día, buen día. Sil también está por este lado, mi amiga Sil. Sil, querida, buen día, feliz día, querida amiga, ¿eh? Un beso grande. Gris Flores también está por este lado, dice buen día Marci, dice buen inicio de semana, excelente lunes, al mal tiempo, buena cara, feliz día del amigo, dice Alice, también por acá. A su Girón también, dice buen día Marce, que la pase de 10, dice junto al gatito también en este día. Néstor Ángel Cornejo, dice buen día Marci, a Tito, excelente jornada. Lili Flores también dice acá, buen día, feliz día del amigo, buen inicio de semana. Saludos para mi hermano Guillermo, ¿sí? Hoy está cumpliendo años, él vive en Río Gallegos, y todo mi cariño para él. Lili, le mandamos un saludo entonces al Guille, que está allá en Río Gallegos, escuchando el programa también, seguramente. Así que feliz día y feliz cumpleaños. Buen día, feliz día, dice saludos y bendiciones para todos, dice José Carmelo Barrio Nuevo también. Silvita Ramírez también dice acá, feliz día, dice para usted y su bella gente, igualmente para vos, Silvita. Sí, ahí está, también un saludo grande. Walter Segovia también está con nosotros, también ahí. Sandro Emilio, que también dice feliz día del amigo, dice que lo pasen genial. La gente de Ciro también, sí, feliz día, dice amigos Gato y Marcelo, dice que pasen un día excelente, todas las buenas vibras, dice por acá también. Walter Villarreal también está con nosotros, buen comienzo de semana. Raquel Sánchez también está con nosotros, buen día a todos, a todos los que ya están levantándose a esta hora de la mañana, arrancando esta hermosa jornada, disfrutando de este día, sí, así que bueno, ahí está, sí, sí, sí, sí, sí, por supuesto. A ponerse las pilas y a levantarse, ¿sí? ¿Qué quería Salamín? ¿Quería este Sil? En el súper venden Sil ahí en varios supermercados venden. Pero bueno, usted verá. Bueno, buen día, dice Noé Calizaya también por acá. Hola Marce, soy Noelia Calizaya, dice buen día. Ya por el junto a mis hijos, no sé qué dice acá, Ariadna y Adrián Calizaya, dice en el barrio Chijra, a disfrutar de las vacaciones. Siguen todavía de vacaciones los chicos, sí, sí, sí, esta semanita queda, esta semanita queda. Dice la Cristafor también, dice buen día Marce. Ahí está, a ver. A ver, uy, no sé qué dice acá. Bueno, voy mirando por este lado. Buen día, Marcia y a Tito, que tengan un buen lunes y un feliz día del amigo. Dice, ¿me podrían mandar saludos porque hoy es mi cumple? Gisela Cristafor, ¿es tu cumple hoy? ¿46 años? Bueno, que pases un hermosísimo día también, ¿sí? En este día. Bueno, Ariel Pérez dice, buen día, compita, buen inicio de semana. ¿Sí? Ahí está. ¿Quién está? Mirá vos. Ahí está, perfecto. Feliz día, amigo querido, dice, en este día muy especial, el popular Cachacha. Saludos, dice, para todos y abrazos al cielo, dice, para los que físicamente ya no se encuentran. Abrazos, genios de mi lámpara, dice nuestro amigo Cachacha, que está todavía ahí con nosotros, escuchándonos, mirándonos un poco. Un abrazo grande, querido amigo, en serio, ¿eh? Un abrazo enorme, se lo quiere, pero muchísimo. Ariel Condorizio, hola Marce, buen día. Feliz día, dice acá, feliz día, buen comienzo de semana. Sandro Emilio, también por este lado, buen día, Marce, gatito. Dice acá que tenga un inicio de semana, feliz día del amigo, bendiciones para todos, así me gusta que estén todos ahí levantados, sí, ya estamos por todos lados, sí señor, claro. Bueno, a ver qué hice por acá, a ver, claro, estoy mirando mal, estoy cruzado por este lado. Ahora me fijo. Vilma Martínez también está por acá. Hola Marce, buenos días, dice bendecido, feliz día del amigo. Dios te acompañe siempre, dice el Hospital Gallardo ya está con nosotros. Ahí está, hola Vilmita querida, ¿sí? Saludos para todos mis amigos ahí del Hospital Gallardo. Les mandamos un saludo grande también, que están ahí enganchados con nosotros, ¿sí? A esta hora de la mañana. Claro,
tienen que estar ahí a full con el programa, con todo lo que estamos haciendo aquí y todo, claro.

Claro, no se me vayan, no se me vayan. Quédense ahí con nosotros, ¿sí? Quédense ahí con nosotros, por supuesto. Ey, como tiene que ser. A ver. A ver. Vamos a poner por acá, porque lo que pasa es que... Bien, ahí estamos. Bueno, ¿qué más tengo por acá? Espera un cachito. Ya me fijo. Sí. Estoy buscando todo. 6 de la mañana, ¿con cuánto? Con 19 minutos, ¿sí? 6 de la mañana, 19 minutos a esta hora de la mañana. Estamos acá también. Estamos en vivo, por supuesto, por el Face, ¿sí? Vale Calizal está por este lado. Buen día, Marce. Feliz día, dice. Volvieron. Bueno, aquí estamos. Víctor Hugo Corregidor. Marce, buenos días. Gatito dice feliz día del amigo también. Muchas gracias ahí por estar enganchados con nosotros, ¿sí? Siempre a esta hora de la mañana, por ahí, disfrutando con nosotros de todo. ¡Feliz día, Paulita, querida! ¡Buen día! ¿Sí? Bueno, ahí está. Sí. Y ayer fue su cumpleaños, entonces, Pau. Así que un beso grande también desde acá, siempre, ¿eh? Mandándole saluditos y que tenga un hermoso, pero hermoso día. Y pase bien. Sí, está lindo acá. Te digo la verdad, está agradable el clima, ¿sí? En la jornada acá en Jujuy. Pero bueno. Por ahora, ya, bueno, sí, a mí ya me hizo calor, porque yo soy que estaba tomando el mate cocido acá, ¿sí? Entonces por ahí se me siento más calor, pero bueno. Sí, la verdad que sí, así que bueno. Sí. Claro. ¿Quién más anda por este lado? A ver, ¿qué pasa? Sí. Bueno, pero escúcheme, Skipildor, si usted quiere que hoy termine la amistad, justo el día de la amistad, el día del amigo, bien, terminamos. Salamines, ya le dije, se consigue en el Monarca, si quiere, también hay, usted que camina mucho, acá en el mercado también, acá en el cerca del mercado de acá de La Cegada, también hay, sí. Sí, justo en el día, amigos, perdemos la amistad, está muy bien. Ese es lo mejor. El Cap Castañeda está con nosotros. Buen día, Marce, gatito. Feliz día, dice acá también. Se los extrañó, dice el Cap Castañeda también. Bueno, soy Noelia Calizade, soy de Buenos Aires. Sí, estoy arrancando las vacaciones en Jujuy. ¡Ah, qué bueno! Llegaste ayer junto a mis hijos, dice Ariadne y Adriana. ¡Ah! Bueno, ahora sí, ¿no? No sabía, no entendía. Pero bueno, ahí está. Walter Chosco dice también, hola, un saludo para la gente de Catua. Hace un frío, 1 grado, dice. Ayer al mediodía, en Catua. ¿Sí? ¿Estás ahí, Walter? Por Dios. ¿O estuviste por allá? Bueno, la verdad que hace frío en todos lados. La verdad que hay de un montón de cosas para poder charlar en el día de hoy. ¿Sí? En la jornada de este día. Ya. Voy a ver por acá qué tenemos. A ver qué dice la gente en el WhatsApp de la radio, que también ya se engancharon. Hola, Marce, dice Gatito. Feliz día del amigo. Dice por acá también Sarita. Gracias, entonces. Buen día. Feliz día del amigo. Disfruten. Dice acá también Nati Lincheo desde Almería. Buen día, Marce. Desde parte de Terma de Reyes estamos sin luz. Y es más de 24 horas. Fabián, hay varios lugares. En Ciudad Unida, por ejemplo, no hay luz en todas las calles. No hay luz. Es increíble también. Bueno, ya vamos a hablar un poco. Buen día, Marce, Gatito. Feliz día del amigo. Dicen por este lado Valle también. Feliz día del amigo. Dice acá también Marce. Te extrañamos. Por fin volviste. Saludos, Sara. Sí, por fin volví para que se empiecen a quejar. Eso es seguro. Sí, por eso me voy a volver. Sí. Elina, ¿qué dice Elina? Buen día, Marcia, Gatito, feliz día del amigo, dice Lina Van, acá con nosotros, así que un saludo grande para ella, también, perfecto. ¿Qué dice acá? Sí, estaba viendo ahí en Alto Comedero, ¿no? No sé qué pasaba por ahí, me dice por acá Maggie. Sí, no sé qué, pero ¿qué pasó ahí? No entiendo. Buen día, Marce. Gatito dice, se lo extraño a ustedes, dice que tengan un hermoso día, dice por este lado también. Moni, gracias Moni, querida, muchas gracias por estar ahí también. Buen día, Marce, Gatito, excelente jornada laboral, dice el Dani Cabero también. Así que bueno, un saludo grande para todos. Sí, para los que están. Hola, Marce. Buen día, dice, feliz día del amigo. Ahí está, dice la gente del Palbus también, el Tigre que está junto con nosotros. Buen día, Marcia, Tito, feliz día del amigo. Bienvenido para seguir acompañando como todos los días. Dice que en Capital lloviznando y frío. Soy de Colegiales de Capital. Mi amiga Mercedes, que está allá, y dice que está fresquito. Sí, fresquito. Bueno, sí, el Toto también está por acá. Menos mal, dice que no lo viste. Dice, no me perdí nada. Sí, me dijeron. Bueno, llegaste a.

No, a pesar de que, como te digo, que la semana no pinta como para frío. Estaba leyendo ayer algunas cosas del Servicio Meteorológico Nacional que decían por ahí que podíamos llegar a tener temperaturas, digamos, un poquito más amplias, de más calor. Y si vos lo estás mirando hoy al pronóstico, ya te digo, las bajas temperaturas, las primeras temperaturas de la mañana van a oscilar entre los 11, 10 grados. No vas a tener ese frío aparentemente. Pero bueno, nunca se escapa de que pueda pasar algo en agosto también. Y esto de lo del viento norte que realmente preocupa y mucho, ¿no? Aquí, salame de llama. Es rico el salame de llama, Mer. Bueno, Kipildor, le voy a conseguir un salame de llama de... ¿Puede ser salame de llama? Sí. Por ahí le pregunto. Si le gusta, pues lo puedo conseguir también. Claro. Bueno. 6 de la mañana, 24 minutos. Vamos a hablar un poco de todo lo que pasó el fin de semana, más que nada, ¿no? De lo que fue jueves, viernes, sábado, acá en Jujuy con el tema del clima. Tengo mi postura bastante, digamos, particular con respecto a todo eso. Con respecto al partido de ayer, no lo vi, insisto, no lo vi porque venía viajando. Lo único que puedo decir simplemente es haber llegado una vez más a una final, es increíble. Es uno de los pocos equipos que llega a la final tantas veces, 7 veces llegó a la final Argentina en los mundiales. Y bueno, no se puede romper el maleficio de lo que pasó, al igual que en el 86. Se ganó en el 86, en el 90 salió subcampeón. Y como siempre se hay que decir también, son los dos equipos que llegaron a la final en el mundial. Quiere decir que esto es algo importante. Me parece que fue importante este equipo que tuvo tantos años, 8 años o más, o un poco más, de, digamos, de éxitos, porque hay que pensar también, campeonatos mundial, Copa América, finalísima, en fin, hay muchas cosas para rescatar de un equipo que ha hecho mucho, pero que quizás ayer fue su peor partido, no pasó ni por lo menos lo que dice la gente o por lo que dice todo el mundo, no llegó a pasar prácticamente ni de mitad de la cancha. Te digo lo que escuché esta mañana también en una radio de Buenos Aires. Pero bueno, son los ciclos que por ahí también se cumplen de algunos jugadores que seguramente ya están y que, bueno, ha dejado una impronta y una marca increíble, lo de Messi, de haber sido el mejor, según lo que decían también en el día de ayer, el mejor jugador de este Mundial, ¿sí? Independientemente de lo que Mbappé pueda haber hecho el sábado, que realmente en Francia ahí está peor, más ardida la Torre Eiffel que el obelisco nuestro, ¿no? Después de haber sido el futuro o el que era muy probable campeón, quedó relegado a un cuarto puesto, ¿sí? Y Inglaterra, que también mostró lo suyo. Creo que los 4 equipos que llegaron a la semifinal, a la final, para jugar el tercero, cuarto puesto y el primero y el segundo, fueron los mejores equipos del Mundial, indudablemente. Pero bueno, Argentina no llegó a concretar lo que tenían que concretar, porque bueno, se puede haber planteado un partido mal, seguramente, ¿sí? Pero esto no tiene que dejar en claro, y que creo que todo el... La gente de la Argentina sabe muy bien lo que es el grupo de Scaloni, o sea, el cuerpo técnico, que ha dado maravillas. Yo creo que es el técnico o el grupo técnico que más éxito tuvo en la Argentina. Pero bueno, ya está. Fútbol es juego. Hay que tenerlo en cuenta. Así también hay que saber que es un juego. Hay que saber que se gana y se pierde, y eso es lo bueno que aprendimos, quizás los argentinos, ¿sí? De la mano de este señor, ¿no? Scaloni, que también, como buen ser humano, sabe lo que es ganar y sabe lo que es perder. Y yo me acordaba ayer, cuando estaba llegando ya acá, después de las 7:00 de la tarde, a Jujuy, y escucharlo por ahí, quebrado también a él con todo, te demuestra que es un ser humano, que es una persona y que se pudo haber equivocado. Sí, pero generalmente no se equivocó mucho durante todos estos ciclos que él estuvo, ¿no? Durante todos estos años. Al contrario, tuvo más para poder festejar que para poder terminar mal, ¿no? Así que bueno,
como siempre se dice todo, del segundo nadie se acuerda, pero...

O bueno, los argentinos siempre nos acordamos que en el 90 nos chorearon el Mundial y en esta jugamos un poco mal. En algún momento se volverá a dar, en algún momento volverá a crecer el fútbol o volverá a ser protagonista. Siempre la Argentina ya está clasificado para el próximo Mundial, porque esto es así. Tanto el primero como el segundo quedan clasificados ya para el Mundial 2030. Así que no hay eliminatorias para Argentina, pero por eso hay un trecho muy largo por recorrer. Hoy es un tema muy, muy caliente todavía, que me parece que, como digo yo, siempre en las cosas y en la vida uno tiene que aprender a ganar, a perder, y como siempre, porque nunca se gana todo el tiempo. Al contrario, se pierde mucho más que de ganar, ¿no? En la vida, en un montón de cosas, en el ámbito normal de la vida. Entonces, siempre digo, es un juego, para mí todas estas cosas son juegos. Deporte, es lindo ver un deporte, es lindo disfrutar de los deportes. A nivel mundial uno se pone a pensar que pasado mañana o el jueves creo que empieza el campeonato local y ya empezó a decir, che, ¿qué vamos a ver? Ya vimos el otro día Boca con Paranaense acá en Salta, de terror. River el otro día dando pena también. Racing ganó un partido y cree que ya es campeón. Bueno, esas cosas que vos decís, Copa Argentina, ¿no? Que falta un montón. Pero bueno, eso es lo que te deja siempre la sensación del fútbol y todas esas cosas, ¿no? Pero a mí me parece que hay que estar tranquilos y orgullosos de esta selección, de que ha llegado a tanto durante tantos años, que ha llegado, como te digo, ¿no? A todos estos campeonatos y todas esas copas que ha ganado. Así que bueno, y Messi obviamente va a seguir siendo Messi, va a seguir siendo un tipo que le ha dado al fútbol mundial muchas cosas. Y que sobre todas las cosas le ha dado al fútbol mundial, lo ha humanizado mucho a él como persona, ¿no? Como lo que él demostró ser como persona, que creo que eso también le ha hecho muy bien a mucha gente en el mundo. Entonces eso también hay que tenerlo en cuenta. Pero bueno, ya está. Punto aparte, hay que esperar solamente 4 años nuevamente para ver nuevamente la expectativa y todas esas cosas que van a pasar siempre. Durante todo ese año. Esperemos estar, y si no estamos, de donde estemos, seguramente lo vamos a estar alentando, ¿sí? Al seleccionado. Eso sí, siempre hay que estar atentos a eso y siempre hay que alentar a la selección de nuestro país, a la selección que a los colores, al celeste y blanco, que es lo más importante. Respetar y tener el afán de que siempre esté en lo más alto, honestamente y jugando bien, ¿sí? Por ahí ayer hubiese sido un poco injusto a lo mejor si se ganaba el partido, porque la verdad, por lo que dice la gente, por lo que decían los comentaristas de esta mañana que yo escuchaba, no merecía ganar para nada. Entonces estaba esperanzado a lo mejor en llegar a una instancia como los penales, porque bueno, ayer el arquero, o sea, el Dibu Martínez, tuvo una actuación descollante como no la venía teniendo durante todo el Mundial. Y bueno, por ahí la esperanza esa de ganar. Pero bueno, ya está. Es el fútbol. Es como yo digo. Y cuando triunfa el fútbol bien jugado, bienvenido sea. Eso también hay que tenerlo en cuenta. ¿Sí? Sea de donde venga. Así como todos mirábamos y decíamos, che, Francia es impresionante lo que juega, pero después se encontró con un equipo que lo dejó quieto, España, que tampoco fue un buen partido. Ese sí lo vi. Lo vi en Córdoba, a España y a Francia, que no fue un buen partido tampoco, fue un partido muy tranqui, ¿no? Entonces ahí está. Todos los equipos tuvieron sus altibajos. Estos 4 equipos que llegaron tuvieron sus altibajos durante todo el, digamos, en esta última etapa. Pero bueno, ya está. Pasó un mundial más, ¿eh? Agradecer a todos, por supuesto, tienen que agradecer, todos tienen que agradecer a poderlo haberlo visto, poderlo haberlo disfrutado, a lo mejor muchos por primera vez con sus hijos, muchos por primera vez con toda la familia o con algunos amigos, así que hay que disfrutarlo. Cada vez que se da esa oportunidad de poder juntarnos y poder alentar a un equipo argentino de lo que sea, es lo bueno, ¿sí? Ayer quedó medio opacado que Colapinto salió 10.º con una carrera tremenda, espectacular, que también es para destacar, eso también de este chico. Pero bueno, es así, el fútbol por ahí supera mucho más las expectativas de acá. Eso por un lado. Por otro lado, no puedo hablar mucho del tema de lo que pasó con el Viento Norte, solamente por lo que me podría contar las informaciones que veía en las redes.

redes sociales, algunas informaciones que realmente demasiado amarillista, a eso quise decir, ¿sí? Y otras demasiadas suaves, ¿no? Y después, bueno, por lo que me contaba mi familia, cómo estaba la cosa, ¿sí? No solamente fue Jujuy, Salta también la sufrió, la padeció, ¿sí? Padeció este clima. Y yo siempre les decía a ustedes que el cambio climático pega muy fuerte, y está pegando muy fuerte, y va a seguir pegando peor con el correr de los años en la Argentina y en todo el mundo, ¿sí? Porque se sigue destruyendo el ambiente, el medio, mal llamado medio ambiente, si no es el ambiente, y lamentablemente estas cosas vamos a sufrirlas cada vez con más periodicidad, así se dice, ¿sí? Porque eso es lo que va a pasar, eso es lo que va a pasar. Lamentablemente, el verano lo vamos a tener muy lluvioso, vamos a tener mucha lluvia, esas lluvias torrenciales que venimos padeciendo, también que padecimos a principio de este año, la vamos a seguir teniendo. No quita de que venga más lluvia, no quita que venga otro viento norte, no, mal llamado, porque por ahí habían otros que decían, oh, pero es el viento sonda. Acá en Jujuy al viento sonda le decimos viento norte, mal dicho, lo que sea, pero para nosotros el viento norte, listo, ya está, no nos vamos a volver locos, con explicaciones de que sí, porque cuando pega en la montaña desde el océano Pacífico, baja por la ladera y se transforma en calor, todas esas boludeces que no tienen sentido. Para nosotros es el viento norte, nos criamos diciendo viento norte, así que a los que les gusta decir viento sonda me parece bárbaro, y a los que les gusta decir viento norte también me parece bárbaro, ¿sí? Pero no pónganse a explicarle todo el tiempo a la gente diciendo no, porque es tan mal dicho. Hay cosas que escriben y hay cosas que dicen, algunos que explican eso, que realmente es lamentable y deplorable. Lo leí atentamente. Hay gente que sigue poniendo hace de hacer sin H y con S. Así que, por las dudas, fíjense, cuando expliquen algo. Por lo menos pongan el corrector para que escriba bien, ¿no? Bueno. Y por otro lado te decía esto, la verdad, la ciudad fue, por lo que miraba y por lo que me contaban, muy horrible, muy feo. Ha pasado situaciones muy feas en todos lados, en el norte también. Miraba por ahí algunas imágenes de lo intensísimo que era el viento en la zona de La Puna, realmente impresionante. Lo que no quita que no haya, digamos, responsabilidades. No voy a decir culpables, sino responsabilidades. Me parece que hay gente, hay instituciones, hay organismos, hay reparticiones, hay empresas que también son responsables. Entonces, no achacar las cosas o no marcar las cosas en un tiempo anterior, ¿no? No ahora, porque ahora ya lamentablemente volvimos a ver que realmente no estamos preparados para este tipo de contingencias. ¿Nos tenemos que empezar a preparar? Sí, porque, insisto, el cambio climático sigue avanzando y va a volver a pasar. No sé si este año, pero ¿te cabe alguna duda? Yo que me acuerde, no sé, que haya sido tantos días con tanta intensidad, no me lo acuerdo. Porque vos acordate que el viento norte era un día, un ratito, un poco de viento, se caían unas cuantas ramas, por ahí algunas cositas, y listo. Y al otro día que venía, lluvia, frío, ¿te acordás? Siempre era así, lluvia y frío, o llovizna y frío. Hoy te estoy diciendo que la temperatura es de 11 grados. Ayer la temperatura tampoco fue, digamos, una temperatura baja. Nublado, sí, nublado. Pero nada que ver con lo que era antes. Quizás los que tenemos un poquitito más de 40 años, 50 años, nos podemos acordar de eso. El viento norte era un alivio en agosto. En agosto, ¿sí? Ahora el viento norte arranca mayo, más o menos, ¿sí? O sea, ese clima de viento norte arranca tipo mayo, con mucha sequedad en el ambiente y todas esas cosas, pero bueno, el correr del viento
fue otra cosa. O sea, cuando se dan el viento realmente,

Departamento Norte es otra historia. Pero que haya pasado tanto tiempo como pasó ahora, realmente es feo. Realmente nos tenemos que predisponer a cuáles son las medidas de precaución que tenemos que tomar a partir de ahora. ¿Sí? Lo hecho, hecho está. Ya está. Pasó. Fue durísimo. Muchísimas familias, e incluso hasta el día de hoy, se sigue padeciendo el tema de esto del viento. ¿Sí? No hay luz en muchos lugares. Hay muchos árboles caídos, muchos postes caídos. Lamentablemente, hay que pensar en el futuro. ¿Cómo va a ser esto? Por ahí uno piensa, che, habría que bajar todos los cables y pasarlos subterráneamente, como tiene que ser. Sí, es la posibilidad más real de lo que se debería hacer. Sí, habría que podar los árboles. Yo lo dije acá siempre. Siempre dije, la luminaria de las calles, ahora que cambiaron en un montón de barrios y un montón de cosas, quedaron en el medio de los árboles. Acá nomás, 19 de abril, si querés mirarlo. ¿Sí? Están todos tapados por los árboles. ¿Y quién tiene que cortar eso? Sí, por eso digo, hay muchos responsables. ¿Sí? Muchos responsables. Y yo creo que a partir de ahora sí nos vamos a tener que empezar a preocupar. Para futuro. Entonces, ya vimos qué es lo que pasó, que no nos vuelva a ocurrir, Dios mediante, ni ahora, o sea, en lo inmediato, ni el año que viene. Siempre y cuando pensando de que a lo mejor pueda llegar a aparecer de vuelta el viento, así con la intensidad que estuvo este fin de semana, el año que viene. Esperemos que ahora ya no. Pero todavía falta agosto, que era supuestamente en algunas otras épocas, 30, 40 años atrás, 50, era el mes del viento norte, agosto, que por eso teníamos todo lo de la Pachamama y por eso también te decía, hay que pasar agosto. Bueno, entonces, yo creo que todos los que sean responsables y tengan la responsabilidad de velar para que no ocurra lo que ocurrió, ya deberían estar sentados en una mesa y planificando cómo se va a hacer. Con tiempo. ¿Sí? Con tiempo. Porque también van a venir las lluvias intensas. Entonces, hay que planificar dos cosas. Las lluvias y después, para después, a esta altura del año que viene, o no sé cuándo, también tener ya todas las condiciones de evitar este tipo de desastre que hubo el fin de semana. Porque ahora, ya te digo, se para esto o cuando en noviembre o octubre o noviembre empiecen las lluvias, vamos a empezar a tener problemas con las lluvias, porque va a ser muy fuerte también. Entonces, todas esas cosas, alguien las debe planificar. Especialistas, gente que conoce del tema, son los que deben sentarse a planificar esto. El cambio climático existe, nos está jodiendo la vida, sí nos está jodiendo la vida, y si no nos calentamos en preocuparnos por lo que pueda llegar a pasar, nos puede ir peor. Peor de lo que nos va. Entonces, con cautela, sentarse todos los organismos y todas las instituciones y todas las empresas responsables, sentarse y a charlar y a decir, bueno, vamos a planificar esto, vamos a empezar a hacer. Si hay que hacer inversiones, y lo siento, hay que hacer inversiones. La tienen que hacer. No nos alcanza con pocas cosas. ¿Sí? Para este tipo de desastre no nos alcanza con, digamos así, simplemente por cambiar un foco, no nos sirve. ¿Sí? Nos sirve que las cosas estén protegidas, que no tengamos problemas, que no se vuelvan a ocurrir, que no vuelvan a tener este inconveniente que tuvimos, que volaron hasta transformadores y un montón de cosas. Bueno, tendrán que ver todo esto. Y no solamente achacar responsabilidades, sino hacernos cargo a cada uno que lo que le corresponda, de que le corresponde a cada uno. Y de ahí en más, insisto, cuando nos juntamos todos, las cosas funcionan mejor. Entonces, juntarse entre todos y tratar de dar una solución inmediata o planificada para no tener más problemas el día de mañana. ¿Sí? Eso me parece a mí, por lo que te digo, no estuve acá, entonces, por lo que veía en las noticias,

0: noticias, por lo que veía en lo que me comentaban algunos familiares y todo, bueno, uno va sacando un poco de conclusiones. Pero me parece que lo que hay que hacer es tratar de planificar a futuro todo. Las que se viene para futuro, que es el verano, con muchas tormentas y todas esas cosas, y después nuevamente todo este tipo de cosas. Así que eso es más o menos lo que le quería comentar en el día de hoy. Día del amigo, raro, cae el lunes, qué feo, pues no se puede planificar, no se puede festejar. No, dice, algunos ya festejaron el fin de semana. Otro decía, no, pero no se festeja antes, se festeja el mismo día. Bueno, por ahí se puede festejar hoy, por ahí el lunes, qué sé yo. Por ahí fin de semana pinta un buen festejo. Entonces se hace un día del amigo el fin de semana que viene. Así que bueno, pero así está la cosa. ¿Sí? Quédense tranquilos. ¿Sí? Esperemos que se solucione pronto el tema, la verdad, de corazón a todos los que están todavía padeciendo el tema de la falta de energía, que se trate de solucionar en estos días ya lo más pronto posible y que todos, ¿sí?, salgan y den sus explicaciones como corresponde de alguna manera. Así que bueno, insisto, como siempre digo, opinión mía, de Marcelo Ponce, lo que acabo de decir es mi opinión, ¿sí? 6 de la mañana con 45 minutos, 6 de la mañana 45 minutos, ¿sí? Así que a ponerse las pilas ahora, a levantarse, arrancamos la jornada del día de hoy, hacemos una pausita y ya volvemos.
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6 de la mañana, 47 minutos. Lo que sí no me había olvidado de lo de sabores, que tiene guisito de lenteja hoy y pucherito de pollo. Eso es, sí, guisito de lenteja y pucherito de pollo. ¡Qué rico! Saludos para la gente de Sabores. ¿Cómo estamos? ¿Todo de 10 para 20? Buena mano a la derecha, 856. No te olvides, guisito de lenteja y hoy pucherito de pollo.

Luquita, ¿cómo anda la turca? Que está en Didi, se está haciendo ahora. Mira vos. Bueno, no sé qué pasó. Oscar Alabarri dice acá, buen día, Marcia, Tito, feliz, feliz día del amigo. Saludos desde Guacalera, Oscarcito, ¿cómo estamos? De 10 para 20, Guacalera, ¿cómo andamos por ahí con el viento? Todo tranqui. Marcia, Tito, mucha felicidad y muy contento, dice, por lo que dejó la selección argentina. Gracias, total, le dice, saludos. Antonio Sánchez, dice Marcia, hace unos meses atrás hablábamos sobre los árboles que tapaban la iluminación de las calles. Aquí hay responsabilidad, es lo que dije recién. Bueno, es lo que dije yo recién. A mí me pasa que es eso. Pero bueno, Cristina Chocchi dice acá, feliz día del amigo Marcia y Gatito también por este lado. Sí, hola Marcia y Gatito, feliz día del amigo. Dice nuestro amigo Guille, desde la Muni de Palpalá, que ya está presente con nosotros a esta hora de la mañana. Muy bien.

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0: Hace frío, dice tu acalera, ¿eh? Me dice Ocarcito Alabar, que está ahí por ahí con ese lado.
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0: ¿Qué pasa? Pero bueno, están todos enloquecidos. Yo sabía, pero había joda por todos lados. Bueno, Silvia Ventura dice: la buena día, Marcia, a ti, buen inicio de semana. Gracias. Saludo para la turca, dice acá. ¿Quién le manda saludo a la turca? Pablo, del compartido de Moreno. Lo que te perdiste, dice, la semana pasada, dice, la estuve llevando a la turca todos los días. Mirá. Bueno, Pablito, al fin. Claro, claro. Menos mal, menos mal, menos mal. Buen día, dice por acá. Ahí está el Pacha. Escuchando, dice, en la línea 47 de Campo Verde. El Pacha de Peri. ¿Qué hace por Campo Verde, Pacha? Ah, está volviendo a laburar. Ah, bueno, bueno. Buen día, Marce. Saluda a mi esposa, dice Laura, por ser mi fiel compañera y amiga. Acá en el pórtico. Sigue el viento norte. Anoche con ráfagas muy fuertes. En serio, en volcán. Tremendo, tremendo. Buen día, Marce. Qué bueno escucharlo de buen inicio de semana. Dice Marisol por este lado. Hola, Marisol, ¿cómo estás tú? ¿Todo bien? Bueno, así me gusta. Y está el amigo Marcelito González también por este lado. A ver qué más está. Buen día, Marce. Acá en la colectora de alto, del alto, y se están los toretos de joda todavía. Sí, claro. ¿Cómo no van a estar, Martín? Tienen que estar los tipos. Qué insoportable. ¡Marce! No, no hay, no hay, no hay, no hay. No, no. A ver. Hola, buenos días para todos. Saludos. Dice, están

Claro, no, por eso te digo. Por eso te digo, Sergito, esto es así. Bueno, los reclamos. Buen día. Claro, por eso el equipo de facturación del Snope está con nosotros, ¿eh? Mabel, Rodrigo, Omar están ahí. Muy bien, siempre están con nosotros. Eso es lo más importante. Usted siga ahí. Buen día, feliz día del amigo para hoy y el gatito. Y se me puede pasar informar. No, no, para nada. Chicos, no hay nada del feriado de esas cosas, ¿eh? No hay nada. Tranquilos, ¿eh? Hoy labora todo el mundo normal y todo es normal, no hay nada, no hay nada, ¿eh? ¿Qué es esto? Ah, Edu, bien, gracias. Bueno, ¿qué pasó acá? Llegando acá, tú a ver. ¡Ah! ¡Ahí hace mucho frío! Buen día,

Arce, para que siga saludando acá un ratito. Sí, quería saludarlo, dice, decirle un feliz día del amigo. Y también dice, quería saludar y felicitar a mi madre, a Nelly Puca, porque hoy es su cumpleaños. Nelly, hoy cumpleaños. Que tenga un hermoso día entonces, ¿eh? Que todos sus deseos se cumplan. Un fuerte beso y abrazo a la distancia de parte de su hija Jessy, sus nietos y yerno. Y a ver si más tarde sale algo. Bueno, hoy lo mismo, por el día del amigo también. Marce, le mandas un saludo a mi hijo Santiago Gutiérrez, que hoy está de cumpleaños. ¿Sí? Siempre dice acá, que Dios lo bendiga, que siga adelante con su proyecto de DJ. ¿Va a ser? ¿En serio es DJ Santiago? Bueno, de parte de su madre, que lo ama con todo el alma. Muy bien, Santi, entonces. Buen día. Feliz día, dice, para mis amigos de, ahí está, de los alcohólicos de Cuyaya, que el sábado pasado salimos campeones en los veteranos. Che, menos mal que no hubo partido de veteranos, supongo yo, este fin de semana, si no, tendríamos como 800 ya muertos. Bueno, ahí estamos, ¿eh? Feliz día, dice, qué lindo que volvieron, gracias por ser, dice nuestro amigo, un abrazo del corazón. Están sin luz muchos, sí. Soy de Martigene de Palpalá, la única sin luz en la manzana. Ah, no, pero eso es otro problema.

Sí, hay mucha gente por todos lados. Y lo que pasa es que están de vacaciones los chicos también, ¿no? Hace mucho calor en Japón, me dice acá mi amigo Maxi, ¿eh? Claro. Un gran saludo al personal del segundo piso, enfermeros, médicos y todos de la clínica Fátima. De verdad, es excelente atención, ¿eh? Dice Edu, yo en plena recuperación y feliz de escucharte. ¿Están escuchándonos ahí? Bueno, si nos están escuchando en la clínica Fátima, está bien, perfecto. Bueno, Raúl Ortiz dice, buen día, Marce Gatito. Feliz inicio de semana, que tengas una jornada feliz. Dice, día de la amistad, soy Bauti del Tocomediro. Sí, ahí está. Fueron a la gran ciudad, dice, por la ruta 66, los famosos Toretos. Ya están ahí. Claro, los tipos están ahí, están siendo facha. Buen día, Marce. Gatito, feliz día del amigo desde la Puna Salteña, trabajando 4 grados bajo cero de tempranito. Saludo, dice Pablito, allá en la Puna Salteña. Mirá vos, ¿viste? Claro.

0: Nacional. Tenía que haberlo puesto por Industria Nacional.
1: ¡Gilipollas!
2: Buen día, Marcela, ¿cómo le va?
0: Ahora es gallego el tío.
2: ¿Cómo le va?
0: Pero muy bien, Marcelo. Muy bien, de 10.
2: ¿Cómo está? Espera, antes que nada.
0: Estoy un poco congestionado, no sé qué tengo.
2: Bueno, a ver,
0: no sé
2: si es la alergia esta. Antes que nada.
0: Sí.
2: Voy a mostrar el regalo del día del amigo, el señor Marcelo Ponce.
0: Sí, señor. Para que tenga ahí.
2: Acá lo tiene la gente que nos está viendo por YouTube.
0: Sí, atento, Kipildor. Mire el semejante salame que tiene García.
2: Este es un salame estándar. Debe tener 30 centímetros.
0: Sí, estándar. Sí. Es picado grueso como lo pidió.
2: Bueno, le agradezco mucho.
0: Para que tenga mucho colesterol, ácido úrico, todas esas
2: no
0: cosas.
2: No hay ningún problema. Usted
0: y
2: sabe
0: que... ahora lo único que le tiene que comprar pancito, cortar, ir degustando.
2: Bueno, le agradezco mucho.
0: De Jesús María, de Colonia Carolla, Jesús María.
2: Qué bueno.
0: De ahí fue.
2: ¿Qué tal le fue?
0: Me fue hermoso, la verdad.
2: ¿Cómo está el chango? ¿Cómo está su chango?
0: Está muy bien, mi hijo está feliz, está muy bien. Me fue hermoso, la verdad, me fue muy bien. Yo creo que fue mi mejor viaje.
2: Ahí está, mire, ¿ves? Claro.
0: Esta vez fue muy bien.
2: ¿Puso el reloj en hora ya? O sea, se puso, digo, en...
0: Tengo tantas cosas para hacer, pero bueno, ya lo voy a contar.
2: Bueno,
0: la verdad que tremendo. Bueno, no se lo llevó el viento norte, de casualidad. ¿Yo sabés que me preocupaba cuando sentí el viento norte? Pensé en los techos de la casa. Dije, ¿habrá subido el señor García a poner los ladrillos de vuelta, las cubiertas, todo en el techo?
2: La verdad, no salí a ningún lado. Estuve el sábado todo el día encerrado. El viernes sí salí a la noche.
0: ¿Pero el viento no le levantaba la chapa?
2: Sí. Salí, me metí una.
0: Se asustó,
2: piedras.
0: Porque usted le tiene miedo al viento.
2: No, tremendo. Salí con unos bloques, le metí a la chapa al fondo y no.
0: Claro.
2: Una chapa se me llevó.
0: Una chapa. Fue una.
2: Sí, estaba mal clavada, o sea, se fue.

0: Chao, Chapa. Bueno, una nomás, una.
1: Bueno, unita, una, que una. Se le escape, bueno. No, entre la, tantas
0: la,
1: que hay.
0: No, claro, no la clave bien y se fue.
1: Claro.
0: Entonces,
1: pero no importa.
0: No, no, bueno.
1: Ya está. Se puede recuperar, se la puede conseguir.
0: No, no, no, que vaya nomás, que siga volando la chapa.
1: ¿A dónde habrá ido a volar? No sé. ¿No?
0: Y después a las 2:30 salí.
1: Del sábado.
0: Del viernes.
1: Claro, la madrugada.
0: En pleno viento, en la oscuridad. Por eso mi mamá me decía, usted una ave nocturna, y me pegaba.
1: Pero el sábado era, no sé qué se cortó. El sábado era, usted tenía el sábado, o sea, el sábado a las 2 de la mañana del sábado, digamos.
0: Viernes a la noche, o sea, viernes a la noche.
1: Madrugada del sábado.
0: Exactamente, salió. No había una luz en Gorriti, nada, nada, nada. Yo estaba en medio de la oscuridad.
1: ¿Usted?
0: Y me fui para, después me fui para Alto Comedero, a tomar vinito, como siempre, a dar una vuelta.
1: Pero, pero había luz, ¿sí?
0: No, no había. En Alto Comedero, sí. ¿A dónde fui yo? Sí.
1: Ah, sí. ¿A dónde fue? ¿A Full Time?
0: A Full Time, claro.
1: ¿Cómo estuvo la inauguración de Full Time? Eso me preocupa.
0: Bueno, me fui al Full Time, la verdad, un lleno total, Marcelo. Tremenda la inauguración. Me comí unos sándwiches. Yo digo, ya viene Marcelo, le metí 4 tragos, le metí 2 lomitos con papa.
1: Perdón, ¿quién está en la barra ahí de barman? ¿Lo conocían?
0: Están todos los changos, ¿no? Todos los changos. Estaba con Pedro, estaba con José. La verdad, muy bien. Hacían cola para entrar.
1: Sí, yo... Yo vi imágenes, creo que puso, publicó usted o alguien, vi las imágenes de gente esperando para entrar.
0: Así que nada, me fui a Full Time y estuve toda la noche, hasta las 3.
1: ¿Buena música?
0: Buena música, sí, sí.
1: Bien.
0: Así que nada, ahí me fui un rato el viernes de la noche, la inauguración.
1: Bueno.
0: Sábado no salí a ningún lado, estuve en casa encerrado.
1: Claro, ya había salido el viernes con miedo al viento norte.
0: Pero corrió muy fuerte. No, no recuerdo un día, o sea, de mi vida, mi corta vida.
1: Que haya sido...
0: 2 días seguidos.
1: Claro, es lo que yo decía. Para mí 2 días seguidos así de viento fue una locura.
0: Sí,
1: fue
0: sí,
1: una
0: locura. Está bastante realmente fuerte.
1: Fue tremendo, sí, sí, sí, sí. La gente por ahí dice una cosa de loco, sí, la verdad que mucha gente estuvo con muchas preocupaciones. Fabi Medina está por acá también, la Fabi, dice acá, buen día, feliz día del amigo, igualmente para usted. Y bueno, Barcante, hola, muchas felicidades, dice para ustedes, gracias por arreglar mis mañanas. Muy bien, gracias. María Isabel Sarich dice, feliz día, amigazos, Marci Gatito, gracias María Isabel. Ramiro Llanes, buen día, Marci Gatito, saludos desde la minera Santa Cruz, con temperatura de 13 bajo cero. Ahí es donde está este Junior.
0: Está Junior acá.
1: ¿Está acá ahora?
0: Sí, va, bien. Está acá en la
1: lluvia. Bueno, ahí está, acá. Ramiro está allá con 13 grados bajo cero.
0: Llegó el jueves de la noche.
1: Ah, bueno, está acá todavía. Bueno, menos mal que no está haciendo tanto frío allá, pues si no.
0: Bueno, me dijo que cuando se venía, empezó la nieve, 1.5 metros.
1: Claro,

0: A Fabi Céspedes no lo saludé, sí.
1: ¿Por qué me pagas así?
0: Mami Esteban también está por acá. Hola.
1: Y te revuelca.
2: Uy, me olvidé, Marcelo, es cierto.
0: Día del amigo hoy, claro. Para todos los amigos que nos escuchan a nosotros. Qué lindo, todos los que están con nosotros, ¿eh? Hoy, día del amigo. Cosa rara, porque qué lunes, sí, y ahora.
2: Esperar en vacación.
0: Claro, los chicos están de vacaciones, por eso había bailes en distintos lugares hoy. Anoche, digamos.
2: Bueno, por acá, mire, está nuestra amiga Lincheo, feliz día del amigo.
0: Nati Lincheo está por ahí.
2: Amigo Nina también, la Fabi Tapia, Luisito Trujillo.
0: Bien.
2: Fabiola Medina le manda un besito.
0: Ahí está la Fabi. Día del amigo, hoy también mucha gente por ahí va a salir o no, ya se juntaron. Otros se van a juntar la semana que viene. Feliz día, ahí está. Laurita Díaz, ayer cumplió años, Laura, ¿no? Guate de ayer.

0: metió un contramano subiendo la vía al frente de los dos chinos y chocó varios autos. Gato, mandala.
1: ¿Se metió en contramano? Así que la gente se mete por cualquier lado. Sí.
2: Frente al café, se metió en contramano.
1: ¿Frente al café?
2: Los chinos.
1: ¿Los chinos? ¿Uno en contramano?
2: Sí, ahí están, chocó dos. Ahí está.
1: ¿Ah, chocaron? Ah, bien, bien, bien. Bueno, ahí vamos a ver. No sé si lo puso ahí o no.
2: No.
1: Ahí está. Claro. Y sí, no, lo que pasa es que la gente por ahí andan algunos que todavía están medio puestos, ¿no?
2: Es que no vi el partido.
1: No, no vi el partido. No, venía manejando. Salí de las 7:30, 8 de la mañana.
2: Fui a comer asado a las 2 de la tarde.
1: ¿Comí un asadito?
2: Sí, solo, tranquilo.
1: Bien.
2: Comí un asadito. Cuando yo empezaba las trompetas, me fui a mi casa. Brr, brr. Sí, pero no se puede comer con bubucelas.
1: No.
2: Entonces me fui a la casa. Tranquilo. No. Ni vi el partido.
1: A mí me ponen nervioso las bubucelas, esas cosas. No sé si será que ya mi oído no tiene ganas de escuchar ruido.
2: Bueno, no, yo tampoco, no quiero, así que me fui.
1: Soporto.

0: Marquitos Burgos, ¿cómo le va, Marquitos Burgos?
1: ¿Cómo está?
0: Lo conocí a Marquitos Burgos el fin de semana en Full Time. Usted rato. Hola, Marquito. Hola, ¿cómo está?
1: Está bien, ¿qué?
0: Hicimos hoy un traguito, nos tomamos un trago.
1: Ah, también tomamos un trago.
0: Claro, estamos ahí con Marquitos Burgos.
1: Tipo. Está muy bien. Feliz día a todos mis choferes de Moreno, dice la turca. No nombro a nadie en especial para evitar que se agarren de los pelos.

0: sé, el feriado, disculpe. El presidente dijo que
1: claro,
0: la selección
1: es que iba a
0: decida,
1: festejar. Claro.
0: Usted sabe, la selección va tiene que decir que...
1: Claro, pero no va a pasar porque acaba de mandar un comunicado a la AFA que agradece a toda la gente y a todo y no va a pasar.
0: No, ya no, no,
1: no. No, no va a pasar. Porque aparte, muchos jugadores se tienen que volver a Europa, porque está bien, entran en vacaciones, pero tienen que empezar a jugar dentro de...
0: Claro, entonces no, no hay festejo.
1: No, no va a haber festejo porque nada. Supuestamente, en un principio se decía que venían lo mismo para acá todos, pero bueno... Ahora acaba de mandar un comunicado a la AFA diciendo que no, que agradece a todo el público que fue a los partidos allá, que agradece a todo el público argentino, que cada uno de sus jugadores tiene que ir a distintos lugares, que ya se tienen que volver a sus equipos y también a su descanso. Y entonces, bueno, agradecer así. No, no, no. O sea que, bueno, nos perdimos un feriado que vamos a tener.
0: Y otra cosa que vi que...
1: Eso también de alguna intendencia, eso que daban a sueltos.
0: Claro, juega a sueltos. Lo que me sorprendió ayer me hizo acordar mucho al club.
1: ¿Ah, sí?
0: ¿Por qué? Porque cuando, por ejemplo, el club gana, no festeja. Nosotros, por ejemplo, el club, por medio del entrenador y lo que siempre pasa, no se festeja. Cuando gana el otro equipo, y nosotros cuando ganamos, no festejamos.
1: No festejamos.
0: Ahora, y ayer veo que no festejaban en los españoles.
1: Sí.
0: Muy raro, ¿no? Muy raro, así. Levantar la copa.
1: Sí. Después, vos sabés que esta mañana escuchaba en la radio, decían que... Más o menos, el total de habitantes son casi, creo que 49 o 50 millones de habitantes también.
0: Creo que dijeron,
1: bueno, y solamente vieron el partido ayer entre 12 y 15 millones.
0: Mire, muy raro.
1: Acá solamente, uno miraba alguno de los canales, así cuando jugaba Argentina, 18 millones, 20 claro. millones mirando, o más, o 28 millones. Allá solamente, ayer la final solamente la vieron entre 12 y 15 millones de personas.
0: Muy, o sea, muy frío,
1: como
0: ¿no?
1: que salieron a festejar, sí, obviamente, sí, que salieron allá en España y todo. Dice que, escuchaba esta mañana, decía que había muchas comunidades de otros países, digamos, de otros, que están viviendo en España, que también estaban festejando. Dicen, bueno, o sea, ¿qué? Estamos viviendo acá, vamos a festejar.
0: Así sí, que, eso me pareció medio raro. Raro. No, bueno, sí. Capaz que ellos son así, pero no, nada.
1: Es la raro. Forma de ser de ellos.
0: Sí, sí, sí.
1: Es la forma de ser de ellos. ¿Qué va a ser? Pero bueno, así estaba. Y Francia y España y Inglaterra. Yo no podía creer cuando iba ganando el 4-0.
0: Gol.

0: Parece un partido.
1: 4 a 0, de 4 a 2, 4 a 3, guarda que viene el 5, guarda que viene el 5 a 4.
0: Me hizo acordar casado contra soltero, sí. Claro, así, métale, métale los goles. Algo así fue. Sí,
1: lo que sí le sirvió a Mbappé para hacer el balón de oro, digamos, el botín de oro. Pero
0: después todo lo demás,
1: sí, después de haberlo visto jugar a esos dos equipos como jugaron en sus partidos antes, previos,
0: mirá, me dieron un partido de... Sí, sí,
1: ¿quién va a hacer el gol, vos? Ahora te toca a vos. No, ahora vos, ahora pateamos, ahora pateamos.

0: Ahora, eso sí, va a quedar el mundial como el mundial más publicitario y negociado del mundo, ¿no? Publicitariamente todo fue vendido.
1: Fue tipo NBA.
0: Claro.
1: NBA.
0: No había nada que no esté vendido.
1: Ayer el entretiempo me pareció lo más fabuloso.
0: Yo no lo vi. Estaba Shakira, no sé quién más.
1: La verdad nunca vi. A mí me gusta ver. La verdad es que vi uno, tres, cuatro partidos del mundial. No vi nada.
0: Sí.
1: No vi nada. Pero lo de ayer, lo del entretiempo, me pareció espectacular.
0: No vi ningún error
1: en la televisación. Todo así.
0: Todo muy bien, Michito. Perfecto. Muy estudiado. No, muy prolijo. Sí. En ese aspecto son así.
1: Sí, sí.
0: ¿No? Pero bueno, increíble, ¿no? Todo vendible, todo por plata. Todo. Aparte, carísimo las entradas, ¿no? Para la gente que fue a los partidos, salían una fortuna. O sea.
1: Nuestra amiga Lincheo dice que ayer era una locura en Almería.
0: Claro.
1: Sin incidentes, todo tranquilo.
0: Claro, no es como acá.
1: Tranquilo,
0: acá,
1: muy tranquilo.
0: Claro, acá ganando, ¡pum! Rompamos esto, rompamos aquello. ¡Qué no te puedo creer! O sea, claro, allá festejaron bien, todo el tipo. Acá nos falta esa parte. Esa parte tenemos que aprender a festejar, ¿no? A no romper cosas. Yo la verdad que pensaba, dije, bueno, está bien. Si la gente va a salir ayer cuando venía y escuchaba que era subcampeón, y si alguien iba a salir, Dios quiera que no rompan nada. No creo que salgan y no rompan nada. Parece, aparentemente no, en Buenos Aires, que hubo mucha gente, y en Rosario, aparentemente no pasó a mayores, digamos, no hubo problema, pero bueno, esperemos. Increíble. Sigue el viento, Marcelo, por la quebrada, me dice Carlitos en Volcán. Sigue el viento, por allá, por la zona. Bueno, Mer, usted que está en Tilcara, me cuenta. Marce, te extraño, feliz día del amigo. Dice un saludo especial para Patri, Lidia, Laura, Gisela, Eurni y Fer. Para Adrianita y Fabi también. Un saludo especial para ella. Dice acá Leti, la casamentera. ¿Cómo andamos? Bien, saludo. Adrianita, no lavo la... imagínese a Adrianita lavando la vereda ahora con todo el viento norte. Claro. La Paca Leiva parece que no se enteró que volvimos. Bueno, buen día, Marce. Quiero mandar un saludo y fuerte abrazo. Dice, ¿a quién? Este día tan especial a mi hermanita del alma, a Rita, dice Jessy. Muy bien. Marce y Tito, que tengan un hermoso y bendecido día. Feliz día del amigo, dice Anita Carrizo. Claudita Cardoso está por acá también. Buen día, Marce. Buen comienzo de semana. Feliz día de la amistad. El Fede está acá en Buenos Aires, nublado, fresco y con viento. Buen día, Marci, Gatito, tanto tiempo, dice el Fede por aquí también. Estela Marismente, feliz día del amigo Marci, Gatito, que tengan un excelente día. Radio Fiesta desde Mendoza. Y bueno, Barconte dice, gracias por agregar la mañana. Muy bien, así me gusta. Patri está trabajando con usted, Leticia, ¿no? Lidia también, Laura, Gisela, Euni y Fer también, ¿o no? Pregunto. Marce, buen día, dice acá. Acá en Buenos Aires, 9 grados. Lluvioso, dice Manuel. Feliz día de la

Cecilia cortó el receso invernal, pero ¿por qué Ceci? Bueno, no importa. Buen día, chicos. Feliz día del amigo, feliz día para mi hija y Haitiana Trujillo, que hoy es su cumpleaños número 6. Haitiana, le mando un

chicos, tenemos que laburar, ¿sí? Hagamos laburo. Marce Gatito, buen día, feliz día del amigo. Sí, acá en Bariloche, escuchándolos, un abrazo. Dice Amanda Toscano en Bariloche, debe estar fresco, ¿no? ¿O no? ¿O hay nieve en Bariloche?

día, señor Ruizia, ¿cómo le va? Hace 41 años teníamos la gira de fin de curso. ¿En serio, Daniel? ¿En esa época era? ¿En esta época era así? ¿Fue así? Eso no me acuerdo yo, la verdad, Dani. ¿Cuándo nos fuimos de gira?

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Claro. En la biblioteca es así, sí, Daniel, sí. Claro. Todas eran bibliotecas. Bueno, nuestra amiga Ruth Vivitolava le quiere mandar saludo a Giselita Larcón.

su hermana, dice Anuelia. Anuelia Tolaba, por el Día del Amigo. Y decirle a todas, gracias por llegar a mi vida. Son las hermanas que escogí, dice, las amo. Feliz Día del Amigo. ¿Hay festejo o no hay festejo? Claro, hay que ver. Eso también es importante, importante. Y a mi hija, dice acá también, claro, a Xiomara, sí, también, que es para mí. Así que un beso grande, muy bien. Eso es bueno, Ruth.

Quiero mandarle saludos, dice, en este día tan especial de jamón y queso para Natu Rodríguez, agradeciéndole, dice, de corazón todo lo brindado por muchos años más de amistad para Natu. Entonces, de parte de Micaela, dice acá, un beso grande, dice acá, feliz día del amigo para Natu Rodríguez. Pasen lindo, chicas, pasen lindo.

hace, estaba viendo acá, dice envejecimiento activo. ¿Cuál es el gran talón de Aquiles de los que hacen todo bien? ¿Ve? No hay que hacer todo bien porque si no... Dormir bien es clave, dice, para envejecer mejor. Pero no, entonces yo ya estoy... Teníamos ya... Era de 90 años más o menos. Dormir bien es fundamental, dice, para mantener una buena salud, ¿eh? Resulta especialmente importante en las personas mayores, como yo. Mantener un ritmo de vida matutino puede favorecer la movilidad en la vejez, siempre que vaya acompañado de una vida activa. Sin embargo, factores como la contaminación lumínica o el uso de somníferos pueden dificultar un descanso verdaderamente reparador. En un estudio reciente, dice, con 151 personas de entre 62 y 92 años, por eso te digo, estoy cerca, todos ellos estudiantes del programa universitario para mayores de la Universidad de Oviedo, observamos que incluso en personas físicamente activas, con una intensa vida social y altas puntuaciones en pruebas cognitivas, los ritmos biológicos internos siguen desempeñando un papel determinante en la salud. En concreto, los sujetos del estudio encarnaban, ahí está, el perfil del envejecimiento activo.

Realizaban ejercicio físico regular, como caminar, gimnasia de mantenimiento, pilates, y obtenían puntuaciones excelentes en todas las pruebas físicas y cognitivas. En los test de movilidad, sus medidas se situaron en el rango de bajo riesgo de caídas, lo que indica una agilidad envidiable. De igual forma, en los test cognitivos, sus resultados rozaron el máximo de la escala, lo que demuestra una lucidez y una capacidad mental sobresaliente. Pero a pesar del envidiable nivel de actividad de los participantes, el sueño seguía siendo el gran talón de Aquiles para muchos de ellos. ¿Sí? Todos conocemos a alguno de esas santa de la cama con energía al amanecer. Ahí estamos, llamados alondras. Acá estoy alondro. Alondra Ponce. Y a quien rinde mejor cuando cae el sol, los búhos. ¿Sí? Esta preferencia natural se llama cronotipo y no es simple hábito. Es la predisposición biológica de nuestro cuerpo para estar alerta o descansar en determinadas horas del día. Por este motivo, los resultados con nuestros participantes fueron los esperados. Casi la mitad de ellos eran del tipo matutino. Lo más revelador es que estas personas demostraron un equilibrio y una movilidad superiores a los del perfil vespertino. Los búhos del grupo obtuvieron puntuaciones satisfactorias, pero más bajas en las pruebas de estabilidad. Mirá vos. Hay que dormir de día. Dormir de noche, dice acá. Bien, así, ahora sí.

0: Lluvia y frío, dice acá.
1: Sí.
0: En Bariloche. Solo lluvia y frío. Sí, no hay nieve. Ya hablé de Boti, querido. El tema tempranito. Buen día, Marce, feliz día. Yo nieva ayer a la mañana. Todas las luces de las calles se encendían y de noche no tenemos luz. ¡Atentos, Rosa!

Anita Toro está por acá. Feliz día del amigo, mi querido amigo Marcelo. Te quiero mucho, dice. Y deseo que siempre esté bien. Muy lindo. Gracias, ¿eh? Muchas gracias. Igualmente. Saludos para el Abelito del Amor también, ¿eh? No se olviden.

12 grados 4 décimas la temperatura actual. Cielo cubierto, viento del este a 3 kilómetros por hora. La humedad relativa del ambiente del 85%, la presión 868 hectopascales. Sí, mira, ayer la máxima fue de 29 grados ayer. Mira, pero raro, ¿no? Bueno, no sé. Pero hoy tenemos 12 grados 4 décimas, chicos.

0: A ver, Luisito, eso, lo hables temprano, ¿eh? Estuve hablando tempranito de todo este tema. Bueno. Vivi, ¿cómo andamos? Buen día, Marce, lindo lunes. Igualmente para vos, Vivi. ¿Cómo está todo de 10 para 20? Feliz día.
1: Me perdí buscando ese lugar.
0: El amigo dice Marci Gandito, feliz día para mis amigos. El señor Cardoso, Marcelo y Roberto del San Cayetano. Aquí en Barrio Almirante Brown dice sin luz hace dos días, Marce, en el hombro público. Sí, está complicado eso, sí.
2: Me quedé sin móvil.
3: Iba a preguntar, disculpe, no. ¿Este es Día del Amigo?
0: Día del Amigo.
3: ¿Es por el llegar a la luna?
0: El señor que mandó cartas, todo, porque habíamos llegado a la luna. El tipo mandó carta para todos lados. Algunos recibieron, otros no. Pero bueno. Día del Amigo.

0: No, sí, los vientos fueron fuertes y cambiaron.
1: Es tu corazón una casa de puertas abiertas. Tú eres realmente el más cierto.
2: Claro. Bueno, escuche, dice, muy, pero muy buenos días. Esto va de, voy a tratar de una señorita que se dirige hacia usted.
3: Se dirige hacia mí.
2: Pero muy buenos días. Quería mandarle saludos a mi gran amor.

0: amor Marcelito.
1: Marcelito.
0: Coma. Consulta.
1: Consulta. Consulta.
0: Consultita, esta, pero consultita. Consultita. ¿Podríamos ser amigos con derecho? Me pregunto.
1: O con izquierdo también, porque puede ser de derecho y izquierdo. Dos.
0: Mica. ¿Cómo es? Disculpe,
1: no sé cómo es eso, amigo, con derecho. ¿A qué es? ¿Derecho a qué?
0: A roce, diría mi mamá. Roce. A roce, mi mamá.
1: A encelarse.
0: Con derecho a encelarse. También. Pero hay mucho, ¿eh? Esto de amigo con derecho.
1: ¿En serio que hay muchos amigos
0: sí,
1: con derecho?
0: Sí, sí, sí. Hay. Está bien.
1: Amigos con derecho.
0: Claro, son amigos, se consultan todos, se hablan, van, hacen sus cositas. Chao, mi amor, chao. Son amigos durante toda la semana. Se vuelven a encontrar, hacen sus otras cositas y bueno. Y van así, transcurriendo la vida.
1: Y con... así va la vida.
0: Sí.
1: Con amigos con derecho.
0: Sí. Roce, a ver, está. Roce, toque, apoyada, dice acá. Mire cómo va. ¿Cómo va? ¿Cómo va escribiendo?
1: Roce, toque, apoyada.
0: Bueno, pero. Está bien, usted tuvo mucho así a mi amiga. Sí, sí, tuvo así.
1: Sí, sí, sí. Nah, en algún momento.
0: Sí, nah, yo también no.
1: Claro, en algún momento no.
0: Ahora me junto para tomar una pinta nomás. Hola, saludos, sí. Ya me voy a
1: casa,
0: mi casa.
1: Mamá, nada.
0: Y me voy a mi
1: nada,
0: casa.
1: Voy a dormir nomás, estoy medio cansado.
0: Claro, no lo sé. No,
1: voy a... Nah, estoy medio cansadito. Nah. Señor Bataclani, buen día.

0: Yo que se metió contra mano.
1: Ahí está.
0: Le meto. 10 segundos.
1: 10 segundos de imagen. Ahí vamos a mostrar. 10
0: segundos de
1: lo... Para mostrar lo que pasó ahí. Encontramos por el por la Alvear.
0: Está marquesado, parece.
1: Sí, sí, está un poquito medio puesto, seguro. Sí. Para dar vuelta por ahí, mandarte, sí. No hay otra.

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1: Ahí está, gracias a nuestro querido amigo Luisito.
0: Ahí estamos, gracias, querido Luis.
1: Oh, no.
0: Vamos a mirar qué pasó.
1: Se metió contra el mar.
0: Claro, se mandó así. Alvear. Ah, no puede ser. Sí, sí, indudablemente no, no. Si vos mirás y decís, el tipo tiene que venir este, un poquito.
2: Y eso,
0: a ver, y eso

Eso se nota porque en el centro, ¿no? Pero si lo viera en los barrios debe ser peor. ¿Me entiendes? En los barrios debe ser peor. Claro. Tipo dobló para el otro lado.

0: ¿Y ese auto que está parando así también para arriba?
1: Es raro, ¿no? Ahora está...
0: ¿Viste? Hay otro que también está parado para arriba.
1: Y si no, bueno.
0: El otro auto que está ahí, ese que, claro, está ahí en la
1: ese
0: esquina.
1: Ese en la oscuridad.
0: Ese que está en la oscuridad. Clio, creo que es eso.
2: Voy de compras,
0: no, un corta para así. Está parado para arriba también. Será mi

0: Rebeca está por acá también. Liliana Díaz también dice buen día, Marce. Feliz día del amigo. La Juge también, buen día, chicos. Feliz día, dice, para los dos amigos. Dice acá Rebeca, gracias. Gracias, Juge también. Besotes a Fabricio, dice que los extrañamos a ustedes. Aunque no, les escriba siempre, pero están. Y por eso digo, ahí está el otro auto, y no entiendo por qué.
1: Sí, me dice mi amigo, nuestro amigo Luisito, que sí, son dos en contramano.
0: Ah, los dos se mandaron en contramano.
1: Y bueno, están de caravana, están festejando el subcampeonato, Marcelo.
0: Claro, pero Gabriel García. Son toritos.
1: Claro.
0: También son los toritos, ¿no? Con la Pinto dando vuelta ahí. Aparte, repuesto, ¿no? Y otra vez, 7 de la mañana, 53 minutos.

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0: Día del Amigo con Derecho.
1: ¡Apa la papa!
0: La primera vez que me mandan un mensaje así.
1: Bueno, eso es.
0: Bueno, está bien, ¿cómo se dice? Como que ya pusieron que somos amigos nomás.
1: Ya está, no hay más otra cosa.
0: Está, lo voy a guardar este
1: guarde, mensaje. Guarde.
0: Perfecto, feliz día. Claro.
1: Directamente.
0: El Amigo con Derecho.
1: Amigo con Derecho, claro.

0: cree que hoy?
1: Hoy debe estar lleno.
0: Hoteles
1: varios lugares. Sí, van a estar llenos algunos. Sí, hoy sí.
0: La amistad se celebra así.
1: Hay gente que celebra con derecho la amistad, entonces, bueno.

El evento astrológico se podrá ver el 12 de agosto. ¿Sí? Bueno, el eclipse solar total va a ser. Gran expectativa por este fenómeno. El 12 de agosto. ¿Qué es?

miércoles 12 de agosto va a haber eclipse solar. Claro, pero bueno, sí, va a haber eclipse solar, chicos. El 12 de agosto. No se lo puede mirar a simple vista, te digo, ¿eh? Porque si no se va a arruinar la vista a ustedes. Sí, sí, sí.

0: Ahí está Santito Baquela, también está bueno esto, ¿eh? Hacer un amigo es una gracia, tener un amigo es un don, conservar un amigo es una virtud, ser tu amigo es un honor, dice acá. Bueno, esa frase me gusta, ¿eh? Buen día, Marci Gatito, qué bueno escucharlo, dice una pregunta. Hoy es el día del amigo, así es. Sí, la Riverito, hoy tiene que, hoy es el día del amigo. Claro, salude, salude. No, claro. Y en los dos autos, ¿no? Pero hay que ser tribilín, en serio. Es que los dos iban haciendo toreto. Claro. Marce, ayer un tipo se metió contramano en la calle Zárate, donde está la escuela Mendizábal. Había un patrullero por ahí parado y ni bolilla el vehículo que pasó en contramano. ¿En serio? Marce. Saludos, dice acá, para nuestro hijo Lucas López. Hoy está cumpliendo 21 añitos. Lo queremos mucho, es en parte de sus hermanos Gio, Mirko y de mamá y papá. Que siga siendo para el buen camino, guiado por Dios y la Virgen. Muy bien.
1: Me queda un por ciento.
0: Me queda un por ciento todavía.

0: Fernet. Fernetcito todo. Después comí lomitos, como corresponde. Comí shawarma.
1: Qué rico el shawarma. Hace mucho que no como shawarma, che.
2: Tremendo.
0: No estaba caro. 18,000 pesos. Con papas fritas aparte. Una locura. ¿Qué más?

0: Hice un asadito también.
1: ¿Cómo está la carne ahí? ¿Dura? ¿Blanda?
0: Tremenda. Eso le iba a decir, eso le quería contar. El kilo de vacío lo compré a 18.000 pesos.
1: Está bien, ¿no?
0: Claro. Manteca la carne.
1: Dos kilitos.
0: Manteca, se cortaba así, suelo. Impresionante. El kilo de costilla, también 18. No, no, impresionante la carne. Sí, eso es. Asadito. No, muy bueno, muy bueno.
1: Yo me volví fans.
0: ¿De qué ahora?
1: Del vino Colón.
0: El vino tinto. Colón.
1: Dulce. Sí, el sábado a la noche, pedido. Lo pedí por teléfono, me trajeron dos a la casa, solo, pero solo. Porque esto lo hago ya, ya me dije, no he comido a nadie.
0: No, no, si lo compro yo, lo tomo yo solo, listo.
1: Me puse frente al televisor, me hice el DJ, estaban los dos vinos. Epa, sin hielo nada. El dulce tinto.
0: Pero no hacía calor el sábado, sí, a la noche.
1: No, no, pero se toma así nomás. Este
0: claro, no, puede. Natural.
1: Y después había uno de durazno, frutos rojos, pero el tinto me gusta. Así que ahora yo soy fan de...
0: del vino Colón.
1: Oh, qué rico. Es un elixir.
0: Está diciendo.
1: No, pero solo así.
0: ¿Hasta qué hora estuvo?
1: Y no, hasta las 2:30, 3, porque para colmo lo tomo y yo solo. Oh, qué rico. Decía, solo.
0: Solo.
1: Solo.
0: Hablando solo.
1: Sí, ¿no? Sí. Yo decía, ¿por qué me hablo solo? Oh, qué rico.
0: Qué rico. La verdad, qué
1: rico. Bueno, pero le cuento lo que hice, ¿verdad? Está...
0: Oh, qué rico vino. Dándose la razón de la compra
1: solo.
0: Que hizo.
1: Y bueno, me hice fan de ese vino, así que
0: es rico, rico.

lloraré por pasé por ahí por el lugar de ese que venden pasta en vaso, pero no me gusta. Ahí le mando, mire cómo está Tilcara de lindo. Parece que como si fuera

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Sobre el ruta 1, altura BSD, dice, hay un cable tirado sobre la ruta desde el jueves. Ay, Andrés, va a estar complicado. Feliz día, Marce, gatito. Se ha ido de compañía de toda la mañana. Muchas gracias, Moni. Gracias, gracias, gracias. Buen día, Marce. Ya los extrañaba, chicos. Saluditos a mis amigas, a la Lili y la Mari, dice, con ellos amistad o muerte, y se sabe mucho, dice, ahí está. Saludos para ella, dice Mica. Muy bien.

0: Okay. Esas nubecitas que están ahí. Pincelados. El auto chocado. Qué problemita, ¿no? Va a tener eso ahora. Genia Gutiérrez dice: buen día, Marce. Por la avenida Doctor Joaquín Carrillo hay luz. Claro, pero. Claro, pero para abajo no hay luz. Ah, qué quilombo que vas acá para sacar eso. Seguro que pronto. Ah, y aparte lo acomodó a los dos, al Crono también que estaba ahí. No, no, no se puede creer.
1: Esto es calle Alvear.
0: Alvear. Alvear casi la valle. Disculpa, ¿y dónde estará el amigo, no? No, Luisito nos dijo que estaba un poquito amarquesado.
1: Sí.
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0: Claro, imagínate ahí después. Lo más lindo es que el auto que estaba parado, qué culpa tiene. Tiene que aguantar. Dios mío.
1: Y seguimos.
0: Bueno, eso es lo que pasó hace rato ahí en la calle Alvear Casi Lavalle, donde algún picarito tenía puestito y se llevó todo por. Sí, sí, sí.

por ahí se empiezan algunos. Vi que alguna gente estaba tomando sol por ahí porque hacía calorcito el viernes, el sábado. Bueno, la ADMAT prohibió estos protectores solares. ¿Cuáles son las marcas y cómo identificarlos, chicos? Esto, sí, fueron encontrados en comercios allá en Buenos Aires. Esto recién lo acaban de publicar. Sin registro de documentación de procedencia, importador, ni nada. Sí, son de la marca Karité, Kiss Beauty y Miss Vanessa. No los conozco. Luego de detectarlos en locales porteños y comprobar que no estaban inscriptos ante el organismo. Así que por las dudas, les digo yo, si lo llegan a ver, por acá, esta marca Karité, Kiss Beauty y Miss Vanessa, bronceadores o protectores solares, no están autorizados, chicos. Sí.

comenzará a regir durante la tarde de hoy lunes y controlará el martes en algunas zonas. Sí, eso es lo que me tiene así un poco congestionado. Ahí está. El Servicio Meteorológico Nacional emitió una alerta amarilla, ¿sí? Ya para, por fuertes vientos para distintos sectores de la provincia. La advertencia alcanza principalmente a zonas de altura, ¿sí? Se esperan ráfagas intensas que podrían generar reducción de visibilidad, especialmente en áreas cordilleranas y de la puna. Según el informe del Servicio Meteorológico Nacional, las áreas alcanzadas por la alerta para hoy lunes son la zona montañosa del Dr. Manuel Belgrano, zona montañosa de Humahuaca, zona montañosa de Tilcara, zona montañosa de Tumbaya, cordillera de Cochinoca, cordillera de Rinconada, cordillera de Santa Catalina, cordillera de Susques, puna de Susques, puna de Cochinoca, puna de Humahuaca, puna de Rinconada, puna de Santa Catalina, puna de Tilcara, puna de Tumbaya y también Yavi. ¿Sí? Y para el martes, es decir, para mañana, esta alerta va a continuar vigente, pero ya, ¿en dónde? En la cordillera de Cochinoca, cordillera de Rinconada, cordillera de Santa Catalina, cordillera de Susque, puna de Susques.

0: Salta, Marcelo.
1: ¿A Salta? Ah, mira, si había ido a Salta el fin de semana.
0: El domingo pasado, la verdad, cada vez me convenzo más. Salta, ¿no? Salta hermoso.
1: Qué lindo que es, ¿no?
0: La verdad, no.
1: Está muy lindo, está muy lindo. Salta.
0: Me fui a Granbur.
1: Estuvo en el Granbur, cierto, que tenía que jugar ahí.
0: Le mando un saludo a toda la gente de Granbur, al profe Isaac y a toda la comisión directiva que nos recibió espectacular.
1: ¿Qué tal la cancha donde jugaron?
0: Ah, espectacular. Canchas de tenis, de hockey.
1: ¿Qué, un complejo deportivo?
0: Es una... Sí, club grande. Ajá. Y están techando ya la cancha de básquet. La verdad, no creí... Llegamos a Salta y rondeamos, o sea, por el costadito de Salta.
1: Sí.
0: 20 minutos, subiendo así como al cerro.
1: Claro, como entiendo, para San Lorenzo. Así.
0: Increíble lugar.
1: Qué lindo, ¿no?
0: Sí. Yo estaba un poco muy oscuro, no puedo estar eso. No,
1: sector no es para mí.
0: Sí, no es para mí. Pero,
1: bueno, por donde estuvo, ahí está la. Hay dos canales ahí: Canal 9 y Canal 10.
0: Bueno, la verdad, sí. En medio del cerro, salió el sol ahí arriba. Increíble, Granbur. Muchas gracias a la gente de Granbur. Muy lindo. Generosa, nos dio de comer todo a las chicas, a los papás. La verdad.
1: ¿Estuvieron todo el día ahí?
0: Y de las 11 hasta las 8 de la noche.
1: Ah, bien. Lindo. Lindo, lindo, lindo.
0: Sí, la verdad, increíble. Bueno, querés,
1: es bueno confraternizar con esta gente.
0: Así. Sí, la verdad. Y me gustó mucho la cancha.
1: Sí.
0: Sí. No.
1: Bien.
0: Te voy a dar vuelta.
1: Bueno, ahora vendrán ellos para acá.
0: No, ellos ya habían venido.
1: Ah, ya habían venido. Ahora
0: devolviendo la
1: era, digamos, la doble... Claro.
0: Y de ahí me fui a comer unas empanadas, porque claro, todos estaban comiendo hamburguesas. Todo.
1: Claro, los chicos son entonces, así, no te encanta.
0: No, pero increíble para todos los papás. Entonces me fui a dar una vuelta, quería conocer, mirar a ver qué había de lindo. Me comí unas empanaditas, que es la primera vez que no
1: ¿a dónde?
0: Sé.
1: Ahí, por ahí, sí. Por ahí.
0: Una empanada árabe, pero dulce.
1: ¿Ah, sí?
0: No la había probado nunca.
1: Yo tampoco.
0: Yo digo, ¿qué? Yo digo, Marcelo, esto no lo va a comer.
1: No, quería
0: contar
1: no,
0: eso. Mi joder. Así, media dulzona.
1: Media dulzona era.
0: Muy raro, pero qué rico.
1: ¿Sí?
0: Sí.
1: ¿Algo?
0: No,
1: está la chica.
0: No puedo. Así que nada, tengo una gaseosita.
1: Claro.
0: Muy rico.
1: Qué lindo.
0: Pero me sorprendió, la verdad, Granbur, qué hermoso lugar. Yo creía que me voy a meter en la dona, ¿no?
1: Es lindo esa zona, es lindo. Y aparte de ahí, si uno sigue, llega hasta San Lorenzo. Hasta la localidad de San Lorenzo, que es la quebrada de San Lorenzo. Y después, bueno, hay también mucho dinero, hermoso parte.
0: Ah, claro.
1: Gente que tiene mucha
0: así que plan. Lo bien, saludo a todas las chicas de Granbur, a las chicas del
1: Qué club. Bueno, qué bueno que haya estado allá. Que...

0: Eso debería hacerlo más seguido para no solamente por ahí para Tucumán, por ahí para pueblo más cercano, no te digo por ahí, pero por ahí a lo mejor en Metán, en otro día pasa, bueno, cuando venís, hay un club en Metán también, por ahí a lo mejor hacer esas compras.
1: Próximo viaje, Santiago del Estero. Mi amigo Chilo.
0: Santiago del Estero.
1: Sí, sí, la Federación más que ya me invitó, así como estar ahí con la gente.
0: Ah, claro, bueno, ya fue ahí a Santiago.
1: Sí, así que no, bueno, le quería contar.
0: Ahí lo llevan a comer y todo también.
1: Sí, sí, sí, le quería contar porque no conocía Arambur y es hermoso. La gente, no, estoy charlando con los directivos.
0: Los papis también ahí, los chicos, bien, los papis, bien. Todas
1: sí,
0: las chicas.
1: Sí, sí, sí.
0: Bueno, me alegro que sea así. Aparte porque eso a las chicas les suma mucha experiencia y eso es bueno. Es excelente.

0: El viernes, mi amiga. Mira, a mi amiga Susana, antes de irme, compré unos bollitos ahí y me fui. Ahí estaba. Y le dije, ¿qué le dieron de comer el viernes este pasado? Arroz con salsa, pesado de viento y corte del último de comer. ¡Qué grande! Muy, pero muy bien, mi amiga. Excelente, ¿sí? A Susana, que está en la rotonda de la cancha de gimnasia, ahí abajo. Comprale los bollitos. Desayuná ahí, que son muy ricos todos, ¿eh? Buen día, Marcia, Tito, feliz día. Dice, siempre haciéndome compañía. Dice, Majo. Hola, Majo.
1: Quisiera decirte que hoy estoy de maravilla. No,
0: autos estacionados sobre la vereda. ¿Dónde es esto? Olviden a los peatones a ir por la calle. ¿Dónde es esto? A ver.
1: Que estoy muriendo, muriendo por
0: verte. ¿Dónde? Ah, pero el vago pone el auto tranquilo así en la vereda. Mira, viendo. Una vergüenza. A ver acá. Ah, bien, pero bárbaro, todos paran como quieren, ¿no? ¿Dónde es? Barrio Campo Verde. Bueno, ahora muestro. Mira. Son dos fotos, ahí le voy a mostrar al señor Gatito para que vea. ¿Cómo van a parar así? La gente tiene que bajar la calle.

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1: San lunes, dice la gente. Sí, el lunes lo mismo. Por más que sea el día del amigo,

0: 35, 40.
1: 40 de tener, ¿no? 40 y algo, sí, por ahí de atrás, sí.
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1: Feliz día, mi querido amigo David Iglesias, que también está escuchando la radio, pero no se le quede en el baño escuchando la radio, ya sabe.
0: El señor Filippi es.
1: No, el hermano David, el mayor. De los hermanos, sí.
0: Pero era buen defensor.

0: Con la pinta, ¿cómo pasó de una
1: sola? No, increíble. Sí. A su compañero y al otro lo pasó. Justo. Listo, dijo, acá estamos. Y eso es que no está funcionando bien el auto. Porque decía que el auto todavía no está nada. Había empezado bien el auto. Parece que le cambiaron algunas cosas, le pidieron. Pero el tipo se da maña
0: por. Por ahí anda como un Gordini.
1: Sí, hay veces que parece que se queda ahí. Oh, Dios mío. Feliz día del amigo, por supuesto. Al doctor Pablo Juárez le mandamos un saludo. Nuestro gran amigo.
0: Doctor, ¿está escuchando,
1: sí,
0: doctor?
1: Sí, ahí está.
0: Le mando un abrazo grande al doctor, porque siempre cuando levanto el teléfono.
1: Sí.
0: Doctor, tengo acá un dolorcito. Esto no me dice. Llamo directamente al doctor.
1: Claro.
0: Pablo, sí. Pablito, me duele la cabeza. No, tome esto. Llamo a él. Cuando en otros brazos.
1: Si duele, voy, dice.
0: Te juro, le mando un abrazo.

0: Usted García también, claro, pero le da tirones, o cuando le da tirón también lo llama.
1: Claro, un calambre. Doctor, ¿qué hago? No se esfuerce tanto.
0: No haga esfuerzo, no. Claro.
1: Directamente no haga.
0: No lo haga directamente, claro.
1: Claro, porque no, algunas veces me quiero esforzar y ya no puedo.
0: Ya,
1: ya no puedo. No,
0: ya no es lo mismo.
1: No.
0: El problema es la resignación que uno tiene que agarrar así.
1: Y por eso le dije, bueno,
0: ¿qué querés que haga?
1: Toma una pinta, no, voy a dormir.
0: Hacemos una mata, no, ya no.
1: Pensé que nunca me iba a pasar estas cosas.
0: Porque iba a llegar a esta edad.
1: Yo lo tomo con gracia.
0: Claro. Hay otro que se preocupa mucho. Uno tiene que saber hasta dónde va la limitación de cada cuerpo, ¿verdad? Cada organismo.
1: Claro.
0: Bueno, hasta acá llegué este año.

0: sí, la vida
1: el
0: es
1: motor está ya
0: y rectificarlo.
1: No, no,
0: poco
1: no,
0: funciona.
1: No, mejor no. Por un día para fundir y
0: listo. Se acabó.

Perales, no te puedo creer. Que pasó un camión y enganchó el cable, no te puedo creer. De bajada de luz. Y quedó a 2 metros de la calle, es un peligro. Tenés que hacer la denuncia al... Tenés que hacer y tener que tener la denuncia ahí. Es lo único que te puedo decir.

0: Tenés que seguir insistiendo con este reclamo, porque si no está complicado. ¿Tenés el número de reclamo? O sea, ¿Gesa te dio el número de reclamo? Con eso tenés que insistir. Claro.
1: Me están diciendo que usted quiere quedar el gallo ciego.
0: ¿Cómo el gallo ciego? No sé.
1: Bueno, Marielita, ahí le mande, mire, quiero que usted haga.
0: Ah, Marielita nos está invitando.
1: Gran baile carpero
0: vuelta,
1: que usted
0: claro,
1: baila.
0: De vuelta. Sí, me acordé que tenía que hacer eso. Sí. Claro.
1: Al Fortín Gaucho.
0: Al Fortín Gaucho.
1: Fierro,
0: sí.
1: Lo aliso. Uy, qué lindo. Prr.
0: Claro, a ver qué tenemos. Invitación especial. Autoridad, dice, tenemos una. Ahí está. De invitar a usted al desfile. En su carácter de autoridad, participar del desfile. Mirá. En su carácter de autoridad, sí. Yo soy autoridad, García.
1: Sí, parecería, claro.
0: Parecería. Del desfile, el 26 de julio del presente año, en Barrio Navén, los alisó. El Fortín Gaucho Martín Fierro, los alisó. Su presencia dará realce.
1: No creo, García. No, mire,
0: la última vez que no dimos mucho realce, no. La actuación nuestra no fue muy buena.
1: Que se cuide las paisanas que vamos,
0: sí,
1: nuevamente.
0: Que vamos a volver a aparecer. Si quieren venir, que vengan. Ahí está. No. Bueno. A esta celebración dice que honra nuestra tradición y fortalece nuestra identidad. Fortín Gaucho Martín Fierro, los alisó. ¡Claro! Es la invitación, sí. San Santiago Apóstol, el patrono del Fortín. El 26, claro, este fin de semana. Sí. Pero no pusieron el horario, García. ¿A qué hora tenemos que ir?
1: Ahí está, fíjense, le pasé después toda la
0: data.
1: Va un poquito más abajo.
0: Ahí está. Fiesta patronal en honor a San Santiago, claro. Esto va a ser, lo hace el Fortín Gaucho Martín Fierro Los Alisos, martes 21, o sea, mañana va la conferencia de prensa y presentación oficial del programa de actividades. El miércoles 22 al 24 de julio, el título de la iglesia Barrio Navea de Los Alisos, 17:30 horas. El rezo de la novena en honor a San Santiago Apóstol, actividades religiosas y comunitarias. El viernes 24 a las 5 de la tarde, la serenata San Santiago Apóstol, predio Fortín Gaucho Martín Fierro, ¿sí? Organizado por la Comisión Jóvenes Gualdina Canchi. El sábado 25 de julio, día de San Santiago, a las 11 la Santa Misa en la iglesia del Barrio Navea, ¿sí?

0: Los Alisos, el domingo 26, la fiesta patronal. A las 10:30, topamiento de santos, García. ¡Epa! Tenemos que nosotros, que somos los santos de ahí, así que vamos a toparnos. En la entrada del barrio Navea. A las 11, recepción de autoridades en predio del Fortín Gaucho Martín Fierro. Las 11:30, actos centrales en conjunto con el municipio de San Antonio. Izamiento de la bandera, palabras alusivas. A las 12, Santa Misa en la iglesia del barrio Navea. Procesión por las calles del barrio. A las 12:45, concentración de las delegaciones gauchas. A las 13, el desfile cívico gaucho institucional. 13:45, almuerzo criollo. Nosotros vamos a pasar desde la parte del izamiento de la bandera directamente ahí al almuerzo. Claro, vamos ahí al Fortín, ya nos quedamos ahí. Almuerzo criollo. Destreza criolla a las 14:45. Cuarteada, gallo ciego y demás actividades tradicionales. Con música en vivo a las 4 de la tarde, el gran baile carpero, con la actuación de diferentes artistas invitados. A las 6 de la tarde se va a arrear la enseña patria. 22, cierre de las fiestas patronales. ¿Sí? Bueno, los esperamos para compartir juntos una celebración de fe, tradición y cultura que enaltece. ¿Va a haber empanada femenina, Marielita? Feliz día del amigo al doctor Juan Mealla también, que está con nosotros. Saludo para el gato Curtis, dice acá también.
1: Muchas gracias, hermano querido.
0: Así que le mandamos un saludo. ¿Cómo andamos?
1: Qué lindo que me digan gato Curtis. Eso fue algo que me gustaba mucho.
0: ¿Te gustaba que le digan eso?
1: Sí, gato Curtis.
0: Ya,

0: 8:35, nos falta hacer pausa todavía. Sí. Ahora hacemos unita.
1: Sí, sin huevito le van a hacer a ustedes.
0: Empanada sin huevo. Muy bien.
1: Huevito. Sin huevito, sin huevito. Me dice Mariela.
0: Gracias, Marielita. Muchas gracias. Vanina González está por acá. Feliz lunes, inicio de semana. Y especial día del amigo. Feliz día del amigo, Vaní.

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Ahí voy a mostrar el basural de la teniente Ardiles, allá en Alto Comedero. Ahí lo muestro. ¡Feliz día, querida amiga Tessy! ¿Cómo le va? Volví.

0: día también, ¿no?
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0: Ah, Manuel, por ser el día del amigo, saludo a María Cristina Segundo. Muy bien.
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0: De todos los días ya se hizo el reclamo, dice el hombre, pero no viene. Es sobre calle Flor de Moshe, calle 62 a la vuelta de la seccional 50. Ah, bueno, eso es lo de los autos parados en Campo Verde. Ah, no se puede creer.
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0: calles de la ciudad.
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0: ya está Dolores con nosotros. Sara Dolores está, le mandamos un saludo grande nuevamente.

perfecto el clima, sí, nubladito. 8 de la mañana, 43 minutos, te digo cómo vamos con la temperatura. 12 grados la temperatura, viento calmo. El cielo está cubierto en la capital jujeña.

feliz día del amigo. Gracias por acompañarnos todos los días. Dice por acá mi amiga Virginia. Hola Virginia, ¿cómo estás tú? De 10 para 20, Virginia. Gracias. Gracias por el like. A toda la gente linda que nos está escuchando. Muy bien. ¿Qué dice el pronóstico, Marcelo? Ahora te digo porque estoy buscando que...

para hoy. El pronóstico dice máxima de 20 grados. Por ahora no se está dando. Está nublado. Bueno, que dice acá parcialmente nublado el cielo para el día de hoy. Y la máxima sería de 20. Para mañana martes habla de mínima de 10, máxima de 15 grados. ¿Sí? Con el cielo parcialmente nublado. Podría haber alguna probabilidad de una llovizna para mañana a la mañana, entre un 10 y un 40%. Para el miércoles, mínima de 10, máxima de 23, con un cielo parcialmente nublado. Lo mismo que para el jueves, ¿sí? El viernes, idem. Algo nublado, mínima de 10, máxima de 20. Y ahí vamos a estar con las temperaturas dentro de todos que van a estar agradables, le digo.

Lidia dice, amigos, saludos para vos, dice, para el gatito, para todos los compañeros tuyos también. Saludos a la vagancia, ya está, por supuesto. El chato le manda saludos a toda la vagancia. Me parece muy bien. Tiene que ser así, ¿eh?

0: Felicidades, feliz día del amigo. Ojalá que sigan cosechando buena amistad por lo que ustedes brindan, ¿no? Una muy buena compañía, siempre bien amena, bien divertida. Bueno, todo lo que se puede esperar de esta hermosa amistad que tenemos con todos los integrantes de la radio. Recién estaba subiendo la grúa por Alvear y Lavalle para sacar el auto blanco ese que está frente al café.
1: Claro, hermoso, les digo. Más difícil sacar todo eso de ahí.
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8 de la mañana, 50 minutos. Vamos arriba, vamos arriba. Sí, señor. Tienen que levantarse, me tienen que levantar. Acordate, tu obra ya está entrando en la etapa final.

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1: Pablito Bandur nos saluda.
0: El señor Bandur.
1: Gustavito Llana dice saludo para Marce, mis amigos de cada mañana.
0: Muy
1: saludo
0: bien.
1: Mucho más. Un abrazo grande, mi amigo Gustavito ya.
0: Ahí está. Gustavito
1: también. Ya vamos a ir a su casa, Gustavo.
0: Tenemos.

0: Amigo, entra a mi hogar. Del Gordo Barrojo quieren escucharlo, qué buen tema es.
1: Ah, miren.
0: Sí, señor. Amigo, tía, entra a mi hogar. Bueno, ¿qué dice Raquelita por acá? Hola, García, feliz día.
2: Hola, hola.
0: Ana María
2: López.
0: Buen día, Marcia, Tito. Feliz inicio de semana, feliz día de la amistad. Saludos para todos, gracias. Feliz día, feliz día, feliz día, feliz día, Bandur, feliz día.

0: Sara Dolores le manda saludos, señor García.
1: Señora Sara, le mando un abrazo grande, mi amiga querida, al Flaco Berrondo.
0: Señor Berrondo.
1: Que siempre nos juntamos. Hay que, ya lo voy a visitar.
0: Hay que visitarlo, señor Berrondo.
1: Vinito.
0: Claro.
2: Aunque digas adiós.
0: De partir una charla. No sé, porque después empieza a pedir vinos caros y esas cosas. Me complica por ahí.

Silvita Esther Farfán dice: hola, buenos días, chicos. Excelente jornada. Feliz día de la amistad. Muy bien. Daniel Alarcón también está. Buen día, Marcia, Tito. Buen comienzo de semana. Buen inicio de semana para todos.

0: 8:56 minutos. Marce, buenos días. Feliz día del amigo. A García también, dice Raquelita. Gracias.
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0: Puedes poner el tema del Negro Palma, dice, mi viejo es el amigo que hoy necesito. Gracias, soy Roberto Carlos desde Juan Galán.

0: Usted no lo vio, pero recomiendo ver el...
1: ¿Cuál?
0: La Shakira de... La Shakira. De la apertura de la ceremonia.
1: Sí.
0: Con la Shakira de cierre. Son dos distintas.
1: ¿En serio?
0: No, no, yo la... Ayer me puse a ver. Y no...
1: ¿No tiene nada que ver una con otra? ¿En serio?
0: La Shakira 1 estaba hinchadita. Estaba un poco...
1: Estaba un poquito...
0: Como si se hubiera operado.
1: Claro, como si se hubiese hecho alguna algo. Retocada.
0: Sí, y la Shakira que salió...
1: Ahora ya está bien.
0: Estaba perfecta.
1: Claro, debe ser porque se ha retocado, entonces ahora se le bajó toda la hinchazón de la José, entonces quedó bien.
0: Se lo recomiendo.
1: Lo voy a mirar.

0: 1.2 gramos de alcohol en sangre tenía el amigo.
1: Que chocó.
2: Chumama.
0: El nervio. Sí, ahí está bien. Tremendo, ¿no? Estaba mirando por acá. Pero el otro, ¿dónde está? ¿Y el otro auto?
2: El otro es el que está primero, Marcelo. Es el...
0: Claro, ese decía yo, ¿dónde está? Se fue. Venía por atrás cuando vio que el otro chocó, se paró ahí al costado. Dijo yo, no.

0: encima iba solo, ¿no?
1: Sí, festeja solo, está bien, está bien, está
0: bien. Nada. Bueno, dice acá, posteriormente, minutos después, una camioneta Ford EcoSport, también conducida por un hombre mayor de edad, también ingresó en contramano por la calle Alerta. ¿Pero qué pasa, chicos? No entiendo. El personal que estaba ahí dijo, pará, y no lo agarró. Ya estaban tratando. Bueno, qué sé yo, díganle a lo de la Muni que cambien el sentido del Alvear, entonces, que agarre, que suba, ya está. Está todo el mundo que no habla por ahí. Bueno, a ver. No, es increíble. Es increíble. No se puede creer que sean tan. Y eso que uno le dice acá, cuando salgan así, salgan solos.

tranquilo, tómense un remis, tómense un Uber, algo listo, que tenés que estar esperando, nada. Claro, no hay que complicarse la historia. Pero bueno, la gente no lo entiende. Indudablemente la gente por ahí no está por ese lado, ¿no?

compañía del amigo Edith. ¿Cómo estás tú? Desde Paraíso también. Bueno, ahora le saludamos. Mi amiga Sandrita, ¿cómo andamos? Feliz día también, ¿eh? Mi ex vecina también, un beso grande para ella.

0: Ricardo Cacho. Hola, querido amigo, dice feliz día, que tengan una excelente semana. Saludos, ¿cómo anda Ricardo? ¿Todo bien?
1: ¿Qué le voy a hacer?

Marcia Esther Farfán, ¿cómo estás? Buen día, Marcia y Tito, que pasen un hermoso, excelente comienzo de semana.

0: Está con nosotros mi amigo Ricky Ortega, Marcelo.
1: Y está.
0: Quiere saludar a mi amiguita, Alma Martina Ortega.
1: A Alma Martina.
0: Sí, sí, está cumpliendo 6 añitos. La quieren y la aman un montón de parte de toda la familia, de parte de mi amigo Ricky. 6 años.
1: Y está el señor Muruaga despierto.

0: Antonio Berrondo acaba de mandar saludos, puso feliz día del amigo y para ustedes también. Gracias, señor Berrondo.
1: ¿Hasta cuándo va a tomar?
0: ¿Hasta cuándo va a tomar?

0: Ya festejó Freddy. Me hace que el señor Freddy Muruaga ya estuvo festejando el Día del Amigo. No, anticipado. Ya, dice, es verdad. Pero que ayer estaba aquí, ¿abrieron anoche? ¿Abrieron anoche o cómo fue?
1: No fuimos nosotros a su negocio.
0: No, todavía no fuimos al negocio. El señor Vitín Abarza nos pide insistentemente que vayamos.
1: Pero tenemos que ir ahí.
0: Yo le dije a Vitín que en esos lugares nos tiene que poner en el BEP, porque si no, no va. A esos lugares vamos al BEP, si no, no va. Claro, no vamos a ir a estar ahí en el medio. No. Claro. Marce, feliz día, dice del amigo y arriba los ánimos. Vamos a Argentina, dice Hernancito por este lado. Marce, ¿cómo estás? Hoy el cumpleaños, es mi cumpleaños. Saludame, pero Carlos Fernando, te mando un saludo. ¿Sí? En tu programa dice, por favor, gracias, Carlito Rivero. Sí, sorteo, dice el bingo anotable. No, no tengo nada para hoy. No, no, no. Buen día, Marce, feliz día. Dice que bueno que volvieron escuchándolos. Dice María Padilla. Hola, María, ¿cómo estás? ¿Todo bien? ¿De 10 para 20? Bueno, algo se descansó. Marce, gracias por ir a informarnos toda la mañana. En mi caso, más que nada, un tirón de oreja para la policía de Perico. Anoche, dice, un montón de motos sin luz. Ay, Dios mío, con todo, haciendo Willy. ¿Cómo no se caen todo directamente, no? Haciendo Willy. No, mentira. Sí, no, mentira, es cierto. Feliz día del amigo, dice Marce, gatito. Que la pasen de 10 de parte de Lito y de Julia. ¿Cómo andan los chicos? ¿Todo bien ustedes? Bueno. Mari, ¿estás en Buenos Aires? Sí, ¿no? Mari Padilla está en Buenos Aires. Creo que sí, no sé, digo. Escuche, García.
1: A ver.
0: Muruaga estuvo festejando el Día del Amigo y anoche estuvo festejando porque él es descendiente de español, dice.
1: Y no, seguramente.
0: Muruaga, ya chequeo a ver si es verdad.
1: Y me parece ya. Que sí.
0: Claro.
1: Tienen que festejar con justo derecho de hablar.
0: Ahora lo voy a googlear. A ver, voy a googlear si Muruaga tiene que ver con algo, si no.

0: Muruaga. Muruaga. Muriega, dice acá.
1: Descendencia.
0: A ver, es de origen vasco. Pero no es de entonces nada, porque son el País Vasco es otra cosa. Y significa lugar del collado. Si bien sus raíces principales se encuentran en Vizcaya, en España, no, tiene razón. Sí, en España, con gran presencia en Bermeo, y Munguía. Por eso es Munieve. Actualmente, la mayor designación de la población con este apellido se registra ¿en dónde? En la Argentina, García. La mayor población, densidad poblacional de este apellido, Muruaga, hay acá en la Argentina. Mire usted, Muruaga. Al no existir un único tronco genealógico universal, la descendencia directa varía según cada rama familiar. Sin embargo, para encontrar el árbol genealógico específico de tus antepasados, puedes utilizar esta plataforma. Lamento decirle que la parte suya del árbol genealógico, dice, del tronco universal, es de la parte de acá arriba.
2: ¿De qué?
0: De la parte de acá arriba, pasando el puente allá. Es el Muruaga. Bueno, y ahora usted me pidió García también. No, pero usted sí es.
2: No, pero dígame, porque...
0: A ver, vamos a ver. Descendencia, García.
2: A ver si estuvo bien mi...
0: Patronímico de origen... prerromano. Me está jodiendo.
2: Claro.
3: Sí. No le falta que sea romano el tipo.
2: Y no, bueno, pero es una descendencia romana, o sea.
0: Probablemente vasco también. O sea, ya empezamos a meter un
2: crisol. De ahí viene lo García.
0: Claro. El origen es prerromano.
2: Póngale de mi cuerpo, puede ser una uñita de...
0: La roña de la uña de abajo.
2: De abajo de la uña.
0: No, bueno, esa pero, parte romana.
2: Bueno, pero está bien, o sea. Sabor
0: moreno. Deriva del término. Escuche. Hartz. O gastea. Deriva del término Hartz o gastea. El término Hartz significa oso. Y gastea significa joven. Es el apellido más frecuente en España y uno de los más comunes en Hispanoamérica. O sea, acá, ¿sí? Dice acá, linajes principales y descendencias. Usted desciende de los reyes de Navarra. El registro más antiguo como nombre propio data del siglo VIII. O sea, en el 789, en el reino de Navarra, con García Iñiguez, hijo del fundador del reino. A partir de allí, el linaje se ramificó hacia la nobleza de Castilla y León durante la Reconquista. Los conquistadores, familias como la de Diego García de Paredes y su hijo, participaron en la conquista de América, fundando Trujillo en Venezuela, llevando el apellido al nuevo continente. Y los descendientes universales, al ser un apellido patronímico, que originalmente significaba hijo de García, ¿sí? No existe un solo tronco genealógico común, García. La inmensa mayoría de los Garcías actuales descienden de múltiples familias campesinas, hidalgas y linajes de toda la península ibérica, o sea, de la parte de España, que adoptaron la forma fija del apellido entre los siglos XIII y XIX. Así que bueno, de parte romana
2: es un poquito...
0: vasco.
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0: Sí. No sé, pero bueno.
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0: Ya no clasificaron, dice Muruaga.

0: derivado del nombre latino Pontius. Está fuerte regado en la península ibérica también. Su linaje más destacado es la casa de Ponce de León.
1: Ahí está.
0: Una poderosa familia noble surgida en León. Por eso es así. En el siglo XIII. Pedro Ponce de Cabrera y Alfonso Alfonso de León. Ahí es donde sale el Ponce de León. Ahí estamos. Estamos todos del lado de España.
1: ¿Era madre patria?
0: Y otros estamos más de la madre patria de España, ¿no? Estoy hablando. Claro. No es que no escarbemos más, porque hasta ahí llegamos, estamos bien. No nos vamos a volver locos. Feliz día del amigo. Quiero mandar saludos para mi tía Graciela Llamada, para mi hermana Claudia Blanca Llamada. Mi tía está en Jujuy, mi hermana también. Bueno, dice el amigo Maxi Llamada, que le manda saludos a su tía y a su hermana, que están acá

0: Saludos a ustedes, nuestros amigos de cada día. Un gran saludo para mi amiga Noelia Escribano, Karina Latorre, Andy Gutiérrez, dice acá, Analia Vilte y Noelia Tolaba, que las amo, amigas. Dice, saludo de Marga Torres. Algún temita, dice, para las chicas. Le mandamos un saludo enorme para ellas, entonces. Marte, atento, muy buenos días. Soy Cristian. ¿Qué dice Cristian? Mándale saludos a los ladrillos de segundo y a toda la familia de Evita Competiciones. Evita Competiciones es bacano, ¿eh?
1: Claro.
0: Bueno, ahí está. Cristian le manda, dice acá, el saludo. Bien. Evita Competición. ¿Cómo? ¿Está compitiendo o no, Muruaga? Claro. Josefina dice, menos mal aparecieron, dice acá. La semana pasada amanecí a las 7. Pero, a ver, la tarotista puede estar saliendo tarde. Tiene que estar temprano esta hora. En el día del amigo, la gente de Palbus de la comisión, dice acá, de parte de Tiki Tiki. Saludos.
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0: dice que el próximo domingo hay carrera en Carmen. Pero la otra vez nos invitó a que íbamos a hacer asado y después se ha suspendido.
1: Claro.
0: La otra vez, ¿no?
1: Y bueno, vamos el fin de...
0: Bueno, ¿va a ser asado el domingo o no, Muruaga? El equipo competición que está ahí. Lo vamos a llevar al señor Berrondo también, si quiere. Claro.

al doctor Niewolski, que atiende en el Fonavi, así es. Por la buena predisposición, su carisma y su excelente profesionalismo. Un abrazo enorme para él. Pero escucha al doctor Niewolski. Escucha la radio. Le mando un saludo. ¿Qué es el doctor Niewolski? ¿Qué es? Todo personal del Fonavi. Bueno, le mandamos un saludo. Del Altus, claro, del Alto Comedero. ¿Pero él escucha el programa o no? Claro, queremos saber. Ah, están escuchando la radio ahí. Muy bien, entonces le mandamos un saludo entonces a todo el personal ahí. Sí. Bien, perfecto. Sí. El doctor, el odontólogo, dígale que voy a ir a verlo. Lo voy a traicionar un poquito al doctor Mealla y voy a ir un ratito a verlo. Ah, bueno, un saludo grande al doctor Niewolski entonces y a toda la gente que trabaja ahí. Muy bien.

0: a ver, al sábado no lechón, dice Murua. Si va a ser lechón, a mí es a mí, me avisa. Aparte, insisto, yo sigo pensando así, aquí es el lechón. El señor Moraga lo atropelló o algo, pues estaba muy duro, estaba tensionado el lechón cuando llegó a la... En crudo estaba así como asustado.
1: El chancho majano, ¿eh?
0: No,
1: sé.
0: Sí.
1: No, no estaba bien. Estaba así. Aparte, Moraga le pegaba, no sé, ¿no ves que le besaba, lo besaba?
0: Sí, sí, sí, en crudo lo besaba. Sí, sí, sí. Claro.
1: Tenemos que hacer una juntadita, ir al campo, Marcelo.
0: Claro. Ahí el señor Muruaga, para ahí podemos ir, claro.
1: Vamos a verlo correr.

sí, por ahí está intentando salir el solcito, le digo la verdad. Pero bueno, Verónica Ibáñez. Buen día, Marce y Gatito. Dice que lindo volver a escucharlo. Feliz Día de la Amistad de parte del Begu. La gente del Begu ya está de vuelta con nosotros. Dorita Lamas también está con nosotros, ¿eh? Disfruten este día, dice, maravilloso, ¿eh? Muchas gracias, saludos, dice, para ustedes. Son mis amigos, dice, mejor compañía de

Bien, bien, bien, bien, bien. A Silvester sí la saludé, ¿sí? A Clara Alicia también. ¿Quién me queda por acá dando vuelta? Sí, buen día, Ponce y Gatito, feliz día. Desde la clandestina, otra vez desde la clandestina. Un gran abrazo, dice el Tato. Graciela Valderrama, dice Marce, buen día. Saludos a Roberto Ursa. Muy bien. Gloria Camperti. Saludos, hermosa la red. Saludos a mi bebé Matías. ¿Matías de la Vega? Por su cumple. ¿Qué es ese de Diego de la Vega? Matías de la Vega. Lo deben joder con el tema de Diego de la Vega. Va, no sé. Nosotros somos muy viejos ya para eso, pero

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1: Buen día, Marce. Feliz día, dice a todos los que se hacen los amigos y amigas, pero suena una... Chaja, bueno, están esperando la oportunidad. Pero ¿por qué salen con eso, chicos? Buen día, Marce. Dios nos bendiga a todos. Un saludo grande.

0: No, si el carnaval viene ahora. Claro. Buen día, Marce. ¿Por qué? No, pero Pichi dice, feliz día de los amigobios. No, si no es día del amigobio.
1: No, de un amigo con derecho, será.
0: Es amigo con derecho, sí, sí, sí. Feliz día del amigo, saludos a muchos éxitos para vos y el gatito. Recién me levanté, dice Marce. Disculpa, una pregunta. No, no, no, no, hay que trabajar. Mándame saludos, dice a mi señora, a Graciela y a mi bebé, dice que recién se levantaron. Que levanten eso, pero por supuesto, a Daniel, dígale que se levante, se tiene que poner todas las pilas, chicos. Hoy día del amigo, se viene, todavía están de vacaciones los chicos. Claro, entonces está todo bien, no hay que hacerse tanto problema. Después viene ya agosto, mes de la Pachamama.
1: Oh, no.
0: Claro.
1: No nos falta nada, queda dos semanas. Nada.
0: Porque este fin de semana es 27. Domingo 27. Sí, digo yo. A ver. Domingo 26. La semana que viene.

Hola, Marce. Quiero saludar a mi hija Gwen Vázquez, que está cumpliendo 17 años. Feliz cumpleaños, dice acá. Y dice, hija, que Dios te bendiga y te acompañe siempre, en cada paso. Ya te amamos, tus hermanos Lisandro, Lázaro, tu papá y tu mami. Siempre, siempre vamos a estar a tu lado. Saludos para Gwen Vázquez. Entonces, 17, feliz año. Qué lindo. Mari Padilla, que está allá en Nievita, sí, dice, ahí trabaja en Nieva. Bien. Marce, te escucho en Guerrero. Vinimos de vacaciones de Río Negro. En Chimponetti. Saludos a la familia Poclave Vargas, dice, muy feliz día del amigo. Y debe estar en frío. Claro, y ahora menos mal que está en Guerrero, está salvado, claro, está salvado.

0: Hacemos la última que nos vamos.
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0: Bueno, nos estamos yendo, señor García. Ya hemos llegado hoy lunes. Pasó el lunes. Pasó el Día del Amigo también, porque muchos ya festejaron, parece. Y otros van a festejar la semana, el fin de semana. Veremos.
1: Bueno, y si se juntan,
0: hay que llegar al fin de semana.
1: Se juntan, que nos avisen.
0: Que nos avisen, ¿sí?
1: Feliz día a todos nuestros amigos que nos escuchan todos.
0: A todos los amiguitos.
1: Felicidades, Marcelo.
0: Igualmente, y nos estaremos juntando seguramente.
1: Viernes sábado,
0: por ahí tiene que ser. Bueno, saludo a mi hijo Valentino, dice que lo quiero muchísimo, dice Mónica. Ahí está el saludo para él. Nos estamos yendo, señores y señores. Que tengan una linda jornada. Que empiecen bien. No se desabriguen. Tengan cuidado, ¿sí? Con el clima también. De todas maneras, aparentemente vamos a tener una buena jornada el día de hoy. Que tengan un hermoso día. Mañana a las 6 de la mañana, si Dios quiere, estaremos de vuelta por acá. Los quiero mucho. Besos. Chao, chao.
2: Son solo conocidos.

Decir que unos amigos encierra un compromiso, que la amistad lo hizo calor, amor y abrigo. Calor que se mantenga, amor sincero y puro, abrigo en trances duros, convenga o no convenga. Amigos, cosa seria, amigos, gran prudencia, amigos, es arteria que en el alma es vivencia.

0: traiciones ni mentiras, ni frías especulaciones. 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
1: La selección argentina no pudo con España y cayó en el tiempo extra de la final del Mundial 2026. Luego del partido, Rodrigo Hernández se acercó a Nicolás Otamendi amistosamente, pero el zaguero se negó a saludarlo. Ferran Torres marcó el gol del triunfo español, pero Rodri fue la principal figura de la roja. Inclusive fue galardonado con el Balón de Oro del certamen, destacado como el mejor jugador del campeonato. El arquero Orlando Gil, que defiende el arco de San Lorenzo y de la selección de Paraguay, fue elegido por la FIFA en el equipo ideal de las revelaciones del Mundial 2026 que terminó ayer, tras la final que España le ganó a Argentina en Nueva Jersey. Con 26 años, Gil pasó de ser un nombre

poco conocido para el público, a liderar las estadísticas de la FIFA en su puesto. El mensaje de Javier Milei para la selección argentina tras la caída ante España. Hasta el final, con las botas puestas. El mandatario dedicó unas palabras de agradecimiento a todo el plantel liderado por Lionel Scaloni y remarcó el sacrificio durante la final. Israel advirtió que responderá con toda su fuerza ante cualquier ataque iraní. El ministro de Defensa, Israel Katz, lanzó la advertencia luego de que fuerzas israelíes y jordanas interceptaran un misil de Irán dirigido hacia Aqaba en momentos de fuerte escalada regional.

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0: Como quisiera volver al partido ese. Sí, cambiar ahí al qué sé yo, no sé. ¿Cómo están? Hola, hola, hola, buen día.
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0: Lunes otra vez, ¿no? Lunes otra vez, aquí estamos. Vamos arriba. Vamos, gente linda, vamos. Todas las pilas del mundo para ustedes, ¿eh? O sea que estamos todos así, medio bajunchi, ¿viste? Claro, por el día después, obviamente, por todo lo que pasó. Sí, Chivatín, pero bueno, ya pasó. Sí, ¿qué crees que te diga? Ya está. Habrá tiempo de analizar, habrá tiempo de ver, habrá tiempo de decir por qué, por acá, por allá. Habrá tiempo de ajustar. Es así, es la vida misma. A veces se gana y a veces toca perder, loco. Es así, vamos, hay que levantarse. ¡Arriba, Jujuy! Cielo nublado en esta mañana de lunes 20 de julio, día de la... Venga para acá. Venga, ahora sí, abacho. ¡Feliz día de la vida! Sí,
2: verano.
0: Qué bárbaro.
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0: Feliz día del amigo, querido Chivato, y feliz día del amigo para toda la gente que está conectada con la radio. Felicidades a ustedes, amigos acá de la radio, amigos de los programas también. Nada, felicidades, que tengamos un lindo día, a pesar, por supuesto, de todo lo que nos deja esta derrota de Argentina frente a España. Y nada, hay que bancarla. Te bancamos, Argentina, en las buenas y en las malas. Aquí estamos, todo el equipo de la radio, para ponerle toda la pila del mundo, toda la energía del planeta. Y como te había contado la semana pasada, esta semana estamos de 10 a 16. Sí, esta semana estamos de 10 a 16, así que vamos a pasar de largo hasta las 4 de la tarde. Un abrazo muy grande. ¿Cómo andan? Es una forma de preguntar. Ya sé, estamos todos medio pinchados, medio bajón por el tema de Argentina y todo lo que pasó. Pero bueno, nada, a levantar cabeza, a ayudarnos entre ambos. Y justo, mira, justo, ¿no? Como para levantar, cae en un día 20 de julio del amigo. Así que, amigos, vamos a levantarnos esas energías entre todos. Dale. Y yo te pregunto, arranco preguntándote así de una, porque la mañana se pasa rápido y más en esta hora. ¿Qué es lo que te levanta el ánimo? A ver. Exacto. ¿Qué es lo que te levanta el ánimo en este día de, en el día después? A ver, en este 20 de julio, día del amigo. ¿Qué es lo que te levanta el ánimo? Sí, vos te pregunto que estás escuchando la radio. ¿Qué te levanta el ánimo? Sí, Pato, mirá, a mí, te soy sincero, a mí esto me levanta el ánimo. Mirá, ahí está, listo. Y si no, empecemos a buscar. Dale, vamos que se puede, ¿sí? 3884190967. A mí me levanta el ánimo ver la carita de Chivato. Todo feliz, contento, ¿eh? Y el abrazo que nos acabamos de dar por el día del amigo. Sí. Amigos de Radio Fiesta, ¡feliz día!
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1: Ido en contramano por KS Alvear. Un auto que circulaba en contramano por el centro de San Salvador de Jujuy protagonizó un choque durante la mañana del lunes 20 de julio. El hecho ocurrió sobre calle Alvear entre Lavalle y Necochea. Un solo hombre circulaba en el auto y se investiga si el sujeto circulaba en estado de ebriedad en el momento del hecho. Jujeños demorados durante los festejos por el subcampeonato de Argentina. Según indicaron desde la policía, los tres hombres se encontraban realizando disturbios en la vía pública. Además, uno de ellos estaba en estado de ebriedad. Las personas demoradas fueron trasladadas posteriormente a la comisaría seccional primera. 2.300 usuarios siguen sin luz en Jujuy. Las tareas para restablecer el servicio eléctrico continúan en distintos puntos de Jujuy luego del intenso temporal de viento que afectó a la provincia durante el fin de semana. Según el último reporte de GESA, emitido a las 7 de la mañana, 2.300 abonados permanecían sin suministro eléctrico, informó el ministro de Infraestructura, Carlos Stanik. Deportes, los detalles del recibimiento a la selección. Los jugadores se trasladarán desde el aeropuerto de Ezeiza al predio de la AFA sin Lionel Messi. El avión de la delegación aterrizará en Buenos Aires cerca de las 18. No hay intenciones de los jugadores de festejar, deslizan fuentes cercanas a la Asociación del Fútbol.
0: En 30 minutos, más noticias. En Radio Fiesta, hora
1: 10:33.
0: Temperatura
1: 11 grados.
0: Humedad
1: 80%. 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

0: ¿Por qué ahora como chiquitito? Soy tú, mi amor. 39 arriba de las 10 de la mañana, el rey Ezequiel Franux. Hasta los más fiesteros se enamoran. ¿Le pasó a usted?
1: No le quemé.
0: No dije nada. 39 arriba de las 10, vamos, gente.
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0: Estamos el lunes 20 de julio, día del amigo. Ya está, vamos a llevarlo por ese lado. Y te preguntamos qué te levantan los ánimos. ¿Qué te levanta el ánimo en un día como hoy? Así, cuando pinta el bajón, ¿viste como el de hoy? ¿Qué te levanta el ánimo? Ese pato, mirá, esto me levanta el ánimo. Saber qué cosa o hacer qué cosa. Cosas que te levantan el ánimo. Sí, en un día como el de hoy. Y por supuesto, saluda a tus amigos. Sí, hoy es el día del amigo. Sí, ahí está.
3: ¿Contesta el teléfono?
0: Voy, Homerito.
3: ¿Qué no me escuchas?
0: Voy, Homero, voy.
3: ¿Contesta el teléfono?
0: Ahí va, Homero. Vamos al WhatsApp de la radio por acá para ver qué es lo que te levanta el ánimo. Pato querido, dice acá, esta mañana me costó bastante, pero levantarme antes de ir al laburo y ver a mi familia, dice acá, a mis hijos y mi señora descansando, me cargó de energías y me cargó de pilas. Realmente estaba destruido, dice acá. Saludos, soy Seba. Ahora la radio. Muy bien, vamos, Seba. No sé si vale, Pato, dice acá, pero me levanta el ánimo saber que justo el sábado me entregaron mi moto nueva. ¡Claro! ¿Cómo que no, amigo? ¡Qué notición, amigo! ¡Bien ahí! ¡Felicitaciones! Mirá vos, motito nueva. A cuidarse, a andar tranquilo, con cajito. Ok. ¿Qué va a hacer por acá, Pato? Buen día. A mí me levanta el ánimo saber que le ganamos a Inglaterra. ¡Sí! ¡Esa fue una buena victoria! Ahí está. Pon el tema ladrón que le ganan. Ahora busco por acá, si está, te lo pasamos, dale. Hola, Pato, hola, Chivato, mandale saludos a mis amigos incondicionales. Ahí está, por el día del amigo. Para Luz, para Enzo, para Ignacio, para Joaquín, Agustín, Ana, Emiliano y Guadalupe. Les mando un besote grandote de parte de su madre que los ama con todo el corazón. ¿Me pueden mandar, por favor, un besito, Chivato? ¡Chivato! Venga. Acá. Puede mandarle saludos a la mami. No sé cómo se llama, no dejó el nombre.

¿Cómo se llama? Ahí está. Sin nombre no hay beso, dice Chivato. ¿Qué más? Ok, por acá un abrazo muy grande. Saludos, Pato, lo que me levanta el ánimo es que tengo que laburar, porque si no, no... ¿Cómo pago la tarjeta? Bueno, me gusta, vamos, ahí está. Eso. Y sí, hay que laburar, si no, ¿cómo pagar la cuenta? Me levanta el ánimo saber que le ganamos a Inglaterra y que me di el gusto, dice acá, de compartir con mi hijo ver jugar al mejor jugador de todos los tiempos. Saludos para Enzo, de parte de Aníbal, dice acá, ¿eh? Muy bien, Eli, ahí está. Me levanta el ánimo el desayuno que me está preparando mi señora, Pato, dice acá. Huevito revuelto, pancito tostado, cafecito. ¿Qué más le podés pedir? Claro, amigo, qué bueno. Feliz día para Carolina Mendoza, mi mejor amiga, de parte de Vicky. Estamos acá trabajando y poniéndole el pecho a este día gris, Pato. Gracias por estar ahí. Me levantan los ánimos escucharte a vos y a Chivato. ¡Qué bien! ¿Me pasas algo de cuarteto? Me dicen acá, claro que sí. Vamos, pilas arriba, energías arriba, chicos. Ya está, ya pasó. Sí, obviamente que nos duele, obviamente que nos cuesta. Pero hay que ponerle pila. Es otro día y no un día cualquiera, ¿eh? Un día para darle un buen empujón a este comienzo de semana. Además, vengo con regalos el día de hoy. No nos olvidemos que estamos en la segunda semana y última de las vacaciones de invierno de nuestros pequeños. Así que por ahí viene la mano. Yo te cuento qué es lo que voy a regalar en un ratito. Dale, 388-419-0967 para que te puedas comunicar con nosotros, el WhatsApp de la radio, y para que tengas un indicio del regalito. Escucha. Tenemos el mejor plan para estas vacaciones de invierno. 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

gente de zona. Qué buena canción por acá. Gente de zona, Marc Anthony. Haciendo la gozadera. La gozadera. Quedan 3 minutos para las 11 de la mañana. 20 de julio, día del amigo. Un abrazo enorme a todos los amigos. Che, un abrazo grande para George, nuestro querido amigo George, y DJ Chispita. ¡Genio! Festejamos igual, che, pase lo que pase. Un abrazo muy grande, saludos para lejos, para mí el mejor barman de la provincia, mi querido amigo George. Y el mejor DJ, sí señor, DJ Chispi. Un abrazo grande, Chispi. Saludos a Mati Domínguez también, un abrazo muy grande. El señor Mati Domínguez. Y ahora es el animador de Willy Campero. Terrible. Un abrazo grande, chicos. Que Dios me lo cuide siempre, Feliz día del amigo, genios. También le voy a mandar un abrazo grande a un amigo de Mauri de Córdoba, que nos dejó el saludo, Mauri querido, un jujeño por la Argentina, Un abrazo grande, Mauri. Para vos y para toda la familia, querido. 2 minutos para las 11. ¿Qué te levanta el ánimo? La pregunta del día de hoy por acá. A ver qué dice la gente. Cuando pasame el tema, dice acá, tengo en el de las guerreras que voy sacasonando en la cabeza. Sí, no, lo estamos buscando, bancá un poco así, Si está, sale. Así es. Hola, buen día, chicos. Quiero mandarles saludos a mis amigos Claudia, Ivana y Diego. Ahí está. Amigos de la infancia, hasta el día de hoy seguimos juntos. Me levanta el ánimo saber que tengo amigos en las buenas y en las malas. Ahora estamos trabajando con Claudia. Por acá, bueno, saludos a Claudia, soy Laura. Nos ponen el enganchadito de Karina. Enganchadito, dice, y usted se encarga. ¿Puede ser? ¿Temas de Karina? Bueno, muy bien. ¿Qué dice por acá? El cuarteto que pasó hace rato, ese, sí, es él. Viene ahí. Es el hijo del monstruo cordobés, exacto. Sí. Es Germain, se llama así, se llama Germain. Y es el hijo del monstruo cordobés, es el hijo de Sebastián. Por favor, otro tema, tiene la misma voz que su papá. Sí. Saludos para Asunción. Cookie dice acá. Gracias a ustedes, chicos. Bocha de mensajes, Bocha de me levanta el ánimo. Saber que tengo juntada con mis amigas de la facultad que quedamos en encontrarnos, dice acá, y pasar un lindo día del amigo. Muy bien, saludos, soy Vane, vamos, Vane. Me levanta los ánimos, Pato, saber que falta menos para terminar este trabajo y que ya tengo otro. Saludos, acá trabajando en la construcción, Sebastián. Muy bien, Sebita. Cosas que te levantan el ánimo. A ver, 3884190967. Y también aprovechamos para que envíes saludos a tus amigos. Buen día, feliz del amigo para Pablo Sarabia, alias El Lechón, dice acá, De parte del Loco Cui y el Nino de Lolito, ¿así? Desde ya, muchas gracias, sigan así siempre con esa buena onda. Y buen día para la familia Jalisco. Gracias totales. Feliz día, chicos. Feliz día. Un abrazo grande a los muchachos ahí, escuchando la radio, dejando el saludo por el día del amigo. Quiero saludar a mi amiga Ivana, que escuchamos la radio acá en La Verdu. Estamos trabajando y lo que nos levanta el ánimo, Pato, en serio, es tu programa. Mentira. Me pasas una linda sallita, dice acá, gracias. Edu entra por acá también, Pato querido, buen día, cheque mal, lo voy a hacer, pero bueno, hay que seguir. Ya está, dice acá, para mí.

0: la final la ganamos frente a Inglaterra. Esa fue nuestra final. Y ahora hay que seguir mejorando. Abrazos. Pato querido dice acá, me levanta el ánimo saber que se viene el cumple de mi abuelita, Venancia, 85 años. ¡Eh! ¡Qué lindo!
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0: ¡Qué lindo! Bueno, cosas que te levantan el ánimo, estamos preguntando. Hola, Pato querido, ¿cómo andás? Lo que me da fuerza este lunes y me levantan los ánimos es saber que de tanto buscar, por fin, encontré una costurera que confeccione trajes y disfraces y encargarle un pedido de una confección de una chaqueta de Michael Jackson. A ver... Está buenísima esa chaqueta. Está muy buena esa chaqueta, amigo. Amiga, no sé quién está detrás. No, no, no, que te salga espectacular, sí. Que te la diseñe idem, idem, ¿sí? Bueno, cosas que te levantan los ánimos. Hoy todo el mundo a levantar energías, ¿eh? Todo el mundo, ya está, ya pasó. Somos subcampeones y es la vida misma. Nosotros sabemos que es así. A veces se gana y a veces se pierde. Pero siempre se aprende. ¡Oh, no, chivato! Cerramos hora y abrimos la que viene. ¡Vamos!

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1: La selección argentina perdió 1-0 ante España y luego de finalizar el partido y al recibir la medalla del

Segundo puesto, Lionel Messi rompió en llanto al bajar del escenario que se daba la ceremonia. Rápidamente y con la viralización de la imagen, la cuenta oficial de la selección realizó un posteo en sus redes. Tus lágrimas son las muestras, capitán. Te amamos para siempre, Leo. La selección argentina cayó ante España y uno de los momentos más delicados del encuentro fue la expulsión de Enzo Fernández, que dejó el equipo con un jugador menos en los minutos finales. Antes de retirarse al vestuario, el mediocampista tuvo un particular gesto con los hinchas argentinos. El volante había sido amonestado por protestar en el minuto 82 y luego en el 93. Vio la segunda tarjeta amarilla tras una infracción contra Pau Cubarsí. Miles de argentinos se acercaron ayer domingo al obelisco y otros puntos de la ciudad para expresar su orgullo por el camino recorrido por la selección nacional. Los hinchas agradecieron el esfuerzo del equipo que alcanzó la final por segunda edición consecutiva y remarcaron la figura de Lionel Messi. Con cánticos saltaron al ritmo de los bombos y flamearon banderas celestes y blancas en un ambiente de celebración a pesar de la derrota. El presidente del gobierno, Pedro Sánchez, felicitó en las redes sociales a la selección española de fútbol por su victoria en la final del Mundial 2026. «Somos campeones del mundo. Enorme nuestra selección». Sánchez presenció el partido desde el palco de autoridades del estadio MetLife de Nueva York, Nueva Jersey, junto al rey Felipe VI, la reina Leticia y sus hijas, entre otras autoridades.

Qué buena canción, qué buena canción. Charly García haciéndonos, siguen tirando abajo. 11-11. Arrancamos nueva hora, Tiba Team. Y más que nunca, porque hoy se celebra, se vive, se festeja el Día del Amigo.

0: Feliz día, amigo querido. ¿Qué esperás para saludar a tus amigos? Dale, vamos arriba, sí, ese que estuvo ayer con vos, ese que te levantó el ánimo, ese que te dijo, ah, ya está, no pasa nada, pero ya está. Sí, ya, arriba, genia, vamos, ponele pila, varón. Es así, y nos caemos y nos levantamos. ¿Por qué caemos? Para aprender a levantar, no diría Batman. Claro, así que... vamos, genias, arriba.
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0: Hola, Pato, dice acá, feliz día para vos, que sos un amigo más que acompaña en el día. Muchas gracias, Pato, abrazo para vos, Luis querido. Ahí te reacciono con un abrazo, amigo. Feliz día para vos también, ¿eh? Hola, buen día. Lo más hermoso es despertar y ver el nuevo día. Quiero saludar a todos mis amigos de pesca, que siempre compartimos grandes momentos de alegría en el catamarán, dice por acá, ¿eh? De parte de Raulito. Muy bien, ahí está, ¿eh? Reacciono con... voy a reaccionar a los que pueda, chicos, a lo que pueda, voy reaccionando. Muy bien, gracias a mi amigo DJ Alan. Ahí está. Buen día, Pato. Feliz día para todos mis amigos. Soy Manuel. Se gana y se sabe perder, pero si no, todo argentino. Y tenemos el mejor jugador del mundo, Messi. Dice acá, soy Manuel de Buenos Aires. Grande, Manu de Buenos Aires. Un abrazo grande, amigo. Feliz día. Lo que me hace feliz es escuchar buena música, como el de cada mañana en la radio. Soy Susana y quiero saludar por el Día del Amigo a mi amiga Pere. Y dice por acá, ¿al Cap será? Yo creo que es Caps, porque se dice, y porque está la X, y no creo que sea, sí, para mí es el Caps. Para la gente del Caps de Coronel Arias, turno tarde, sí. Feliz día, chicos, ahí a la gente del Caps de Coronel Arias, escuchando la radio, de parte de Susana, vamos, Susi. Saludos a mi querida Isaka Fabi, saludos también para vos, Pato, un abrazo grande, amigo. Espectacular que se haga esa chaqueta, Que se haga esa chaqueta. Sí, sí, sí. Mandarle saludos a Robert, decirle que lo quiero un montón. Ah, muy bien, ahí está el amigo. Gracias, chico, gracias, gracias, sí, me hacía falta. Lucas dice por acá, Pato, mandarle saludos a mi mejor amigo, Iván. Gracias por ser el hermano que la vida me dio. ¡Oh, qué lindo! 3884190967 para que te puedas comunicar con nosotros. 20 de julio, Día del Amigo. Hoy programa especial dedicado a todos nuestros amigos. Yo creo que si hay un programa para levantar el ánimo después de lo que pasó ayer, es este, chicos. Es este. Aprovechá y mandale saludos a ese amigo o a esa amiga. Ese hermano o hermana que la vida te dio. Nueva hora. Feliz día, amigos.
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0: 11:27, chicos, es tiempo de activar.
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0: Los regalitos de hoy, sí, señor. Día del amigo. Día del amigo, día de la amiga. Atención para nuestros peques que están de vacaciones. Última semanita de vacaciones, ¿sí? Sí, uno no es muy grande los que están llegando también, ¿sí? Porque claro, en otros puntos de la Argentina recién esta semana están arrancando las vacaciones de invierno ellos. Nosotros ya por nuestra segunda semana. Bienvenidos a todos los que van llegando. Bienvenidos, bienvenidos, bienvenidos. Bienvenido. 388-4190967 para que te puedas comunicar con nosotros. 388-4190967.
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0: Bueno, a ver, para que tengo. Ey, empate, aguante la Argentina. No hay que estar mal. Ya ganamos una copa con todo este equipo. Ahora simplemente no se nos dio. Vamos, Argentina, carajo. Aguante, Messi. ¿Se quedará? Vos decís, ¿se quedará un mundial más? No sé, che. Pero bueno, eso veremos más adelante, sí. Veremos qué pasa. Tengo un mensaje por acá. Hola, Pato. Quería saludar a María Belén Zamudio. Un abrazo a la distancia. ¿Qué se pasaron, dice por acá? Que se pasaron cosas. ¿Qué cosas se pasaron? No entiendo. Pero para mí se sigue siendo mi mejor. Pero, o sea, pasaron cosas. Sí, pasaron cosas, no entendía. ¿Qué cosas se pasaron? Unos tappers, una soya por ahí. No. Saludos, ahí está la gente que nos deja los mensajes. Tenemos un montón. Hola, buen día, feliz día del amigo, en especial a mis amigas de la infancia. Para Celia. ¿Ah, sí? Celia Celiar. Caro Aldonate, Dani Garnica, Erli Puca, Mari Beizaga, Tina Huanca, Elsa Meneses, Sandra Baez.
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0: Ya más de 40 años de amistad. Gracias, chicas, por estar siempre. Muy bien, feliz día del amigo. No. Hola, Pato, buen día. Feliz día del amigo. Saludos para todos los muchachos ahí de la carnicería. Nuestro amigo el Chato. Chato, querido, feliz día. Un abrazo grandote, Chato, querido. Para vos y todos los amigos ahí de la carnicería que siempre, siempre están escuchando la radio. Tengo audios también por acá. A ver, hola, buen día, buen día, buen día.
3: Feliz día del amigo, Patito.
0: Buen día, feliz día.
3: Toda la audiencia de sí. La radio. Que siempre está de fiesta.
0: Claro que sí, amigo. En la buena y en la mala.
3: Un ahí abrazo está. A la distancia.
0: Vamos para adelante.
3: Todos los amigos y amigas de Radio Escucha.
0: ¡Eso, grande! ¡Feliz día del amigo Collita Guevara! ¡Vamos todavía! Siempre de fiesta por acá, ¿eh? Pase lo que pase, bancando a toda la gente que está del otro lado. Pato dice, por acá estoy rebajón, no tengo ganas de atender a nadie, dice acá. Ahora es cuando me arrepiento de no haber hecho que estaba enfermo. Mira, ¡oh, mira! A ponerle pila, vamos a ponerle pila. ¿Cómo ponerle onda? Más en un día como hoy, no hay día mejor para levantar el ánimo que este que estamos viviendo, chicos, ¿sí? Día del amigo. Vamos, y además, Escucha. Presta atención. Mucha atención. Como lo que sale después de la 12, ¿viste? Vos está triste.
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0: Cambiado. Bueno, atención, chicos.
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0: Este show que viene arrasando con de todo. Y que llega, Jujuy. Sí, este viernes 24 de julio. Este viernes, ¿eh? Sí, este viernes. ¿Sabes qué?

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1: Queremos.
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1: Iba en contramano por la calle Alvear. Un auto que circulaba en contramano por el centro de San Salvador de Jujuy protagonizó un choque durante la mañana de este lunes 20 de julio. El hecho ocurrió sobre la calle Alvear entre La Valle y Necochea. Un solo hombre circulaba en el auto y se investiga si el sujeto circulaba en estado de ebriedad en el momento del hecho. Jujeños demorados durante los festejos por el subcampeonato de Argentina. Según indicaron desde la policía, los tres hombres se encontraban realizando disturbios en la vía pública. Además, uno de ellos estaba en estado de ebriedad. Las personas demoradas fueron trasladadas posteriormente a la comisaría seccional primera. 2.300 usuarios siguen sin luz en Jujuy. Las tareas para restablecer el servicio eléctrico continúan en distintos puntos de la provincia luego del intenso temporal de viento que afectó durante el fin de semana. Según el último reporte de EGESA, emitido a las 7 de la mañana, 2.300 personas permanecían sin suministro eléctrico, informó el ministro de Infraestructura, Carlos Stanek. Deportes, los detalles del recibimiento a la selección. Los jugadores se trasladarán desde el aeropuerto de Ezeiza al predio de AFA sin Lionel Messi. El avión de la delegación aterrizará en Buenos Aires cerca de las 18. No hay intenciones de los jugadores de festejar, deslizaron fuentes cercanas a la Asociación del Fútbol.
0: 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En Radio Fiesta, hora
1: 11:40.
0: Temperatura
1: 13 grados.
0: Humedad
1: 75%. 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

0: Qué bonito que estamos, ¿eh? Con la llegada de Emanero. Se viene Emanero.
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0: Qué grande. El otro día estuvimos charlando con Emanero. Nada, recopado. Recopado. Segunda visita de Jujuy. Bueno, chicos, 5 minutos para las 12. Vamos, amigo. Yo sé que estamos todos bajón, así medio, viste, claro. Y sí, no lo podemos evitar, somos argentinos, pero bueno, hay que seguir, hay que levantarse, hay que cambiar la cara, hay que ponerle onda, hay que poner energía. Sí, estamos todos así medio cara para. Sí, cara revuelta, viste, no tenemos ganas de nada.
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0: Pero siempre hay un loquito, una loquita dentro del entorno que dice, che, ¿y si hacemos esto? Y nos reímos todos. Vamos, más que nunca necesitamos de ese amiga o de ese amigo o esa amiga, que siempre, viste, busca la vuelta para sacarte una sonrisa. Dale. Y por supuesto, el resto acompañar, ¿no? El resto ayudar, ¿sí? Porque soy la única que va remando y no, tampoco puede. Le pongamos un toquecito de onda. El flaco nos envió este día tan pero tan lindo. 20 de julio, día del amigo, para levantarnos las energías entre todos. ¿Eh? Vamos, vamos que se puede, vamos que podemos. Y nosotros desde acá. Sí, señor, con Chivato.
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0: También, ¿eh? Y además con este regalo tan lindo. Tenemos entrada doble para vos y la persona que elijas para ir a ver a las Guerreras Doradas. Sí. 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Radio Fiesta te va a llevar a verlas. Te vas a ganar este par de entradas, ¿eh? Así que bueno, vayan dejando nombre, apellido, últimos tres del documento, nombre, apellido, últimos tres del documento y el saludo para tu amiga o amigo, ¿sí? Saludo para tu amiga o para tu amigo. De paso, si ganas, lo llevas o la llevas, claro. Nombre, apellido, últimos tres del documento y lo mandas a este número. Escucha, amigo, escucha, amigo. Vos que nunca pudiste anotar el número, vos que nunca llegaste a agendar el WhatsApp de Radio Fiesta, es ahora.

0: Sí.
1: Yo te lo voy a pasar lento. ¿Y sí?
0: Sí, sí, sí.
1: Sí, sí. Voy a pasar lento el número de la radio para que ustedes lo puedan anotar. Solo. Nunca llegaron a agendarlo. Años que nos escuchan. Yo tengo esto, gente que me dice esto, posta en serio, me dice Pato. Años que estoy escuchando la radio y no puedo anotar el número de la... Bueno, escucha, ahí te va. Lo que acaban de escuchar, nada, es el sanitizador que tengo acá en la radio, que ya me quedó de la pandemia la costumbre de tanto en tanto me higienizo las manos. Anota, agarra el teléfono, ¿sí? Y vas a colocar lo siguiente. 3-8-8-4. Característica, ¿sí?
2: Si más fuerte poder cantar.
1: Ahí le vas a agregar el 1-9. También el 0 y el 9. Y por último, y ya que estamos de vacaciones, 6-7. El 6 y el 7.
2: Y en el trayecto.
1: Pasado todo en limpio, te quedaría 3, 8, 8, 4, 19, 0, 9. Y por último, 6, 7. ¿Ok? Ese es el número de tu radio AMEA.
3: Sí. Radio Fiel.
1: Muy bien. No puedo creer que hasta el sábado tenía los ojos llenos de tierra. Sí, no puedo creer que... No. Sí.
4: ¡Qué exagerado!
1: Tosí y me salían 2 kilos de arena. Sí, no. Terrible. Tremendo. La cantidad de tierra, chicos. Yo arranqué a limpiar recién el domingo a la mañana. De los nervios. Porque yo de los nervios me di cuenta que me pongo nervioso y me pongo a limpiar. Tiré agua por todos lados. Pasé la franela, la rejito. Y tengo para rato, ¿eh? Tengo para rato. Tremendo la cantidad de viento. Tremenda la cantidad de viento. Impresionante, sí. Bueno, dale. Dejás tu mensaje, nombre, apellido, últimos 3 del documento. Y el saludo para tu amiga o amigo. Y estás participando por el sorteo de las entradas para estar en el... Mundo K-Pop, Cazadoras de Demonios. Vamos. 20 de julio.
5: ¡Eso!
1: Día del Amigo.
6: Todo el equipo, noche tras noche.
1: Los vamos a leerlos rápido por acá, a ver qué dicen. A ver. Uy, son un montón. Buen día, Patito. Dice que yo que por ser el Día de la Amistad. Quiero saludar a todos los vecinos de Carahunco y bendiciones para todos, que la pasen muy lindo en el Día del Amigo. Y gracias por tu lindo programa, un lindo tema para todos. Dale, saludos a los vecinos y amigos de Carahunco. Quiero saludar a mi mejor amiga, mi reina Sofía Salva. Soy Martín, 156, anota ahí participando, vamos Tincho. Hola Pato, quiero participar, soy Tiara, 843, saludos a mi amiga Bárbara, que tengan un lindo día en el Día del Amigo, gracias. Tiara, te está faltando el apellido. Te falta el apellido, Tiara. Hola Pato querido, buen día, le mando un saludo grande a mi amigo Raúl Choque, que viene triste por el partido de la selección. Aquí te espera un amigo, dice acá, Juan 044, vamos Juancito querido. Hola Patito, buen lunes y comienzo de semana. Un lunes triste, con nostalgia, te juro que... Ay, los ánimos no son los mismos, atienden un local de ropa y todo bien. Peor algo, dice, pero algo de tristeza tenemos. No entendí esta parte nada, pero sí, sé que estás triste. Es solo fútbol, dice que sí, ya sé, pero no lo tomamos de la misma manera que los demás. Será hasta el próximo mundial. En casa se siente ese ánimo de bajón de verdad, Pero ya que... Sí, ya que... No es solo fútbol y lo sabemos quién es. Y si no, no estaríamos así. Claro, somos argentinos. Tenemos esa cosa de querer ganar siempre. Y por supuesto, a todo el mundo, como a todo, ¿no? No nos cuesta y nos duele perder. ¿Sí? Es así. Pero también, como siempre digo, cuando perdemos, aprendemos. Y los momentos de bajón hay que vivirlos, porque hay que vivirlos. Pero tratar de que no sea demasiado. ¿Sí? Todos tenemos derecho a estar tristes, bajones, porque perdió la selección, obvio. Queríamos la cuarta, pero no se dio. ¿Sí? Ahora lo que hay que hacer es lentamente ir levantando las energías y contagiándonos de esa buena vibra que siempre vas a encontrar en algún lugar o en alguno. Siempre hay alguno que dice, dale, che, arriba, vamos.

0: así lentamente vamos subiendo. Dale. Pato, un inmenso saludo para mis compañeras y amigos de Servicios Generales del Hospital Güense en Lago Gallardo, que están escuchando todos los días de parte de Lili. Saludos a los chicos del Hospital Güense en Lago Gallardo. Muy bien. Un montón, ¿eh? Buen día, estoy escuchando la radio y escuché que están, dice por acá. Yo realicé, dice acá. Ajá, perfecto. Ajá. Ah, no tengo idea. 00. Ahora hacemos la consulta, ¿sí? Hasta ahora no tenemos ningún informe nosotros desde el área de comerciales, ¿sí? Buen día, Pato. Saludos a mis mejores amigos y hermanos de la vida. Seba Casiola, Seba Hernández, Marco Ceja, Franco Martinengo, Julio Medina y Fede García. Soy Hugo Lescano. Últimos tres del documento, 909. Muy bien, chicos. Hola, soy Josefina Blackout. Mis últimos tres del documento, 091. Mando saludos a mis amigas. Olivia, Guada, Abril, Galatea. Qué lindo nombre, Galatea. Connie, muy bien. Anoté participando Abigail, Ariadna, 684. Y les quiero mandar feliz día a mis amigas Sofía y Guadalupe. Siguen entrando más, 388-419-0967. Ya chequeamos los audios y mandamos. Feliz día del amigo para mi mejor amiga, es Patricia. Quiero participar, 191, buen lunes, fresquito. Ah, soy Mónica Díaz, bien. Te estaba faltando de la edad. ¿Qué dice por acá? Esto es una especie de ahí se está descargando. Es una especie de mensaje para el día del amigo. Pato, buen día. Quiero saludar a mi mejor amiga del mundo mundial, como le decimos con su mamá. Esa es Gema Macarena Heredia Molina. Es mi hija. Tiene 5 años. ¡Qué lindo! Muy bien. Y se convirtió en la mejor amiga que la vida nos pudo dar, ¿eh? Decirle que la amamos, gracias por ser esa compañerita, por estar en todas, ser ese sostén y fuerza que nos da con su cariño, amor y claro, berrinches. Estamos orgullosos de ella, ¿eh? Le mandamos besitos, ella estará escuchando la radio. Gracias, Pato. Y queremos participar por las entradas, ella es fanática. Mi nombre es Germán, últimos tres del documento 776. ¿Podrías complacer con el tema de la K-Pop Golden? Dale. En un ratito pasamos el tema completo. Tengo que cerrar esta hora y abrir la que viene. 388-419-0967. En el día del amigo, Radio Fiesta te regala un par de entradas para este fin de semana, para disfrutar de un espectáculo sensacional. Sí, Mundo K-Pop, Cazadoras de Demonios. Nombre, apellido, últimos tres del documento y el saludo para tu amiga o tu amigo.
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1: El fuerte temporal que afectó al norte de Entre Ríos dejó una víctima fatal. Una mujer de 76 años murió aplastada luego de que un árbol cayera sobre su casa en la zona de Mañasco, departamento de Concordia, durante el momento de mayor intensidad de la tormenta. El árbol se desplomó directamente sobre el dormitorio donde se encontraba la víctima. Lionel Scaloni dio un bombazo en la conferencia de prensa tras la derrota de la selección argentina ante España en la final del Mundial. El director técnico puso en duda su continuidad, se emocionó hasta las lágrimas y abandonó la conferencia de prensa sin poder seguir hablando. Fórmula 1. Franco Colapinto terminó décimo en el Gran Premio de Bélgica y sumó un punto para Alpine. El piloto argentino largó desde el puesto 11 y llegó a estar octavo durante varias vueltas en la carrera. Kimi Antonelli ganó y el compañero de escudería del pilarense, Pierre Gasly, finalizó décimo primero. Donald Trump vivió la final de la Copa del Mundo desde un palco en el que volvió a tocar la Copa del Mundo que le trajeron funcionarios de la FIFA poco antes de que comenzara el partido. El presidente estadounidense le dio unos toquecitos al trofeo ante la mirada del titular de la FIFA, Gianni Infantino.

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0: pam, para, pam, pam. Qué buena canción, qué buena colado, ¿eh? Marama con Ráfaga, maldito Cucurela. Ah, perdón, ahora. No era así la letra, ¿eh? Me confundí. 25 arriba de las 12 del mediodía. Estás participando por las entradas. Dale, dale, anótate. Nombre, apellido, último 3 del documento. Y tenés la posibilidad de ganártelas. ¡Se vienen! ¡Sí! Tenemos el mejor plan para estas vacaciones de invierno. Vuelven Mundo K-Pop, Cazadoras de Demonios. Gira nacional e internacional.
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0: 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Qué lindo, qué lindo. Chicos, anotarse, nombre, apellido, últimos 3 del documento y el saludo para tu amiga o amigo

0: Día del Amigo.
1: Por el Día del Amigo, muy bien.
0: Soy Walter Agüero, también quiero mandar saludos a mis amigos del ascensor.
1: Ajá.
0: Miguel.
1: Sí.
0: José Canizaya.
1: Hola, José.
0: Marcela.
1: Hola, Marcela.
0: Marcelo.
1: Marcelo, Marcela.
0: Mariano, Mario, Martín, Don Miguel.
1: Bien.
0: Jessica y a todos los chicos que trabajan en el ascensor por el Día del Amigo.
1: Muy bien. Gracias, Walter Agüero. Ahí está, que nos deja el audio. 388-419-0967. Sofi Maidana dice que último trae el documento 922. A ver, hola, ¿sí?
2: Hola, mi nombre es Sofía Maidana.
1: Hola, Sofi.
2: Quiero saludar a mi mamá, Esther.
1: Sí.
2: Abuela.
1: Sí.
2: Y René.
1: Ajá.
2: Y primas.
1: Para
2: Male, que... Alice. Uh-huh. Tíos.
1: Sí.
2: Gaby, Celso, sí. Freddy.
1: Ajá.
2: Marce y Agus.
1: Bien.
2: Son mis mejores amigos.
1: Oh, qué lindo.
2: Y quiero participar por las entradas K-pop.
1: ¡Eso! ¡Así me gusta! Me gustó como lo dijo al final. Anoté ahí participando. Nombre, apellido, último tres del documento. Son un montón, chicos. Son... No termino más, te digo, ¿eh? Buen día, Pato, quiero participar. Soy Mayra, terminación 657. Quiero saludar a mi amiga del alma, Zaira. Somos del Tocomedero. Hola, Pato, ¿cómo estás? Hoy, por favor, saluda a mi bebé Facundo, que cumple 7 añitos de vida. Es mi primer hijo y mi amiguito incondicional. Gracias a Dios y a la vida por su vida. De parte de su hermano Tadeo, su mami Gaby. Lo amamos. Hoy festejamos su cumple. Mirá qué lindo. Qué lindo, mirá vos, ¿eh? Justo un 20 de julio, mirá. Feliz día, buen día, Isaac, a todos. Quiero participar por el sorteo. Muy bien, a mi nieta le encanta, Susana, 331, no está ahí participando. Hola, Susana. Buen día, soy Rocío, último tres del documento, 493. Saludos a mi amiga Ana María, perfecto. Hola, buen día, chicos, quiero anotar a mi niño Lucas Amante, 761. Él quiere mandar saludos a su amigo Miguel del Jardín, de La Madrid. Muy bien, ahí está, saluditos, entonces, para Miguel del Gym 42. Ahí está, de parte de Lucas. ¿Qué más? Sigo. Hola, buenas. Me encanta tu programa. Me alegrás la mañana, dice acá mi compañía. Saludos desde Salta. Muy grande, me encanta que estén prendidos con la radio. Todas las pilas del mundo, ¿eh? Sí, ya sé que venimos ahí medio por lo de ayer, pero no importa. Hay que pelearle, hay que seguir. Saludos para mis hermanos. Saludos para mis hermanos. Soy Juan 372, que vendrían a ser tus amigos, ¿no? No se olviden de la consigna, nombre, apellido, últimos tres del documento y el saludo para tus amigos o tus amigas, ¿sí? O bien los amigos de tu pequeño o tu pequeña. La entrada es para el que se lo gana y un acompañante. Entrada doble, como le digo yo. Quiero saludar a mis dos mejores amigas de la vida, Camila y Mel. Soy Flavia, 127, desde Tilcara. ¡Qué lindo! Buen día, mi nombre es Adrián. Quiero saludar a los muchachos del depósito. Dice acá, te escuchamos desde el Galpón en la provincia de Salta. Un abrazo grande a la gente del depósito de Austin. ¿Eh? Ahí en Salta, del Galpón, están escuchando la radio. Para participar por las entradas, saludar a mi mejor amiga Nicole. Mi nombre es Paola, 418. Bien, Pao. Buenos días, me llamo Nayara. Último estreno del documento, 789. Y saludos a mi amiga Guada, de cuarto grado de la escuela número 48 de Reyes. ¡Qué lindo! Bueno. Ah, suena un montón. Suena un montón y siguen entrando. 3884190967. Vamos, amiga. Vamos, amigo. Sí, señor. Gracias, selección. Gracias, Leo Messi. No se pudo. También de eso hay que aprender, ¿sí? Esa también es nuestra selección. Y nos enseña que hay bajón. Claro que sé que hay bajón, por supuesto. Como nos pasa en la vida, ¿eh? Todos tenemos bajones. Pero que no dure mucho. Que no dure mucho, sí. Que no te tenga mucho tiempo así. Con esa energía, viste, un poquito tirando para atrás. Sostenete de algo, de lo que puedas. Y si es de la radio, mucho mejor. Feliz día, amigo. Vamos arriba.
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0: Mel Ruiz, Antes de Ti.
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0: Oh. 12:40, y a esta hora del mediodía te contamos que en la capital jujeña rondamos los 17 grados, con sensación fresca y cielo mayormente nublado. La humedad está cerca del 80%, mientras sopla viento de leve a moderado del este. La máxima no llegaría a los 22 grados. Y la posibilidad de precipitaciones es muy baja. Nos vamos hacia Palpalá, una temperatura muy similar a la nuestra, sin lluvias previstas. Es una franja horaria estable para poder circular siempre con precaución. Y allí saltamos a Perico, 19 grados a este punto del mediodía. La máxima podría llegar a los 25, con humedad moderada y brisas. En San Pedro, el calor se hace sentir un poco más. 23 grados a esta hora, 26 la máxima. Tiempo agradable para actividades al aire libre. ¿Qué pasa en Libertador General San Martín? 24 grados y la máxima cercana a los 27. ¡Wow! La nubosidad será variable, sin lluvias significativas. Y saltamos a Humahuaca. El sol domina y la temperatura ronda los 17 grados. Y están encaminados a una máxima de 22. Circular siempre con precaución por los sectores de las rutas y también los sectores expuestos. Nos vamos a La Quiaca. Mediodía soleado, cerca de los 14 grados. Y las máximas que llegarán a los 17 y 18. La humedad muy baja. 12:42.
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0: principales títulos en todo Jujuy. ¿Vuelve el viento sonda? Después de días de intensas ráfagas de viento, el Servicio Meteorológico Nacional anunció cómo va a seguir el tiempo en nuestra provincia. Celebrarán el aniversario de la Virgen de Punta Corral. Hay cronograma de actividades. Carlos Estanik aseguró que 2.300 usuarios siguen sin luz en Jujuy tras el viento norte. Es doctor en arqueología y creó un proyecto para cuidar el patrimonio de Jujuy con un mapa digital. ¿Cómo reclamar por los cortes de energía y los artefactos dañados por el viento norte? Te contamos. Nos vamos al mundo del deporte. La selección vuelve al país. El gobierno prepara un recibimiento en Ezeiza sin festejos masivos.
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0: rato.
1: Quedan por acá 7 minutos para tocar la 1 de la tarde.
2: ¡Ay, caramba!
1: ¿Yo en qué momento? Claro, porque la semana pasada estuvimos ingresando a las 8 de la mañana. Ahora ingresamos a las 10. Se pasa volando el tiempo. ¡Ay! Alguien me dice, Pato, ¿te llevaste vianda? Sí, yo traje mi vianda. Ahí está. Sí, sí. Sí. Traje chorizo español para cortarlo y hacerlo pedacito de la... El loco que tengo.
3: La bronca que tengo.
1: 55 arriba de las 12, chicos, ¿esto sigue? Estás en fiesta, estás donde te gusta estar.
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1: Y para quienes están al volante, atención al estado de las rutas en nuestra provincia. En general, bueno, la circulación es posible, aunque con precaución. En la ruta 11, entre Las Burras y Susques, hay arena acumulada y fuertes vientos. También se pide cuidado en la ruta nacional 52 con baches en algunos tramos y también reparaciones en el kilómetro 50. En la ruta 34, cerca de Manantiales, hay desvío y circulación con máxima precaución. Por favor, reduzca la velocidad y respete las indicaciones. Vuelve el viento sonda. El Servicio Meteorológico Nacional mantiene en alerta amarilla por viento sonda para este lunes y martes en sectores de La Puna y la cordillera jujeña. Se esperan ráfagas que podrían superar los 70 km por hora, con reducción de visibilidad, baja humedad y un posible aumento repentino de temperatura. Luego el panorama cambiará con un marcado descenso térmico y máximas que no superarían los 20 grados. 12:55.
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1: Y más de 2.000 usuarios siguen sin energía. El fuerte viento norte que afectó a la provincia durante el fin de semana provocó importantes inconvenientes en el servicio eléctrico. Aunque la red de media tensión ya fue normalizada, todavía quedan reclamos puntuales en distintos sectores. Carlos Extanig explicó la situación.
5: La última información que tengo de la empresa GESA eran las 8 de la mañana. Más o menos 2.800 eran los que quedaban. Yo insisto de todas maneras que probablemente haya usuarios que todavía tengan luz, no tengan luz y que quizás no hayan hecho reclamo porque, a ver, te pasa, che, toda la cuadra no hay luz, entonces no hago reclamo yo. Y a veces puede pasar, tengo un caso de un amigo que en su casa, justo en la bajada de su casa, se había cortado. Toda la cuadra tenía luz menos él, entonces puede que haya casos individuales, particulares, que nosotros recomendamos que llamen al 0800, porque si bien puede ser que todo el sector tenga luz, pues que alguno en particular no, así que, pero bueno, el número que se manejaba esta mañana era todavía cerca de 2.800 usuarios, no sé hasta ahora, pero debe, obviamente, seguramente va bajando, pero bueno, ante la crisis era bastante menor ya la cifra.
1: Tres jujeños terminaron demorados. Los festejos por el subcampeonato de la selección dejaron también un saldo policial en el centro de San Salvador. La policía brindó detalles del operativo y ahora te proponemos conocerlos.
6: ¿Cómo estás? Buenos días. Sí, por parte de la policía de la provincia estuvimos trabajando durante esta semana. Tuvimos un total de actas varias, 698, por alcoholemia 68, por velocidad 8, haciendo un total de 774 actas. Justamente desde el inicio de las vacaciones a la fecha.

0: tenemos la confección en total de 774 actas. Si bien estuvimos en total de afectados 500 efectivos en lo que hace al servicio de seguridad acá en Capital, se tuvo en total de 3 demorados, entre ellos 3 personas de sexo masculino, las cuales fueron comparecidas por posterior a comisaría seccional primera. Se encontraban realizando disturbios en la vía pública, uno de ellos en estado de ebriedad, así que fue función de la policía de la provincia restablecer el orden público.
1: Estudiantes del Comercial 1 ayudan a Cochinoca. La promo 2026 del Comer puso en marcha una iniciativa solidaria para acompañar a familias de Cochinoca. La campaña ya está en marcha y sus protagonistas cuentan cómo podés participar.
2: Los años con una campaña solidaria, que el año pasado se empezó haciendo en el fin estudiantil y después se terminó a mediados de octubre, si no me equivoco, y eso fue todo repartido para el Hospital de Niños, digamos.
3: Este año cambiamos la propuesta y queremos que más que nada sean útiles.
2: Alimentos no perecederos también, porque bueno, todo esto es una campaña que va para Cochinoca.
3: Útiles, ropa para cualquier edad. Calzado también, que
2: todo,
3: esté en
2: todo
3: un buen,
2: buen
3: estado,
2: estado, todo en buen estado, sí, sí.
4: Muy para bien. La comunidad, digamos.
2: Sí, sí, sí, así que bueno.
4: ¿Y cómo tienen que hacer para que puedan llevar las donaciones?
2: Pueden entregar en el colegio, los chicos ahora están en la mañana, están de 9 a 12, si no me equivoco, y de 2.
3: Y de 2 a 5.
2: A 5, así que de cualquier cosa se nos pueden acercar al colegio. ¿Número?
3: 388-43-29-015.
1: Scaloni no pudo contener la emoción. El entrenador de la selección argentina protagonizó uno de los momentos más conmovedores. Tras el recorrido del equipo, revivimos ese momento.
5: Estar en ese lugar. Entonces, para seguir, se necesitan un montón de cosas. Sobre todo, volver a resetearse, volver a formar un grupo como este. Que difícilmente se vuelve a formar.
1: Trece horas en punto.
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0: ¡Qué bueno! Mix de Backstreet Boys, versión cuarteto. ¡Eso! Está bueno esto. 4:01 de la tarde, nueva hora. ¡Feliz tarde, amigos! ¡Ameo! ¡Eso! ¡Feliz día!
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0: campos. Vamos arriba. Va cargando, ¿viste? Cuando cargas tu celu con otro cargador, no carga. Va cargando. Lento, pero va cargando. Vamos arriba. 20 de julio, lunes 20 de julio, día del amigo. Sí, señor. Decime si no hay motivos para ponerle onda e intentar levantar este bajón que nos ha dejado la derrota de la Argentina ayer frente a la selección española. Los españoles que andaban boqueando al final. No le pudimos ganar. Ya pasó. Va quedando ahí los llantos, la tristeza, la bronca, el enojo, va bajando despacito. Así que nada, somos argentinos, obviamente, ¿cómo no va? Sí, escuchame, obvio, pero bueno, hay que ir avanzando despacito. Y vamos saltando este
1: norte.
0: Y pongámonos contentos por Leo, que fue. Hasta ahora no dijo nada, pero yo calculo que debe ser su último mundial, no sé. Scaloni también dejó ahí una pequeña duda sobre si va a seguir o no. Se emocionó mucho, nos emocionamos todos con Leo. Yo me emocioné con Leo cuando lo vi llorar a Leo. No, tengo tierra en los ojos. Voy a hacer barro, voy a hacer adobe mejor. Cantidad de tierra ahí.
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0: Y no, nos emocionamos ahí con Scaloni también, que está todo quebrado. Quebrado en la voz. No, si él no jugó. Claro, se quebró la voz en el habla. Somos argentinos, imposible. ¿Y sabés qué? Estate bien de estar mal, claro. Distinto sería que no estarías mal, ¿no? O que no te hubieses puesto mal en algún momento. Está bien, pero hay que avanzar, hay que seguir. Hola, buena tarde. Sí.
2: Buen día, Radio Fiesta. Buen día, amigo. Pato, buen día, Chivato. Feliz día, amigo, para
0: feliz
2: todos.
0: Feliz día, amigo.
2: Bueno, acá estamos un poco bajones del trabajo.
0: Claro que sí.
2: Porque perdió Argentina y bueno, ¿qué va a hacer?
0: Se entiende.
2: Pero bueno, nos estamos poniendo bien escuchando acá la radio. ¿Sí?
0: ¡Vamos!
2: Bueno, saludos para todos Jujuy, para todos los chicos ahí del amigo.
0: Muy bien.
2: Para Rob, para Franco, para Brian,
0: sí.
2: Para el Collita, para todas las tías ahí, para la Fabi que está de vacaciones también, sí. Feliz día del amigo.
0: Última semanita.
2: Se la extraña, se la quiere,
0: sí,
2: y bueno,
0: divina.
2: Para todos ahí. Y está muy buena la radio.
0: Gracias,
2: sí,
0: campeón.
2: Feliz día del amigo para todos. Soy Walter de Buenos Aires, saludos, aguante la radio.
0: Aguante, Walter de Buenos Aires.
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0: Hola, Pato Chivato, dice que triste porque no se ganó, pero un pensamiento positivo. Somos los segundo mejores del mundo. Y dice acá por detrás nuestro 46 equipos que no pudieron llegar hasta donde llegó la selección argentina. Hay que darle las gracias por todo lo que nos hicieron vivir en este mundial. Lo mejor, ganarle a Inglaterra. Yo dije, sí, uno fue una final adelantada esa. Le ganamos a los ingleses, sí, claro. Arriba, gente. Hola, Pato, mi mejor amigo es mi hijo. Desde que nació nos acompañamos mutuamente. Nos amamos y es el que siempre. Y yo para. Perdón, es el que está siempre. Y yo para él cuando me siento triste. Me regala sus abrazos y también me regala alegrías haciendo alguna locura. Y creo que de eso se trata la amistad. De paso, quiero participar por las entradas, ya que él ama y saca la.

0: La peli de las guerreras. Muy bien. Soy Mayra, 811. Últimas tres del documento. ¿Y el apellido?
1: El apellido.
0: Cantar. A ver la fotito. Qué lindo, mira. Ahí está la foto, qué hermoso. Es un divino. Ahí está en la salita, mira qué bella. Una carita así de alegre y contento de felicidad. Hola Pato, ¿cómo estás? Soy Emilio. Saludos desde Brasil, Sao Paulo. Un abrazo grandote a la gente de Brasil. Emilio, querido, para vos y para toda tu familia, feliz día, amigo. Feliz día de la amistad. La gente de Sao Paulo, Brasil, escuchando la radio a través de la web. Qué lindo. Bueno, yo les digo lo mismo a ustedes, chicos. Si tienen gente conocida, amigos, algún jujeño, alguien de su familia que no esté en la provincia, le pueden decir que nos escuchen a través de la web. radiofiestafm.com.ar. ¿Sí? radiofiestafm.com.ar o bien a través de la aplicación. Sí. Pato, bendiciones, me llamo Tiara. Saludos para mi amiga Cami y un... ¿qué dice acá? Y un versículo. Ah, mirá. Para que lo digas, dice acá. Todo lo puedo en Cristo que me fortalece. Muy bien. Tiara, 354. Muy bien, Tiara. Anota ahí participando. Buen día para participar. Ana, 007, como el agente James Bond. Saludar a mis mejores amigas, Marcela, Anita, Belu y Andrea. Muy bien. Ana, te faltó el apellido. Buen día, Pato. Mandarle saludos a mi amigo Alex de El Capibara, de la empresa. Dice por acá, empresa constructora. Por el día del amigo, anotame por el concurso. David 023, muy bien, David.
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0: Hola Pato, quiero saludar a mi hija. ¿Es acá? ¿Puede ser? ¿O a mis hijas? A mis hijas, que siempre están, son mis mejores amigas. Valentina, Micaela, Dayana, Cristina. Dayana, perdón, Cristina Ortega, ahí está, 791. Saludar a mi amiga Lidia Cari por las entradas. Muy bien, saludos para mi amiga de la vida, mi señora Sonia. Oh, mira vos. Es amigo de su señora. Tata. ¿Cómo?
3: No te lo puedo creer.
0: No, bueno, pero sí. Para, quiero participar, dice acá. Soy Diego, 735. Muy bien, Dieguito.
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0: Hola, Pato. Soy Cali. Quiero saludar al mejor y el más grande que hay.
4: Marco.
0: ¡Qué lindo! Cali. Sos vos, dice acá. ¡Qué lindo!
5: ¿Qué miseria?
0: No, ¿cómo que no sean mal? Envidiosos son ustedes. Sí, sí, sí, sí, sí.
6: Basta, chicos.
0: Que Dios y la Virgen te cuide y te llene de bendiciones. Gracias. Saludos para todos los oyentes en el Día del Amigo, en especial para todos los integrantes de la radio. Aunque cueste levantar el ánimo, pero orgullosa de ser argentina. Gracias a todo el equipo por el esfuerzo de ayer. Un fuerte abrazo a toda la selección. ¡Vamos, Argentina! A brillar como el sol. Sí, señor. Un montón de cosas. Hola, dice, ¿cómo están? Muy feliz del amigo. Mi nombre es Cecilia, perdón. Quiero participar por las entradas. 537. Saludar a todos los de la radio, que son mi compañía de todos los días. Feliz día del amigo.
4: Muy bien, muy bien.
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0: El super mensaje número
2: 1.
0: Buen mediodía, Pato. Dice, a saludarte y escuchándote desde San Luis. Somos Simón y Lore. Aguante Argentina. Con un tema de los Bibis, si puede ser. Saludos para mi mejor amigo. Hermano Luis.
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0: Hola Radio Fiesta, por el día del amigo quiero saludar a mi querida amiga Analía, que vive en Tucumán, y mi otra amiga en Buenos Aires, Scarla. A pesar de la distancia, siempre estamos juntos, ¿eh? Un besito y abrazo, que Dios colme de bendiciones a ellas y a toda la gente que escucha en la radio. Pato, buen día, un tema de Wisin y Yandel. Gracias a ti, uy, que te amo, ¿eh? Dedicado a una personita tan especial para mí, que la amo con toda mi alma, de parte del Chino. Muy bien. Uno más y salgo. Buen día, Pato, quiero decirle a mi hermosa princesa Gema un feliz día del amigo. Ella es mi fiel compañera. Tan pequeña e inteligente, con 5 añitos, es fanática de las guerreras. Micaela, 224, los datos. Muy bien, así, chicos, nombre, apellido, últimos tres del documento y el saludo para tu amiga o amigo para participar. Esto lo vamos a hacer como lo hace Fabi, ¿sí? Ella está en el aire hasta las 2, así que antes de las 2 vamos a sacar el ganador o ganadora. Como estamos en vacaciones, nadie mueve la radio, nadie cambia de sintonía, nadie pone otra cosa ahí en el celular.

0: No, no se toca nada.
1: A ver los
0: ¿o no? ¿Qué dice?
2: ¿De qué se me acusa a mí?
0: No, de nada. Canto, pero ¿cómo no tocaste nada?
3: Porque siempre están en las buenas y en las malas. Feliz Día del Amigo. Les desea Radio Fiesta.

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0: Decadentes, Andrea Echeverri, se me ha perdido un corazón.
1: Sé que lo tiene, por favor.
0: 28 arriba de la 1 de la tarde, Estamos en el día de. Estamos en el día después. Y también estamos en el día del amigo, sí. Escucha.
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0: 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Y ahí vamos a estar todos.

0: comprar tus entradas, ¿eh? ¿Cómo? Yo ya tengo las nuestras, Chivato. No sé cómo, pero vas a entrar. Y veremos. 13:30, vamos. ¡Feliz Día del Amigo! A todos los que escuchan la radio, ¿eh? Un abrazo grandote. ¡Feliz día, chicos! Nos vamos rápido a través del WhatsApp de la radio. Son un montón de mensajes. Hola, Pato, buenos días. Para participar del sorteo, muy bien, 488, soy Carlos. Saludo para mi querida familia, que también son mi grupo de amistad. Para toda la comunidad del Quórum de la Iglesia Jesucristo de los Santos, último día. Y para todos en general y todos los que conforman Radio Fiesta. Gracias, chicos, muchísimas gracias. Mi nombre es Norma 863. Saludos a mi amiga Francesca por el sorteo. Saludos para mis amigas con quienes hicimos karaoke anoche. Y quiero entrada para ir con mi nieta. Adriana 907. Muy bien. Te faltó ahí algo, ¿eh? Te faltó algo, Donay. Hola, Pato, buenos días. Quiero participar por el sorteo para ir con mi mejor amiguita, que es mi hija, que me regaló. Dice por acá, quiero llevarla a ver el espectáculo que le encanta. Soy Gabriela 809. Hay audio de por medio. Hola.
1: Hola, buen día, Pato.
0: Buen día.
1: Recién saliendo de trabajar. Bien. Me llamo Gabriela Carrillo. Quiero participar del sorteo. Uh-huh. Mis últimas son 809. Bien. Y mandarle un saludo a mi gran amiga, que es mi mamá. Uh-huh. Se llama María Cruz. Uh-huh. Desearle lo mejor. Gracias por ser esa compañera y amiga que siempre está en las buenas y en las malas. Más allá de que sea mi mamá, a veces la hacemos renegar y bueno, pero le doy gracias por existir en mi vida. Uh-huh. Y también mandarle un saludo muy especial a mi nueva compañerita y amiga. Uh-huh. que nació de mí. Uh-huh. A mi hija Itzel. Que también espero llegar a ser como mi mamá. Uh-huh. Una gran amiga para ella.
0: Qué lindo.
1: Así que bueno, saludos para todos mis amigos también de la secundaria, a todos mis conocidos y a todos los amigos que la vida a veces nos pone en el camino.
0: Qué lindo, mami. Ahí está, ¿eh? Anoté ahí participando muy rápido, tengo un montón. Hola, buen día, quiero participar. Soy Noe 934. Saludos para mis super amigas Mika, Belu, Ro, Lali, Yani. Gracias. Pato, saludos a mi amigo Luis Calizaya, Dora Chauque, Nati Farfán, Hugo Canchi. Un tema bien bonito, si puede ser. Saludos a Susy Velázquez y Betty Arancibia. Mi amigo fiel es Adrián Ugarte. ¿Puedes saludar, por favor? Es acá. Muy bien. Ahí lo repetí. Pato, ¿cómo estás? Saludos para mis amigos y compañeros de la UNJU. Soy Santi, feliz día del amigo. Pato, feliz día, amigo Santi. Felicidades. Maldito Peque, saca saludos, pasé el audio. No es la chuche, es acá como sé que... No, usted ya me conoce, a ver.
2: Hola, maldito Peque. Maldito ¿cómo Peque? Che. Bueno, no se dio, no se pudo.
0: Y bueno.
2: Pero igual sí. Hay que estar contento, ¿eh?
0: Claro,
2: somos
0: amiga.
2: Subcampeones, somos los segundos, digamos.
0: Exacto.
2: Del mundo. Uh-huh.

0: Bueno, solamente te llamaba, te mandaba este audio para decirte feliz día de amigo, maldito peque. Saludos, amigo.
1: Un abrazo.
0: Algo por ahí que tenga guardado. Sí, sale, de sale, sombras, sale. O del grupo Green.
1: Dale, papá.
0: Gracias, amigo. Chau, chau.
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1: Un abrazo grande, querido amigo, para vos y para toda la familia, ¿eh? Bendiciones.
2: Junto a Marcelo, que es el pilar.
1: Qué lindo. Saludos para él y para toda la familia, ¿eh? Feliz día, querido flaco. Un abrazo grande, hermano. Buen día, quiero participar y saludar a mi mejor amiga, mi nieta Renata, que le encantan las guerreras. Bueno, también saludos a mi nieto Gael, que son el amor de mi vida. Soy la abuela Norma, últimos 3, 8:31. Norma, te faltó el apellido. Buen día, Dios lo bendiga junto a toda la familia. Feliz día de la amistad. Feliz porque fuimos subcampeones de este mundial. Escaloneta siempre en mi corazón. Siempre así, claro que sí. Vamos Argentina, vamos selección. Radio Fiesta, saludos desde Purma. Estamos hartos del viento. No se puede ni trabajar tranquilamente. Ay, Dios, pon algún tema, dale. Ahí me mandan la foto. Uy, mira lo que sé. No, esto es un video. Sí, no. Es que sí, está complicado en esta zona, No da tregua. Flaco, dale. Apaga el ventilador, flaco, dale. Ya está. ¿Qué va a hacer por acá? Buenos días, feliz día del amigo, me dicen acá. Feliz día, chicos. Samira, últimos 3 del documento, 8:56. Ay, Samira, pero me estaría faltando el apellido. A ver, ¿qué me ponen por acá? Hola.
3: Hola, soy Samira y quiero participar y mandarle un saludo a mis amigas y a mis hermanos Carlos y Bruno.
1: Muy bien, ahí está. Nayara Castillo, último 3 del documento, 789. Saludos para mi amiga Guada, del cuarto grado. Muy bien. Feliz día del amigo, dice acá. Se equivocó el programa. Feliz día, amigo. Bati Chivato, dice acá, escuchándolos desde la radio. Desde las 10, soy la polaca. Vamos, polaca. Otro audio, a ver, hola, buen día.
4: Hola, Patito.
1: Buen día.
4: Bueno, feliz día del amigo para ti, para gracias. Mi querida Javi, para Walter de Buenos Aires, para Rose, para la Chuchi, para Franquito, para Enzo, para el Collita, para el tío, para las tías, como dice Walter. Sí. Un gran abrazo, bueno, un placer escucharte como siempre. Saludo para Chivatito, le mando un gran abrazo. Bueno, opinar de Argentina, somos los mejores, sí. Es lo único que hay que ponerse en la cabeza y en el corazón, somos los mejores.
1: Claro que sí.
4: Bueno, un abrazo, Patito, y gracias. Cualquier tema, bueno, folclórico si dale, se puede, dale, sino cualquier tema divertido, bien, bien movido.
1: Dale, mami.
4: Besos.
1: Gracias. Ahí está. Ya venimos, chicos, los últimos mensajes. 3884-1909. ¿Hasta acá? Listo. El último mensaje por el concurso en ingresar es el siguiente, chicos. Hola, Pato, ¿cómo están? Soy Noel, quiero participar del sorteo. Es para mi amiguita, mi bebota Delfina Isabela Gutiérrez. DNI 627. Este es el último, ¿sí? ¿Tenemos uno más? No, este es el último. Hasta acá. Vamos a anotar todos los mensajes. Yo voy leyendo algunos, pero lo voy leyendo salteado. Si ustedes vieran la cantidad de mensajes que hay, explotado está el WhatsApp de la radio. Gracias, chicos. Ya venimos, con el cierre de esta hora, por supuesto, las noticias también y el ganador o ganadora. Espero que sea vos.
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1: Celebrarán el aniversario de la Virgen de Punta Corral. Este 22 de julio, el santuario de Punta Corral celebrará el 191º aniversario de la aparición de la Virgen de Copacabana de Punta Corral, una de las advocaciones marianas más representativas de Jujuy. Para la ocasión se organizó un programa de actividades religiosas y comunitarias que comenzará durante la noche del 21 de julio y se extenderá a lo largo de toda la jornada del martes. Alerta amarilla por viento sonda en Jujuy. De acuerdo con el pronóstico anunciado por el Servicio Meteorológico Nacional, durante este lunes 20 y martes 21 de julio rige alerta amarilla por viento sonda para algunas localidades de Jujuy. Además, para el transcurso de la semana se prevé un cambio en las condiciones del tiempo con bajas temperaturas y un notable descenso en las máximas. Cortes de energía, ¿cómo reclamar? El trámite se inicia de manera digital y requiere presentar la documentación del artefacto dañado, el número de servicio y los datos del titular del servicio. También existe la posibilidad de realizar la presentación a través de WhatsApp al 3884-697788, únicamente mediante mensaje y adjuntando una fotografía de la nota de solicitud y la documentación requerida. Deportes, el gobierno descartó decretar un feriado nacional tras la llegada de la selección. Ante la decisión de los jugadores de la selección de no realizar festejos masivos tras el subcampeonato del mundo, el gobierno desactivó este lunes la posibilidad de decretar un feriado nacional como había anticipado Javier Milei.
0: 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En Radio Fiesta, hora
1: 13:42.
0: Temperatura
1: 15 grados.
0: Humedad
1: 72%. 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
3: Si observan con atención, podrán ver más allá de lo aparente. Podrán sentir que un viento arrasador y un suspiro suave están hechos de lo mismo. Que los colores en la roca no son solo paisaje, sino historia tallada por el tiempo. Que el fuego que ilumina es el mismo que cocina delicias. Que la lluvia que trae vida también te abraza y reconforta.

0: ¡Qué manero! ¿Y de dónde es David Bisbal? Y bueno. Bueno, atento porque ya tenemos ganador o ganadora de las entradas para este finde. Atento con esto. No te olvides que todas estas canciones las vas a encontrar en nuestra web, ¿sí? Radio Fiesta está en la web y también en la aplicación. Pero, si querés darle tu apoyo a tu artista o a tu banda favorita, tenés que ingresar a la web de la radio, ¿sí, chicos? Ahí es donde se da una vuelta. Se van a la opción ranking, buscan la canción, le dan el clic y esto hace que esa canción pueda subir una unidad, una posición. Así, toda la semana, para que el sábado a las 7 de la tarde puedas encontrar a tu artista favorito en la cima del ranking más importante del país, el ranking de
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0: Bueno, salir, se leyeron todos los mensajes, se bajaron todos los datos, chicos, algunos audios no se pudieron porque, bueno, son un montón, de verdad que son un montón, me sorprendo cada vez más porque es impresionante la cantidad de gente que se prende cada vez que hay sorteo. Nos encantaría, siempre voy a decir lo mismo, tener un poquito más, pero escuchen los otros programas, escuchen el programa de Sergio, a lo mejor hay sorpresas. Hoy nos toca a nosotros darte la posibilidad a vos de que te lleves esta entrada doble para que vos y tu amigo o amiga puedan disfrutar del espectáculo fenomenal que se viene para este fin de semana, ¿sí? Junto al mundo K-pop y las cazadoras de demonios. Espectacular lo que van a disfrutar, y de la mano de la radio, ¿no? De la radio que ustedes escuchan todos los días. Gracias, es un mínimo que le devolvemos nosotros del cariño que ustedes nos dan y la elección de que la radio sea la más escuchada en nuestro género en la provincia. De verdad, muchísimas gracias. Es increíble, ¿no? Porque sigue creciendo la audiencia, siguen sumando oyentes nuevos. Nada, es impresionante la cantidad de gente que se suma al mundo de fiesta. Gracias, chicos. Alguien me dice, Pato, ¿no hay feriado? No, no hay feriado, chicos. Lo acabo de decir en las noticias, no hay feriado. No. Por el Día del Amigo quiero saludar a Vale y a Luis, que son mis mejores amigos. Los quiero un montón, Pato, y saludo para ustedes, mis amigos de la radio. Muy bien. Ok, vamos a hacer una cosa. Ya tenemos el ganador, a ver qué me dice Sofi. Muy bien. Ok, tenemos ganador o ganadora. A ver. Acá nos trae. A ver. Pero. Muchas gracias. Acá tengo el sobre. A ver, para un poquito. Banca un toquecito. A ver. Calorito. Muy bien.
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0: Ajá.
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0: Ok.
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0: Chivato.

0: La persona que se lleva el par de entradas es quien nos ha dejado el siguiente mensaje. A ver.
1: Hola, Martina, Pato. Recién saliendo de trabajar. Me llamo Gabriela Carrillo. Quiero participar del sorteo.
0: Sí.
1: Mis últimas son 809. Y mandarle un saludo a mi gran amiga, que es mi mamá. Se llama María Cruz.
0: Sí.
1: Desearle lo mejor. Gracias por ser esa compañera y amiga que siempre está en las buenas y en las malas. Más allá de que sea mi mamá.
0: Sí.
1: A veces la hacemos renegar. Y bueno, pero
0: ¿quién no, no?
1: Le doy gracias por existir en mi vida. Y también mandarle un saludo muy especial a mi nueva compañerita y amiga.
0: Sí.
1: que nació de mí. A mi hija Itzel, que también espero llegar a ser como mi mamá, una gran amiga para ella.
0: ¡Qué lindo! ¡Felicidades! ¡Qué lindo! ¡Me encantó! Bueno, Gaby, shut up, tribuna, ahí está. Bueno, Gaby, sos la ganadora. Felicitaciones, Gabriela. 809, te llevas el par de entradas para que puedas disfrutar, ¿sí? Tengo audio, Gaby. A ver qué dice Gaby. A ver, hola.

0: gracias.
1: Muchas gracias, Pato. Mil gracias. Es un gran regalo que le puedo dar a mi bebé, a mi hija. Así que mil gracias.
2: Muy bien. Qué lindo. Estaban escuchando la radio. Al toque respondieron. A ver, mandalo de vuelta.
1: Gracias. Muchas gracias, Pato. Mil gracias. Es un gran regalo que le puedo dar a mi bebé, a mi hija. Así que mil gracias.
2: A ustedes, chicas, a ustedes. Gracias por dejar el audio, por escribir, por esperar ahí. El sorteo, porque bueno, son muchísimos los mensajes. Y sí, es cuestión de suerte. Es así. Porque aquel sorteo lo hace la gente de producción. Y esta vez te tocó vos, ¿eh? Esta vez te tocó vos. Así que felicitaciones, Gabriela. 809 vas a ir con tu pequeña Itzeles, ¿no? A disfrutar de este espectáculo. Yo te digo cómo tenés que hacer, dale. Al resto, gracias, chicos. De todo corazón. Sí, yo sé la bronca, cómo la va a hacer. ¿Cómo no gané? ¿Cómo no? Tranquilo. A veces se gana y a veces no. Para la próxima, más fe y todas las pilas del mundo. Dale, un minuto para las 2 de la tarde.
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0: Sí, aquí estamos, 12 arriba de las 2 de la tarde. Bienvenidos a una nueva hora. Amigos,
1: sí. Tus ojos reflejan.
0: Bienvenidos a una noche mediante toda la gente. Che, por fin estamos tocando parte de la tarde. Sí, las veces pasadas nos teníamos que retirar antes porque, claro, íbamos de 8 a 14. ¿Sí? Y bueno, las veces anteriores no estuvimos. Así que bueno, un abrazo muy grande para nuestros queridos oyentes de la tarde de la radio. ¡Qué bueno! ¿Cómo estamos? ¿Eh? ¿Cómo estás? Yo sé que estamos ahí un poco medio bajoncitos, pero bueno, vamos, va pasando el día, va sanando la herida, ¿eh? Y no sería.

0: Argento, si no, no nos dolería un poco, che. Así que está bien sentirse mal, ¿no?
1: También sé que arriba.
0: Aunque suene un poco paradójico, está bien sentirnos mal y a recuperarnos ahora. Claro, también como buen argento, como buenos argentinos, nos sabemos levantar y darte para adelante, ¿eh? Un abrazo muy grande a todos nuestros amigos de la tarde que están conectados con la radio. ¡Feliz día del amigo! Amigos de la tarde, nos volvemos a encontrar. Sí, chivato. Sí. Feliz día, para todos los que están prendidos con la radio. Gracias por la buena onda, por la pila, por la energía, por elegir la radio, para acompañarlos. Y acá estamos, poniéndole toda la pila del mundo. Lo que me gustó del mundial fueron los pequeños de Uganda que bailaron con Shakira en la final. Sí, los chicos de la Ghetto Kids Foundation, que es un grupo de Uganda que conquistó internet con sus coreografías. Claro, los chicos que le bailaban a Argentina, ¿se acuerdan? Que nosotros compartimos un par de videos de acá. Bueno, ellos, sí, ellos estuvieron bailando con Shakira. ¡Qué lindo! Cumplieron uno de los mayores sueños, ¿no?, de sus vidas, me imagino yo, y de todos. ¿Sí? En los últimos días compartieron escenario con Shakira, ingresaron junto al artista en uno de los recitales y también fueron protagonistas de la ceremonia de la final del Mundial. ¡Qué alegría ver a los pequeños ahí! Contentos, felices, emocionados. Siendo parte de la final del mundo, ¿eh? Al final, vieron que cuando le tocó cantar a Shakira, terminan y los pequeños corren a abrazarla. Bueno, fueron ellos. Divinas, divinas, sí, divinas. 3884190967. Vamos a descomprimir un poco, dale. Vamos a descomprimir un poco y yo te invito a que a partir de este momento, como hacemos siempre, nos pongamos a jugar, sí. Hoy, en el Día del Amigo, te voy a invitar a que me digas: me pasó con una amiga. Sí. Cosas que te pasaron con alguna amiga o con algún amigo. Sí, cosas divertidas, copadas, graciosas, que vos recuerdes, todos tenemos anécdotas con amigos. Me pasó con un amigo, me pasó con una amiga. ¿Sí? A través del WhatsApp de la radio, 3884190967. 3884190967. Ahora, sí, en este momento, ¿qué recordás divertido, gracioso que te haya pasado alguna vez con un amigo o con una amiga? Yo arranco como siempre, ¿sí? Me pasó con un amigo que yo quiero un montón y bueno, que ya el flaco lo tiene con él, allá arriba, ¿sí? Con mi amigo Cristian, que le mando un abrazo y un beso al cielo, genio total. Me pasó una vez que yo lo fui a buscar en moto porque teníamos que hacer una diligencia, él tenía que hacer una diligencia. Entonces, lo fui a buscar en moto. Llegó a su casa, él se sube, todo bien. Y claro, en ese tiempo no tenía demasiada movilidad. Cristian, mi amigo Cristian, que ya está allá arriba con el flaco y mi vieja, él tuvo una discapacidad muscular, ¿sí? Que con el paso de los años la fue venciendo y la fue saltando, ¿no? Pues sí, la fue corriendo y fue evolucionando. De ahí, por supuesto, mi respeto y admiración a Cris, que siempre la tendré. Pero en ese tiempo no tenía tanta movilidad. Entonces, un día me llama y lo voy a buscar. Lo voy a buscar en la moto, llego a la casa, lo cargamos y le digo: amigo, agárrate bien. Sí, así vamos a ir, no hay problema, yo te llevo. Sí, sí, me avisa, no hay problema. Bueno. En lo que estamos yendo, por una de las avenidas... Se estaba modificando las avenidas y había como una especie de lomo de burro. Habían así unas lomadas grandes. Claro, nosotros veníamos rápido y no me alcanzo a dar cuenta yo de que la tenía ahí la loma, porque era un poco de tierra, pero no me di cuenta. Cuando llegamos a la lomada, freno. Y en lo que freno no puedo frenar muy, muy de golpe. O sea, paso la lomada. Y claro, pega la moto, pega el salto, pega el bote. Y cuando lo veo, giro la espalda y está...

0: Estaba en lo alto, Chris. No sé cómo hice para manotearlo. Y le dije, vení para acá, boy. No. Tremendo. Lo que nos reímos esa vez. Dije, hermano, casi te pierdo ahí en el... Fue realmente muy, pero muy gracioso, muy divertido. Ese momento que quedó grabado, uno de los tantos, ¿no? Que tengo para compartir con ustedes, pero que elijo traer en este momento porque justamente hoy es el día del amigo, es el día de la amistad. Lo que ahora casi lo pido, le dije, la próxima te voy a poner un cinturón para que no te... Y después cada vez que nos veíamos por ahí o charlábamos, nos acordábamos de eso. Me pasó con un amigo, me pasó con una amiga. Me lo contás, dale, 388-419-0967. ¡Feliz Día del Amigo!
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0: Qué buena canción, ahí está,
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0: Portela el pibe.
2: ¡Eso!
0: Sí.
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0: Bueno, chicos, dale, dale, vamos que se puede. Vamos a distendernos, vamos a ponerle pila, vamos a ponerle onda. Ya pasó parte de la mañana, estamos en el día después de lo que fue
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0: la pérdida de la cuarta, porque estábamos ahí de aguantar, digo, ¿no? Porque realmente España fue mucho más que Argentina. Y después, obviamente, nos ponemos todos a analizar, porque es así, ¿viste? Después del partido, no, hubiese hecho esto, hubiese hecho lo otro, hubiese hecho el cambio, que aquello, que lo otro. En fin, la realidad ya se escribió de esa manera.

0: Orgullo para estos jugadores que volvieron a llegar a una final del mundo. Volvimos a llegar a una final del mundo. Tremendo.
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0: Un partidazo, el último, le ganamos a Inglaterra.
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0: Y hoy es el día de. Hoy es el día de y de volver a arrancar. De volver a poner primera. Y ahí vamos.
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0: Y ahí vamos de nuevo. Orgullosos siempre de ser argentinos. ¿Sabe con qué me quedo yo del Mundial? Con los muchachos en el campo de juego. Y la tribuna alentando a los jugadores y tirándole buena pila. Ese momento fue...
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0: Es que eso también somos. Eso también somos. Somos argentinos. Porque en cualquier otro lugar, no, nada. Todos quietitos, calladitos, se fueron así. Se, no, la tribuna alentando a los jugadores. Messi saludando, todo el equipo pidiendo perdón, en algunos casos también. Y la tribuna cantando ahí a los jugadores. Esos son, ¿sí? Y toda la fiesta que hubo en muchos lugares también de la Argentina. Celebrando el haber salido segundos. Aunque cueste, porque no es que vos te sacás el dolor de encima y decís nada, pero no. Pero con el dolorcito ese acuestas, vas, y ahí está, y agradeces, y felicitas. Porque ya nos trajeron la tercera, y quedamos ahí de la cuarta. Entonces, ¿cómo no decirle gracias, muchachos? Gracias, capitán, gracias, selección. Arriba de las 2 de la tarde, me pasó con una amiga, hoy estamos jugando con eso porque es el día del amigo, queremos que nos cuentes, queremos que nos digas qué es lo que te pasó, momento divertido, momento gracioso, momento anecdótico, quizás en algún momento, ¿sí? Por acá tengo un mensaje muy bonito. Hola, mi querido Pato, queríamos desearte un feliz día del amigo, decirte gracias por permitirnos poder contarnos nuestras tristezas. Y vos siempre dándonos las fuerzas a seguir. Sos una gran persona, no te conocemos aún, pero pronto iremos, se dice por acá, llevarte a... No, amigo. Yo les agradezco un montón. Una, que no podemos, no podemos recibir cosas dentro del estudio de la radio cuando estamos en el aire, justamente porque estamos laburando. Sí, no nos permite, eso les cuento para que ustedes sepan también. Quizás sí a la salida, ¿no? A la salida del programa. Ya cuando terminamos el programa, ahí es otra historia. Pero durante el programa no, porque estamos trabajando. Claro. Y por eso es, así que eso les cuento, como por ahí a muchos nos mandan. Ese Pato, te voy a llevar tanto. Yo les contesto algunos por privado y ahora se los digo al aire. No está permitido, ¿sí? Nosotros dejar nuestro lugar de trabajo, ¿sí? Por una disposición de acá. Y se entiende perfectamente, claro, porque estamos laburando, ¿sí? Así que es por eso. Sí, porque si no, sabes que... Claro. Sé que lo hacen. Felicitaciones. Sigan adelante con ese emprendimiento. Son unos genios. No se queden. Que desde arriba, les aseguro que ese angelito que ustedes tienen los apoya y los ayuda un montonazo, ¿sí? Y está feliz, feliz de verlos crecer y de verlos progresar y de verlos seguir adelante. Orgullosos de los padres, ¿eh? Orgulloso de Gustavo y orgulloso de Moni. Un abrazo enorme, chicos. Feliz día del amigo, ¿sí? Un abrazo enorme. Quería compartir esto contigo, Pato, y para tu audiencia. Son unas palabras que me salieron del corazón. Ahora lo descargamos, ahora lo compartimos, chicos, ¿sí? Gracias. Buenas tardes, quería saber de qué colegio son los chicos que están recaudando la ropa y alimentos, por favor. Los chicos que están recaudando la ropa y el alimento, a ver, te digo. Si no estoy equivocado, son los chicos del Comer, ¿no?
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0: Bueno.
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0: Ahora confirmamos eso y te pasamos bien la data, ¿dale? Sí, ya te contamos. Me pasó con un amigo. Buenas tardes, Patito. Me pasó tantas cosas lindas con mis amistades que doy gracias a Dios también tenerlos, ¿eh? Y a ustedes los de la radio. Por supuesto, gracias, amiga. Un abrazo grande, dice por acá. Abracito, gracias. Feliz día del amigo. Me pasó con una amiga, dice acá. Una vez le tuve que hacer el aguante. Ella tenía que verse con un chico. Y no le gustó, dice acá. Me mandó a mí al frente. No sabe, Pato, no sabía qué hacer. Yo encima soy media tímida, pobre. Pero me dio tanta pena el chico que tenía.

0: Terminé hablándole bien. Y él quedó conforme. Quedamos en volver a vernos, pero obvio, ni ahí. Bueno. Terrible. Me pasó con una amiga, hola, soy Belén, dice acá. Una vez fuimos a bailar con mis, los que decían amigos, y me dejaron en el boliche sola. No, eso no es de amigo, no. Me dejaron en el boliche sola. Claro, ellos se encontraron, dice acá, otras chicas que le dieron bolilla y me terminaron dejando sola. Los llamé y les dije que si no me venían a buscar, les armaba flor de quilombo. Antes de la salida del boliche, estaban todos paraditos en la puerta esperándome. Los mando al frente para no quemarlos. Está bien, amiga, hiciste valer tu clave, gente, mira. Ustedes me trajeron y ahora se van. Ya los quiero acá. Porque si no, sabés que se les pudre. 388-419-0967. Hola, Pato, quería saludar a mi amigo Oscar. Felicidades. Si puede pasarme el tema de las consentidas. Quisiera irme lejos. Gracias por tu buen programa. A vos, amigo querido. ¿Qué vas a ver por acá? ¿Ya dijiste los ganadores? Sí, ya dijimos hace rato. Ya lo dijimos hace rato. No recuerdo. A ver, ¿lo anotamos acá? Sí lo tenemos, ¿no? Ah, ya se lo llevó. Ya se lo llevó Sofi, ¿sí? Pero pará, ya te digo por acá. Claro, ahora buscamos, ¿sí? Bueno, evidentemente no fuiste vos. Claro, sí. Si no, porque estaría así. Porque la ganadora ya respondió también. Bueno, 388-419-0967. Me pasó con un amigo, me pasó con una amiga. ¿Hasta qué hora estás, Pato? Dice que no sabía que volviste. Hasta las 4 de la tarde, toda esta semana. De 10 a 16. Y más hoy, en un día muy especial. El día de... El día después del partido. Pero el día del amigo, así que... ¡Arriba esas energías! ¡Vamos!
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0: yo. Qué buena canción por acá, Super Hobbit. Matías Valdés, Lira Music. Me acostumbré a ti. Me acostumbré a ti. Sí. Copita del mundo, sí. Te veníamos teniendo ahí. Pero bueno. Ya está. Ya pacho. ¿Vieron el chino, coreano, no sé qué es, el que salía en los... en los videos? ¿A alguno le debe haber salido?
1: ¿Vos que estás ahí apoyando a Argentina? ¿Qué estás?
0: ¿Te acuerdan? Bueno, hizo un video con su voz real saludando y agradeciendo. Y claro, él es argentino. Nacido en Argentina. Sí, mamá y papá son de Corea, pero él nació en Argentina. Y dejó un mensaje muy lindo. Dijo, chicos, hay que estar orgulloso de esta selección que nos dio tanto. Soñábamos con ser campeones otra vez, pero imaginábamos lo difícil que iba a ser. Le ganamos a los ingleses, ¿eh? Ahí ya quedó una final. Gracias por tanto, Argentina. A mí Argentina me está dando de comer. Vivo acá, estoy feliz y orgulloso. Un coreano hablando de nuestro país. Obviamente estamos muy orgullosos y muy felices también. Claro que sí. Tremendo. Todos estos jugadores son una locura. Y la pregunta de ¿y qué pasará más adelante? Y bueno, como siempre te digo, no te adelantes, tranquilo. Vamos por este proceso que nos toca ahora, que es un poquito de dolor, ¿eh? Masticando ahí el sabor de haber estado casi casi de nuevo, levantándola, pero no se pudo, ¿eh? Dejar que los otros se la lleven en bolsa. ¿Será verdad eso? No sé si será IA. Que Cucurella sale con la Copa del Mundo en una bolsa de... No. No la merece. Pero bueno, a lo que iba, ¿no? Este coreano que hizo este video,

0: saludando y agradeciendo a toda la gente de Argentina, porque bueno, él es argentino, nació acá y sus padres son de Corea. Espectacular, ¿verdad? Lindo mensaje. Hola Pato, dice que quiero saludar a Vero, mi mejor amiga, por ser hoy el día del amigo, decirle que la quiero mucho con un tema de la Joaqui. Saludos de parte de su amiga Inés. Quiero saludar a mi amigo Sebastián, dice acá felicidades por ser hoy el día del amigo. Y a todos mis amigos de la Escuelita Córdoba, muy bien. Hola Pato, soy Jimena, saludos desde Salta, triste todavía por la derrota de Argentina, pero feliz porque la Argentina nos hizo soñar de nuevo. Mirá dónde llegamos. Claro, recién lo decía. Llegamos a una nueva final del mundo. Nada más para decir, dice acá, dolor de saber que Messi se nos va. Ay, sí. Eso, la verdad que sí. Yo creo que mucho por ahí nos dolió más por Leo, ¿no? Que se va de esta manera, digamos. Pero tampoco se va mal, ¿no? Se va siendo subcampeón del mundo, habiendo ya ganado la Copa del Mundo en el Mundial pasado. Pero sí, somos argentinos y siempre queremos ganar. Pero ahí está la lucha constante entre ganar y saber perder, ¿no? Que hay que aprender a perder, claro. Hola Pato, soy Enzo. Saludos a Mica Ruiz, que la quiero un montón, es mi mejor amiga. Y gracias a ella conocí a la que hoy es mi gran amor, dice acá, Noé. Una hermosa amistad nos une de hace 10 años. ¡Qué lindo! 388-419-0967. Una vez le presté plata. Dice, uy, esto es jodido. Sí, es complicado. Le presté plata a quien yo consideraba mi mejor amigo. Y no fue poca, fue mucha. Allí empezó a romperse nuestra amistad, que hoy ya no queda nada, dice acá. Saludos, soy Ariel. Ah, y la plata no la recuperé nunca, ¿eh? Ah, amigo. No. Qué cosa, ¿no? Qué cosa. Dicen que eso, que no tenés que... No, si querés conservar una amistad, no hables de plata, ¿no? Es lo que dicen, yo no sé. Hola Pato, es acá, soy Corina. Saludos a mi abuela Angélica, que es una de mis mejores amigas. Ella siempre está para escucharme, alentarme y, dice por acá, aconsejarme. La quiero un montón, feliz día. Pato, ¿volviste a la tarde? No, todavía no. Esta semana estoy de 10 a 16, ¿sí? Esta semana estamos de 10 a 16. Esta semana estamos de 10 a 16 y la que viene, sí, la que viene recién vamos a volver de 14 a 19 horas, ¿sí? Sí, Fabi está todavía de descanso en estos días, así que acá estamos nosotros acompañándolos. Nada para reprochar con respecto a Argentina, y acá lo dieron todo, sí, la última fue quizás la menos estratégica, pero bueno, pasa en la vida, a veces le pegamos y otras no. Exacto, así es, muy bien. Siguen entrando mensajes, saludos para tu amigo, para tu amiga. Hoy es el día del amigo y queremos acompañarte desde acá, desde la radio más fiestera de Jujuy.
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0: Chicos, me dicen que nos vamos antes. Sí, nos vamos antes, solo por hoy, solo por hoy nos vamos un ratito antes. Grupo Cañaveral la juega aquí, echarme al olvido. ¿Y hasta qué llegamos? ¿Hasta qué llegamos, Chivotito? ¿Hasta qué llegamos? Echarme al olvido. Será esta mañana a partir de las 10 de la mañana, si Dios quiere. Gracias, gracias por toda la buena onda. Gracias por todas las pilas que siempre nos dan, que nos regalan. Y feliz Día del Amigo para todos. Que Dios colme de bendiciones esos seres especiales que la vida nos pone en el camino. A disfrutar y a pasar lindo. Abrazos. Hasta mañana, si Dios quiere. Chau, chau.
1: Queremos.
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6: Si observan con atención, podrán ver más allá de lo aparente. Podrán sentir que un viento arrasador y un suspiro suave están hechos de lo mismo. Que los colores en la roca no son solo paisaje, sino historia tallada por el tiempo. Que el fuego que ilumina es el mismo que cocina delicias. Que la lluvia que trae vida también te abraza y reconforta.

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0: culpa? ¿La culpa de quién es? ¿Y la culpa de esto quién es? ¿Quién tiene la culpa de todo? ¿Quién tiene la culpa? No. Bueno, dejamos de sufrir ya, ¿no? Sí, señor, dejamos de sufrir. Acá estamos, le damos la bienvenida. ¿Cómo les va? ¿Cómo están? Buenas tardes. Muy, pero muy buenas tardes y bienvenidos. Sí, señor, acá estamos. 17, toda esta semana vamos a estar a partir de las 17 horas, te digo, ¿eh? Sí, señor, vamos todavía. Aquí estamos con la tarde-noche de Radio Fiesta. Bueno. Tunga. Bueno, por lo menos ya dejamos de sufrir, ¿no? Ya no más sufrimiento, señores. Llegó al final. No se coronó como uno pensaba, pero la verdad... Fuerte los aplausos, fuerte, sí señor, vamos todavía, porque Argentina subcampeón del mundo, vamos todavía.
1: Suscito cuando siento.
0: Llegamos a la final, no se pudo contra, jugaron muy bien los españoles, así que la verdad que uno dice, hasta aquí llegamos, y es verdad, desgraciadamente no se pudo más, así que bueno, a estos realmente gladiadores de la vida hay que hacerle un monumento, te digo, exactamente. Sí, señor, no tenemos más que agradecimiento para toda esta gente. Gracias. Selección Argentina, gracias Messi. Sí, señor, gracias a todos. Qué bueno es ser argentino, ¿eh? Hay que mantener ese espíritu de argentinidad. Sí, qué lindo.

En esta época, qué lindo ser argentino, ahí está, Cebollita subcampeón, pero no, lo importante es lo que ha sucedido, que realmente demostró Argentina, más allá de todo, con limitaciones, cansancio. Yo creo que si no estaban tan cansados, le ganábamos, ¿no? Sí, ahí creo que se cansaron sobre todo Messi, así que no podía levantar el pie el chango. Pero igual, dejó todo. Bueno, nosotros vamos a dejar todo acá en la radio, sí señor. Bienvenidos a la tarde, noche de Radio Fiesta. Mi nombre es Sergio Barbagelata, con un equipazo. Acá estamos, dándole con todo. Saludamos a todas las firmas comerciales, toda la gente que está laburando, normalizados ya, al ama de casa, a los chicos de la escuela. También le mandamos un saludo grande, como siempre, ¿eh? Muy buenas tardes, sobre todo a nuestros amigos los choferes, los que llevan nuestra música y los que sufrieron. ¿Cómo sufrimos todos los argentinos, por Dios, Bueno, mi nombre es Sergio Barbagelata, con un equipazo. Acá estamos, dispuestos a compartir lo mejor de toda esta movida. ¡No! ¡Apareciste! Para mi Silvita querida, con un beso inmenso, ahí está, Ya paramos de sufrir, ¿no? Ya basta de sufrimiento, largo el sufrimiento, che, sí. Casi un mes ahí estuvimos sufriendo, la verdad, espectacular. Bueno, acá estamos, le damos la bienvenida como siempre a toda la gente amiga, a todos los que están en contacto con nosotros, los que vienen de a poquito. Quiero mandar un saludo grande ahí para todos los que nos acompañan. Voy con música, sí señor, por Dios que no, qué personaje con la Dilio Valdés.

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1: Para todas. Acá estamos. Hoy, un día especial, más allá de la es un día festivo, obviamente, para toda la gente que socialmente.

se comunica con otros. ¿Por qué? Porque hoy se ha dado en conocer, ¿no? El Día del Amigo. Sí, señor, vamos todavía. Hoy se festeja, hoy 20 de julio, ¿eh? El Día del Amigo. Así que imagina. ¿Te acuerdas de todo esto? Oh. Amigo. Ahora y para siempre a mí. ¿Te acordás? ¡Qué lindo! No, para los amigos.

Ah, cierto, me dijo. Ah, cierto, ¿te acordaste? No, no puedo creer que te acordaste recién. ¿No, no, no te saludaron todo el día? ¿Eh? Ahí me saludaron esta mañana, me comenzaron a saludar, ¿no? No puedo creer, no puedo creer. No puedo creer, ah, cierto. Yo pensé que te habían saludado. Primero que tendría que haber saludado, ¿eh? Exactamente. Vamos, todavía, vamos, vamos, vamos. Para todos los amigos, no te... ¿Y yo qué soy? Pensé que era parte de tu vida. Sabes que estaba ahí, ahora me siento... Sí, señor, vamos, todavía, me encanta, me encanta, me encanta. Sí, señor, me encanta, me encanta, me encanta. Me encanta esta, ¿eh?

0: dice. Este es un temazo realmente, ¿eh? Ahí está, ¿eh? Este me encanta, este me encanta.
1: No importa si es recuerdo.
0: Sí, vamos todavía.
1: 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No importa cuánto hay.
0: Ahora sí.
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0: Yo sé que era parte de la vida de todos ustedes de vos. Me decís que no, no tengo amigos. Me decís
1: igual. Pero siempre estarán en mí.
0: Sí, señor. Vamos todavía.
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0: Hay un temita de los amigos ahí después de los Palmera que me gusta. ¿Sí? Este. Ah, tu tema, cierto. Max Carrá se viene acá en la radio. Ahí está, te voy a saludar así, Porque alguien como vos se merece que la saludemos con el tema de Max Carrá. Con Lira haciendo ¿Quién te quiere como yo?
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0: ¡Écheme! 17 horas 25 minutos. Hola, Sergio. Saludos en el Día del Amigo. Saludalo muy especialmente a mi esposo, el único, el verdadero, el auténtico, Davicho, Para mi amigo Davicho, ahí está, Para mi familia Bailca, mis padres José y María, y para mis hermanos, menos para una. No, vamos a saludar a todas. Ahí está, Martita, Magalí, Arturo, Leila y Silvita. Escuchá, Silvita, escuchá, Para mis cuñados, Leandro, y para la tía Marta, Vilca. Para vos, dice amigas, amigos de Jujuy. Gracias por alegrarnos y acompañarnos en cada programa. Gracias, Ara. Te mando un beso grande, ahí está, Reiteramos el saludito, saludalo a mí de parte de Ara Vilca, mi amiga, mi queridísima amiga Araceli. Le mando un beso grande para mis padres José y María, mi esposo Davicho, para mis hermanos Marta, Magalí, Arturito, Leila, Silvita. Mirá, ¿cómo te decís que nadie se acuerda de vos? Mirá, tu hermana. Para mis cuñados Leandro y Ezequiel, el feto. Para la tía Marta, aquí en el barrio Mariano Moreno, por supuesto. Le mandamos un saludo grande, enorme, como una casa, Saludos para todo. Mi cuñada Karen, también, por supuesto, en la distancia, ¿no? ¡Qué lindo, qué lindo, qué lindo!
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0: Para amigo Arturito.
1: Audio, imagen o video.
0: Para mi queridísimo amigo Arturito. Ahí está, que lo extrañamos. No, lo voy a hacer llorar, las hermanas. No, se van a poner a llorar. No. El único machito Ponce, digo el único varoncito, lo voy a hacer llorar. Tengo las noticias, ¿no? El micro el más fiestero, dale, Bronco, haciendo como te... ¡Ah, dame chigrasa! ¡Qué Bronco, dame chigrasa! Que lo que vamos a hacer lloriquear acá un poco todo, ahí está, ¿no? Exactamente, dame el sin gani, con gani, que tengo ganas de brindar con todo. Dale.

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4: Un abrazo al corazón a beneficio de Fundación Ideas. El próximo 8 de agosto se realizará en San Salvador la quinta edición del desfile solidario. Un abrazo al corazón a beneficio de la Fundación Ideas. El evento tendrá lugar desde las 19 horas en el Centro de Innovación Educativa en Alto Padilla y busca recaudar fondos para apoyar el trabajo que la institución realiza con personas con discapacidad en la provincia. Celebrar el aniversario de la Virgen de Punta Corral este 22 de julio. El santuario de Punta Corral celebrará el 191 aniversario de la aparición de la Virgen Copacabana de Punta Corral, una de las advocaciones marianas más representativas de Jujuy. Para la ocasión se organizó un programa de actividades religiosas y comunitarias que comenzará durante la noche del 21 de julio y se extenderá a lo largo de toda la jornada del martes. Alerta amarilla por viento sonda en Jujuy. De acuerdo con el pronóstico anunciado por el Servicio Meteorológico Nacional durante este lunes y martes, rige una alerta amarilla por viento sonda por algunas localidades de Jujuy. Además, en el transcurso de la semana se prevé un cambio de condiciones del tiempo con bajas temperaturas y un notable descenso en las máximas. Jujuy Hockey festejó el título y va por más. Jujuy Hockey se consagró campeón del torneo de apertura con su plantel femenino, mientras que la categoría séptima también obtuvo el campeonato. Las jugadoras se dieron el logro y aseguraron que el próximo objetivo será conquistar el torneo clausura. Además del desafío deportivo, el club mantiene vivo el sueño de contar con una cancha propia, un proyecto clave para seguir creciendo y fortaleciendo el desarrollo del hockey en la provincia. En minutos, seguimos con más información.
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0: Radio Fiesta. Sí, señor, vamos todavía. Ahí está, resta un minuto para que vayamos a la tanda, así que vamos a ir. Vamos a ir preparando todo, de a poquito, me voy con Los Palmeras.
1: 3, 2, 1.
0: Dame Los Palmeras, sí. Este es el tema que yo decía que me encanta, Los amigos que yo tengo, aquí están Los Palmeras.

para mi amiga Lili Luján, que está festejando, dice, con mis compañeros del Comercial 2. Saluditos para Javi, Petty, Miriam, Cris, mi señora Lau, mi hija Lucas y yo, Lili Luján. Ya te saludo, Lili, ¿eh?

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0: Muy bien, ahí estamos de vuelta. Restan 3 minutos para las 6 de la tarde. Mirá vos, ahí estamos,
1: Hasta abajo.
0: Acá está compartiendo un asadito. Mi amiga Lili Luján está con los chicos, con los viejitos. No, modesta, no le digan viejita. Con los chicos del Comercial 2. Saluditos para Javi, Peti, Miriam, Cris, mi señora Lau, mi hija Lucas y yo, Lili Luján. Ahí está, ya se comieron todo el asado, me parece, ¿no? Sí, ya están, pero
1: damos media están
0: en el tercer tiempo, me parece. Sí, vamos todavía,
1: ¿eh?
0: Acá me mandaron fotos de las chicas, ¿de qué colegio son estas? Que están haciendo presentación. No son de colegio. No, están de vacaciones. Ah, las chicas que están de vacaciones. Muy bien, bien, perfecto, perfecto. Dale. Pensé que era otra cosa. Bien. Vamos a estar de vuelta por acá con más música. Minutos. Llega la selección argentina. Ya llegó. Me mandaste tarde esto. Pensé que me ibas a mandar algo nuevo. Algo nuevo, ahí está.
1: Hasta abajo, papi, hasta abajo.
0: Hasta abajo. Hasta abajo. Son 16 los jugadores, ¿no? Y el cuerpo técnico y todo lo demás. Más de 1 millón de personas recibieron a España en Madrid, a España en Madrid tras la consagración. Mucho festejo para la gente. Bien, me quedo con música, la T y la

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1: 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Hola, buena Noelia de Buenos Aires por Jujuy de vacaciones junto a mis hijos Ariadna y Adrián Calizalle y escuchando la radio. Hola, queridísima. Estás de vacaciones, qué lindo. Qué lindo, queridísima, ¿eh? Saludos entonces para Noelia Calizalla de Buenos Aires, anda por Jujuy, ¿no? Le mando un beso grande a esta que está con sus hijos, Ariadna y Adrián. Están escuchando la radio, obviamente, ¿no? Bueno, le mando un beso grande, enorme. Felices vacaciones, mirá vos. Ojalá que le vaya muy, pero muy bien, ¿eh? ¡No! Los reclamos en la SUSEPO tras los cortes de luz. Hemos recibido cerca de 400 reclamos, dijeron desde la el titular de la SUSEPO. Confirmó que recibieron reclamos de electrodoméstico y mercadería perdida. Los usuarios que registraron daños en electrodomésticos y otros artefactos eléctricos como consecuencia de las interrupciones del servicio de energía eléctrica provocadas por el viento norte pueden realizar el reclamo correspondiente ante la Superintendencia de Servicios Públicos, SUSEPU. Bien lo dijimos nosotros la semana pasada. Más de 400 reclamos. Ay, ¿no? Javier Gonda, el presidente, dije, entendemos que ha dado suficiente respuesta, hemos demorado mucho en resolver, en volver a regularizar el tema de la energía. Hubo muchos barrios con corte de energía. Hemos recibido cerca de 400 reclamos, muchos por corte de energía, muchos porque tienen algún artefacto dañado. Y recalcó que durante este lunes hemos estado con gente de la gerencia de usuarios dando indicaciones, pidiéndole a la empresa informe de cuántos reclamos tienen ellos en la página, ya que también sus canales de reclamo. Vamos a exigir a la empresa que cumple y que aquellos que han sufrido daño por los cortes tengan la compensación. Hay que descontar ahí, me dije. Hay gente que denuncia que se le han quemado algunos y otros que han perdido mercadería. Se analiza cada paso en concreto. Lo puede hacer desde la página de SUSEPU, susepu.jujuy.gov con b corta.

la pausa, me voy con Marcela Morelo, la Delio Valdés, haciendo este No me lastime, que es un temazo realmente. Así que vamos a cumplir aquí en nuestro programa. Arriba con Marcela Morelo, la Delio Valdés. Ah, está la Sole, me olvidaba.

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guacho, ahí estamos a full, volviendo, plena tristeza. ni las vacaciones alguno. Ni las vacaciones hacen que estemos mejor. Bueno, ahí está, mal tiempo, buena cara, como dice, datos del tiempo, ya vamos a estar con los datos del tiempo, tenemos buena temperatura, vamos a ver cómo se va a mantener el clima durante toda la semana, que me dicen por acá que van a venir jornadas frescas. Yo pensé que no. Sí, no, falta un poquito de invierno todavía. No mucho, pero falta el invierno todavía. Bueno, acá me consultan por el reclamo a la SUSEPU, ¿dónde puedo hacer? A la página de la... Yo tenía ahí los WhatsApp, pero bueno, ingresas a... Ahí te paso el dato, sí señor, venga por acá, por este lado. Tenés que quejarte ahí a la SUSEPU, que es al correo, tiene su link, ahí está, Sí señor, vamos todavía. Existe la posibilidad de realizar una presentación, también existe, dice... ¿cómo hacer el reclamo en la SUSEPU? El trámite se inicia de manera digital, requiere presentar documentación de artefacto dañado, el número de servicio y los datos del servicio. También existe la posibilidad de realizar la presentación a través del WhatsApp 3884-697788. Reitero, 3884-697788. Recordemos que la SUSEPU está ubicada en calle Las Heras, a la vuelta de la parroquia Santa Teresita, casi esquina Dorrego, o comunicarse a la línea gratuita, no se olvide 0800-777-0237. Exactamente, ahí está, son algunos de los números que se registra. Muy bien, perfecto, todo completísimo entonces. Dale. Rose, Rol, Flor Álvarez haciendo Mi Corazón.

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0: señor, vamos todavía con Amar Azul.
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0: Un abrazo al corazón a beneficio de Fundación Ideas. El próximo 8 de agosto se realizará en San Salvador la quinta edición del desfile solidario. Un abrazo al corazón a beneficio de la Fundación Ideas. El evento tendrá lugar desde horas 19 en el Centro Innovación Educativa en Alto Padilla y busca recaudar fondos para apoyar el trabajo de la institución. Celebrarán el aniversario de la Virgen de Punta Corral. Este 22 de julio, el santuario de Punta Corral celebrará el 191 aniversario de la aparición de la Virgen de Copacabana en Punta Corral, una de las advocaciones marianas más representativas de Jujuy. Para la ocasión se organizó un programa de actividades religiosas y comunitarias que comenzará durante la noche del 21 de julio y se tendrá a lo largo de toda la jornada del martes. Alerta amarilla por viento sonda en Jujuy. De acuerdo con el pronóstico anunciado por el Servicio Meteorológico Nacional, durante este lunes 20 y martes 21 de julio rige una alerta amarilla por viento sonda para alguna localidad de Jujuy. Además, para el transcurso de la semana se prevé cambio en las condiciones de tiempo con baja temperatura y un notable descenso en las máximas. Nacional de Uruguay enfrenta a Tigre por la Copa Sudamericana. Nacional de Uruguay y Tigre se enfrentarán mañana martes desde horas 19 en el Estadio General Gran Parque Central por la ida de los playoffs de la Copa Sudamericana. El Matador, que viene de sufrir un duro golpe por la Copa Argentina, se mide con el bolso abriendo la serie por un lugar en octavos. En minutos, seguimos con más información.
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señor, vamos todavía. 18:37. Sí, señor, vamos, camino ya, ¿eh? Los reclamos de la página de Susepu es susepu.jujuy.gov.ar. Ahí está, es el lo que me faltaba de los reclamos que se puede hacer. Que se puede hacer. Sí, listo, estamos. Exactamente, estamos. Más vida. Un día profundo y claro, llegarás a buscarme en una carroza blanca como los cuernos. Muy bien, volvemos, ya vamos a volver al fútbol nuestro de cada día. Sí, no, no tenemos más motivos para estar así de nuevo, pero ahora volveremos, ¿no? Volveremos, ahí está. Volveremos a sufrir. Me voy a quedar con el encuentro de los artistas, el amigo Luis Ornelas, que está muy, pero muy bueno. Escuchalo. Luis Ornelas y encuentro con los artistas.

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0: La Rosa, ahí está, 18 horas 55 minutos. Vamos camino a lo que tendría que ser ya la apertura de nuestro programa recién, Bueno, ahí está, De vuelta, sí señor, vamos a estar de vuelta en algunos instantes nomás. Vos sabés que artesanos de Jujuy muestran su trabajo en la Feria Provincial de Invierno. En este caso, en la Feria Provincial de Invierno. La Feria Provincial de Invierno se desarrolla en Plaza España y reúne artesanos de distintos puntos de Jujuy que exhiben tejido, trabajos de sal y piedra, piezas de albahaca y otras producciones. La propuesta podrá visitarse hasta el 25 de julio. Hasta, estamos hablando, este sábado. Todos los días, ahí está. Canal 4 recorrió el lugar y dialogó con algunos expositores, quienes contaron que prepara su producto y el esfuerzo que implica trasladarse desde localidad de alejada para participar de la feria. Vienen de todos lados, te digo, desde Misarrún hasta la Quiaca, son algunos de los que llegan de todos lados. Son trabajos a pedidos, otro trabajo hecho por ellos mismos. La Feria Provincial de Invierno continuará en Plaza España hasta el 25 de julio con una amplia variedad de productos que reflejan técnicas, tradiciones y materias primas propias de distintos puntos de Jujuy. Así que a visitarla,
1: Que el frío no te
0: pare. Dame algo fiestero, dale, dale, dale, dale, dale, dale, dale. Dale, ahí está. Sí, me gusta ese tema de Normita de América. Sí, señor, vamos todavía. El hombre araña. ¿Te acuerdas del hombre? Qué lindo, el hombre araña.

0: Bueno, ahí se espera ya, a la llegada de los jugadores. La mitad de los jugadores va a estar nada más, Sí, la mitad nada más me parece que vienen, así que... Bueno, no viene Messi, faltan varios, Lautaro, Julián, obviamente, si no viene Messi, no viene De Paul, que lo sigue a todos lados. Voy con los datos del tiempo, actualizamos, dale.
1: En Radio Fiesta, hora
0: 19:03.
1: Temperatura
0: 16 grados.
1: Humedad.
0: La humedad del 74%, el cielo está mayormente nublado, visibilidad 15 kilómetros, los vientos soplan del sector este a 8 kilómetros la hora. Presión atmosférica 904.4 hectopascales. El pronóstico, atención, para lo que resta de la jornada parcialmente nublado. Para mañana martes, descenso de la temperatura, la máxima va a estar en los 16-17 grados, mayormente nublado en la mañana, parcialmente nublado en la tarde, parcialmente nublado en la noche y para el miércoles también. La máxima está en los 15-16 grados, parcialmente nublado en la mañana, mayormente nublado en la tarde, mayormente nublado en la noche. Y empieza a levantar hacia el jueves la temperatura con solcito, 14 grados, 9 décimas, reitero, la temperatura actual en la ciudad
1: baja
0: capital.
1: La temperatura, pero nosotros baja la temperatura. Subimos el volumen. 91.7.
0: Sí, estoy en la nueva luna, haciendo la pagarás.

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1: En este momento vamos a compartir y disfrutar de una canción hermosa titulada Llorarás, que hemos grabado hace 20 años, 21 años atrás, junto a La Clave Norteña. Y quiero presentar a un gran amigo y referente y colega, músico, que me ayudó y que me enseñó a crecer y dar los primeros pasos junto a La Clave Norteña, junto a la música, el gran Walter Pocho Calderón.

Saludos para todos los tacheros en la vieja terminal. Le mandamos un saludo grande al amigo George. Tengo pausa mientras ahí está. ¡Qué bárbaro! ¿Cómo llegaron? Estamos viendo imágenes. ¿Cómo llegaron? Son tratados los jugadores de la selección argentina. Bien merecido.

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0: ¿Qué tenemos? A ver, decime ahí, dale. ¡Uy, qué temazo!
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1: Bueno, vamos juntos, negro, dale.
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0: Feria Provincial de Invierno en Plaza España. Artesanos de distintos puntos de Jujuy exponen y venden las creaciones de la Feria Provincial de Invierno que se realiza en la Plaza España. La muestra, que incluye tejido, artesanías en sal y piedra y alpaca, permanecerá abierta al público hasta el 25 de julio inclusive. Un abrazo al corazón a beneficio de Fundación Idea. El próximo 8 de agosto se realizará en San Salvador la quinta edición del desfile solidario. Un abrazo al corazón a beneficio de la Fundación Idea. El evento tendrá lugar a las 19 horas en el Centro de Innovación Educativa en Alto Padilla y busca recaudar fondos para apoyar el trabajo de la institución. Alerta amarilla por viento sonda en Jujuy. De acuerdo con el pronóstico anunciado por el Servicio Meteorológico Nacional, durante este lunes 20 y martes 21, rige la alerta amarilla por viento sonda en algunas localidades de Jujuy. Además, por el traslado de la semana, se prevé un cambio en las condiciones del tiempo, con bajas temperaturas y notable descenso en las máximas. Regresó la selección argentina al país tras obtener el subcampeonato en el Mundial. Parte del plantel de la selección argentina regresó al país y fue recibida con honores por el gobierno. Una ceremonia acompañada por la banda de Granaderos. Los jugadores agradecieron el apoyo de los hinchas durante toda la campaña mundialista. En minutos, seguimos con más información.
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0: Me encanta este tema. Sí, señor, Armando Marcelo haciendo Lágrimas de Amor.

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Tímidos. Volviendo, volviendo, ahora sí, vamos todavía. Qué lindo, llegó Argentina ahí, ¿no? Lo recibieron como tiene que ser, ahí están. Están viajando, están llegando ahí al predio. Bueno, vinieron no te digo, sí, prácticamente la mitad, ¿eh? La mitad que se impone, así que bueno, mirá vos, ¿eh? Leodan Grupo K.

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1: 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Muy bien, ahí estamos. Restan pocos minutos para la llegada de las 20. Seguimos saludando acá a la radio. Buenas tardes, soy Liz. Los escucho desde Salta Capital. Ahí habíamos pasado un temita de Carioma, por supuesto, La selección aterrizó en el país, fue recibida por una verdadera multitud. Estamos viendo, vamos muchachos, vamos. La delegación emprendió el regreso desde Nueva York el lunes por la madrugada y arribó a la tarde de hoy a Buenos Aires, con todos los honores, por supuesto, fue recibida por alfombra roja. Mira, no todos los futbolistas arribaron, 10 de ellos fueron directamente a los países en los que viven para sumarse a sus equipos, disfrutar un día de vacaciones. Por ejemplo, Lionel Messi fue a retirar a su familia desde Miami y en dos días aproximadamente estará en su Rosario querido, mientras que el resto fueron recibidos en la pista del regimiento por el regimiento de granaderos al ritmo de muchachos y luego por una multitud de hinchas alrededor del predio donde se dirigieron, ¿no? La gente. Esto es Virus Cumberón.

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1: Sí, señor, vamos todavía, ahí está, en la sesión en vivo de Sonido Master, Bueno, antes que me olvide, dice, buenos días, somos de Pichanal, departamento Orán. Mi papá, Alejandro López, 73, hace un mes y medio se colocó 4 stents, tiene problemas en la arteria del corazón, necesita operarse para colocar un bypass. La operación es el día miércoles, hasta mañana nos dieron plazo para conseguir 10 dadores de sangre, cualquier grupo, de sangre. Cero positivo, cero, no, B positivo. Sin eso no lo pueden operar, necesita con urgencia, está internado en la clínica Nuestra Señora de Fátima de Palpalá. Bueno, atención, quienes quieran donar sangre para este señor, reitero, Alejandro López, en la clínica Fátima de la ciudad de Palpalá, comunicarse al teléfono 387-87-51-755. Los dadores tienen que dirigirse a dicha clínica a nombre de Alejandro López. Nosotros somos muy humildes, hacemos tortillas en nuestra ciudad, tampoco contamos nada. ¿Quién con la bola? Nombre de Sergio Alejandro López. Bueno, los dadores de sangre entonces pueden ir a la clínica Fátima y donar sangre a nombre de Alejandro López. Ahí está, cualquier grupo de sangre, 10 dadores de sangre, cualquiera de los grupos de sangre. Ahí está, cero positivo, cero menos, B positivo o B menos. Sin eso no se lo puede operar. Muy bien, ahí está el señor López. Van a ir seguramente... hay gente que va a estar donando sangre. Ojalá que tenga mucha suerte, hermano querido. Ojalá que salga todo bien, todo para adelante. Bien, tengo los datos del tiempo, ¿no? Sí, señor, vamos todavía. ¿Habrá lluvia por Jujuy? No creo, no. Yo creo que no, No. No creo que ande la lluvia por Jujuy, me parece que no, en realidad, ¿no? Sí.

0: Voy con los datos del tiempo, actualizamos, dale.
1: En Radio Fiesta, hora
0: 20:10.
1: Temperatura
0: 14 grados.
1: Humedad
0: 82%, los vientos soplan del sector este a 8 kilómetros a la hora, el cielo está cubierto, visibilidad 10 kilómetros, presión atmosférica 906.2 hectopascales. El pronóstico parcialmente nublado lo que resta. Para mañana descenso de la temperatura, la máxima va a estar en los 16-17 grados, mayormente nublado en la mañana, parcialmente nublado en la tarde, parcialmente nublado en la noche. Y para el miércoles, la máxima 15-16 grados, parcialmente nublado en la mañana, mayormente nublado en la tarde, mayormente nublado en la noche. Y para el jueves sí, empieza a levantar y a salir el sol en la ciudad de San Salvador de Jujuy. 14 grados la temperatura actual.
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0: Sí, señor, vamos.
1: Seguinos
0: todavía.
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0: Tengo pausa y me voy con. Dale, que va haciendo este Ojitos Marrones.

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1: Para los taxistas.

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1: Feria Provincial de Invierno en Plaza España. Artesanos de distintos puntos de Jujuy exponen y venden sus creaciones en la Feria Provincial de Invierno que se realiza en Plaza España. La muestra, que incluye tejido, artesanía en sal, piedra y alpaca, permanecerá abierta al público hasta el 25 de julio. Un abrazo al corazón en beneficio de Fundación Ideas. El próximo 8 de agosto se realizará en San Salvador de Jujuy la quinta edición del Desfile Solidario. Un abrazo al corazón en beneficio de la Fundación Ideas. El evento tendrá lugar desde las 19 horas en el Centro de Innovación Educativa en Alto Padilla y busca recaudar fondos para apoyar el trabajo de la institución. Celebrar el aniversario de la Virgen de Punta Corral. Este 22 de julio el Santuario Punta Corral celebrará 191 aniversario de la aparición de la Virgen de Copacabana de Punta Corral, una de las advocaciones marianas más representativas de Jujuy. Para la ocasión se organizó un programa de actividades religiosas y comunitarias que comenzará durante la noche del 21 de julio y se extenderá a lo largo de toda la jornada del martes. Conmebol ya palpita el Mundial 2023, insiste con las 64 selecciones. Alejandro Domínguez, presidente de la Conmebol, palpitó el Mundial 2030, que tendrá una histórica celebración a raíz del centenario del campeonato. Afirmó que será una gran oportunidad para el fútbol y reafirmó el deseo de que amplíen el cupo a 62 selecciones. En minutos, seguimos con más información.
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Sí, señor, vuelve con todo. Vuelve Adrián y los Dados Negros haciendo Tú y Yo

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0: olvídame.
1: Sí, sí, viene, viene, viene con frita. No, no, estamos confiscados por acá, acá en la radio esta, ¿eh? Sí, señor, vamos todavía. Hoy nos quedamos hasta hoy, casi estamos volviendo ya a la normalidad, ¿eh?
0: No te quiero ni de amigo.
1: Bueno, volverá el viento sonda, Jujuy, que hoy día había, pero alerta amarilla, que es leve. Hemos tenido alerta naranja para esta zona durante todo el fin de semana. El viento sonda volverá a estar presente en algunas zonas de Jujuy durante el día lunes, hoy lunes, por ejemplo, en la tarde-noche, y mañana martes durante todo el día. Según el pronóstico Servicio Meteorológico Nacional, la advertencia llega después de más de 72 horas de jornada marcada por intensos vientos. ¡Alerta naranja! En el transcurso de la semana se prevé un cambio en condiciones de tiempo con baja temperatura y notable descenso de las máximas. De acuerdo al pronóstico, durante la gestión del día de hoy, sobre todo mañana, rige una alerta amarilla nomás, por vientos sonda en algunas localidades, ¿no? En los sectores alcanzados por la advertencia se esperan vientos con velocidad de 30 y 45 con probabilidad de superar los 70. Nada que ver con otro, ¿no? Este fenómeno puede provocar reducción de visibilidad, un repentino aumento de temperatura y condiciones muy bajas de humedad relativa. Las zonas: Puna de Cochinoca, Puna de Humahuaca, Puna de Rinconada, Puna de Santa Catalina, Puna de Tilcara, Puna de Tumbaya, Yavi, Cordillera de Cochinoca, Cordillera de Rinconada, Cordillera de Santa Catalina y Cordillera de Susque.

0: Todo para el norte, te digo, nada más, ¿eh? Vos sabés, en relación al pronóstico para los próximos días, los especialistas anticipan una semana inestable con temperatura máxima que no superarían los 20 grados. Para mañana martes, la máxima podría rondar en los 17 y 18. Nieblas en la mañana, cielo cubierto parcialmente nubloso durante toda la jornada. Por supuesto, para el día miércoles también está anunciada una máxima no superior a los 15, 16 grados. Durante gran parte de la jornada se prevén niebla y lluvias débiles. Estas condiciones podrían mantenerse de manera similar durante las condiciones el jueves, en la mañana sobre todo, aunque sin registro de precipitación. El jueves comenzará a elevarse nuevamente la temperatura. Hasta ahí vamos, con estos lindos recuerdos. Recuerdos, agrupación Marilyn.
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0: Agrupación Marilyn haciendo Los Recuerdos. Le pedimos mil disculpas al amigo Walter. ¿Cómo anda el amigo Walter? Que quiere saludar en el día de del amigo a sus amigos.
1: Hola,
0: a ver.
1: Radio Fiesta, soy Walter Agüero.
0: Hola, Walter.
1: Quiero mandar saludos por el día del amigo.
0: Mande.
1: A Benjamín Vilca.
0: Sí.
1: A Mauricio Armella.
0: Sí.
1: Diego, José.
0: Sí.
1: Miguel.
0: Sí, señor.
1: Jessica.
0: Sí, señor.
1: Leandro.
0: Ajá.
1: Marcelo, Roberto Pelot.
0: Sí, Robertito.
1: Y saludarle a todos ellos por el día del amigo.
0: Eso.
1: Nada.

0: Gracias, Walter. El amigo Walter ahí saludando. Gracias, Walter, Gracias, Walter. Walterio, ahí está, Saludamos ahí a la gente del barrio Belgrano, Un saludo muy especial a todos los amigos del amigo Walter, Hola, las solteras divinas. Saludamos a todos los integrantes en el Día del Amigo. Dios los bendiga. Feliz noche. Los estamos escuchando. Gracias. No, gracias a ustedes, como siempre,
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0: En el Día del Amigo te mando un beso. Gracias, Noelia. Gracias. Ahí también han mandado bastante, pensé que no, pero se acordaron bastante. Así que bueno, mandamos un beso grande para todos. Muchas gracias ahí. Como siempre, los amigos, que están a full, te digo, Ahí está como estábamos el... ¿Cómo estamos con el tiempo, El consumo de la carne vacuna bajó un 11,5% en Argentina y es el peor en los 30 años. La pérdida del poder de compra, el aumento de los precios frente a otras opciones y las subaportaciones redujeron la disponibilidad para el mercado interno. Hubo entonces diversos factores responden a estos cambios. Recién lo acabamos de enumerar: la pérdida del poder de compra, el aumento de los precios frente a otras opciones y la suba de exportaciones redujeron notablemente el consumo de carne vacuna en la Argentina. Y hay que cambiar, estamos cambiando, hay que cambiar un poco la. Exactamente, diversos factores. Ahí está, muy caro está todo. Está caripelo. Bueno, 11,5% durante el periodo comprendido entre enero y junio de este año es lo que bajó el consumo. Muy bien. Perfecto, señor, vamos todavía. ¿Qué me dice Walter? Gracias, Walter. Te mando un abrazo gigante. Ahí está, No sé, no me pido tema, ¿no? Siempre te amaré, Marero.